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4: Ay, oye, ojito, tú sabes.
1: Sí, sí, ¿tú qué dices? ¿Será de queso o será de carne?
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1: No, yo creo que allá.

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0: Buenos días, buenos días, buenos días. Listos por acá para comenzar con este show de la mañana. Edición del día viernes. ¿Cómo te quiero? ¿Cómo te amo? Viernes, por fin, llegando a este 2 de octubre y arrancando con el fin de... Les quiero contar que estamos haciendo el programa como todos los días desde Temuco para gran parte del sur, y al menos acá en Temuco Centro llueve. A mí en el camino, en la ruta hace algún ratito, de Labranza a Temuco, pura agüita. Así que obviamente la invitación, manejar con precaución, salir con más tiempo, mantener distancia con el otro vehículo y no hacerte el bacán en la ruta. Es que yo soy bacán. No. Cuando llueve, no. Con mucho cuidado. ¿Cómo están ustedes? ¿Cómo les va? ¿Todo bien o no? ¿Alguna mala cara? ¿Mucha flojera? ¿Les costó levantarse? Me imagino que sí. Pero ya es viernes y arrancamos con el fin de semana. ¡Fin de semana! Habilitamos WhatsApp.
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0: Así es, ahí estamos con el WhatsApp. Ustedes se comunican con nosotros y vamos interactuando. +56 45 259 22 10. A la vuelta, escuchamos a la gente. ¡Bienvenido! Así.

0: Muy bien, para comenzar el día de hoy con la música de Coraje, con eso que se llama Cerveza, y son las 6:09. Ya en breve voy a estar con la gente ahí del WhatsApp, los veo hace ratito. Pero antes vamos a revisar lo que pasa con el tiempo en este día viernes, ¿les parece? Ya. Amigos de Los Ángeles, hoy una máxima de 16, cielo cubierto, lluvia con intensidad en la mañana, en la tarde algunos chubascos. Ah, el viento va a llegar a 40 kilómetros por hora y en la tarde también probable tormenta eléctrica. Ahí estamos con Los Ángeles. Temuco y Padre Las Casas, máxima de 14 grados, cielo nublado. Vamos a estar con chubascos y probable tormenta eléctrica en la tarde. Valdivia, máxima de 13 grados, cielo cubierto, lluvia en la mañana. En la tarde y noche, chubascos y también probable tormenta eléctrica. Revisamos lo que pasa el día de hoy también con Osorno. Bueno, Osorno para hoy, máxima de 13 grados, cielo cubierto, lluvia en la mañana, en la tarde chubascos y probable tormenta eléctrica. Puerto Montt y Puerto Varas, máxima de 13 grados, cielo cubierto y lluvia, y en la tarde chubascos con probable tormenta eléctrica. Isla de Chiloé, Ancud y Castro, vamos a estar con chubascos también en la tarde y noche con probable tormenta eléctrica. El tema es que yo estaba viendo la proyección por acá de algunas ciudades y la próxima semana, ¡ay, ay, ay! También, harta agüita. Sabemos que la agüita viene bien, que limpia el aire, que descontamina, pero igual ya estamos chatos, ya. Es mucho. Ese es el informe y el pronóstico del tiempo a través de Punto 7.
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0: Dicho eso, vamos con saludos. Dale, y voy a revisar por acá en orden de llegada, porque la primera personita en llegar fue nuestra amiga Mari de Los Muermos, que dice, hola Juliancito Bello, aquí ya en tu compañía. Buenos días, Mari. Los Muermos presente. Por acá, Jonás de Temuco, buenos días.
2: Muy buenos días, Julián, qué rico escucharte como todas las mañanas, acá con todo el equipo en Santa Rosa. Son un 7, chao, chao.
0: Chao, chao, grande amigo. Ahí estamos con Jonás, trabajando tempranito. Por acá también Ivetita, que dice, buen día, amiguito, al fin llegó el viernes. Qué rico, ¿cierto? Por fin llegó el fin de semana. Saludos, Ivetita. Hola, hola.
3: Hola, Julián. Aquí Patricio reportándose. Y se largó la lluvia nueva. Se largó. Pero como he dicho siempre, esta va a ser la última agüita nomás. Después va a venir la calor. Así que eso, Julián. Felices viernes para todos. Y yo soy un 7 y tú.
0: Gracias, amiguito. Saludos para ti. Bueno, ojalá el destino, la naturaleza te escuche y sea la última lluvia. Ojalá. La Carlita dice, buen día, amiguito Julián, ¿cómo estás? Yo despierta y esperando tu programa. No puedo encender muy temprano el equipo para que mi bebé y mi hombre puedan descansar. Ah, esta hora hay que levantarse nomás. Ya dice, estoy muy feliz, por eso te envío saludos y cariños. Voy a hacerle una ecografía de control a mi bebé por su ombligo, que se le cayó tarde, al mes de nacido. Así que espero que salga todo bien con esa ecografía. Bonito día, amiga, y bonito fin de semana, igual. Saludos. Ahí estamos con la Carlita.
4: Ah, Juliancito, muy buenos días. Muy buenos días. Nada de frío, pero yo de tupito, tupito. Así que te vaya bien, igual que los puestos 7. Un saludo a los pijes. Aguante el pije que mañana juega con Cobre, ¿no? A llenar el estadio. Oye, Juliancito, pasé por ahí por Centeno Lautaro, apagado los semáforos, Centeno por Lautaro. Recuerda que estoy picado con ese pelado Quiroye, la respuesta que da. Miércoles nomás ya. Que les vaya bien a todos.
0: Ah, sí. Lo conversamos ayer en la radio con todos ustedes. El tema de que el ministro dijo, no, si al final ya que suba nomás la parafina, total, nadie ocupa parafina. Cállate. Pura lluvia acá, mucho frío. Bueno, saludos, Patito.
5: Buen día, Guatán.
0: ¡Buena! Buena, buena. ¡Aló!
4: Buenos días, Juliancito. Por fin es viernes. Nuestro cuerpo.

Gracias, amigo Arsenio. Saludos para ti. Vamos con todo nomás. Y por acá está el Cuervito, dice: hola, amiguito Julián, ya en la chamba, escuchando la punto 7. Hoy es viernes. Vamos con todo. Saludos, Cuervito. La gente saliendo de la casa, ya comenzando a trabajar. Enfrentamos el día viernes y arrancamos con el fin de. Esto se llama Sin Pijama.

0: lo que es la prensa. Y esto fue polémica, de hecho ha sido polémica en las redes sociales. Yo estuve viendo un debate ahí de cómo conversaba la gente y también de cómo se agarraban, porque se tiraban palo. A ver, yo sé que algunos ya vieron este titular, pero el proyecto de presupuesto 2027 dejó sin recursos al programa de JUNAEB que entrega computadores a estudiantes, que se llama Yo Elijo Mi PC, poniendo fin, de aprobarse la propuesta en sus actuales términos, a una política que se ha mantenido durante 17 años y que este año benefició a más de 96.000 escolares. Entonces, esa es la polémica. Ahora bien, recordemos igual que a pesar de las críticas de cómo puede ser, cómo van a terminar con esto, en el año 2024, Contraloría detectó que más de 5.000 computadores adquiridos por JUNAEB permanecían almacenados sin ser entregados a estudiantes y habían quedado obsoletos. Bueno, esta discusión del tema de Yo Elijo Mi PC va a ser debate hoy, el fin de semana, también de seguro el día lunes, y todo el debate que tiene que ver con este proyecto de presupuesto 2027. Ay, ay, ay. Pero están que arde las redes sociales. Estaba viendo por acá imágenes también de algunas partes de Chile donde hubieron manifestaciones, ¿cierto? Marchas. En algunas ciudades, todo espectacular, la gente se manifestó, entregó su mensaje y se fueron. Y en otros lugares quedó la toletore. Santiago, por ejemplo, hay unas peleas, enfrentamientos. Ay, ay, ay. Vamos con la gente. ¿Cómo está, don Jaime? Buenos días.
1: Julián, ¿cómo está, amigo? Jaime Vergán, línea 18 presente, aquí nos vamos a estar acompañando. Todo tranquilito, poquita gente en las calles. En este momento dejó de llover. Te cuento que los semáforos de Barros Arana con Bello, Lautaro Centeno y Rodríguez con Mata están apagados.
0: ¡Uy!
1: En esos tres puntos. Eso sería por ahora, amigo.
0: Y amiguito, muchas gracias por avisar. Semáforos apagados en Temuco para que le pongan ojo. Buenos días, Julián, dice por acá, saludos desde Los Ángeles. ¿Cómo está Los Ángeles? ¿Llueve por allá o no, amiga? Avísame. Buenos días, buenos días.
2: Buena, buena, Julián. Por acá, Chino Villar.
0: Buena, Chino.
2: El Alto.
0: Buena, Chino.
2: Un saludo a todos los puntos 7. Que hoy tengamos un excelente día. Yo soy un 7 y tú. Y pelear el Alto saliendo.
0: Saliendo. Saliendo, saliendo. Ese es el Chino. No, chiquillas, tengan cuidado que este es re peligroso, ¿eh? Más peligroso que mono con navaja. Saludos, Chinito, que te vaya excelente en la pega, amigo. Por acá dice, hola Julián, buenos días. Salí con tiempo de la casa, llegué bien, pero igual estaba peligroso manejar con precaución, dice Oscar. Gracias, Oscar. Bueno, Oscarito nos escucha desde Osorno todos los días. Y tiene toda la razón, salgan con un poquito más de tiempo, manejen con precaución en este día de lluvia en gran parte del sur. Oye, gracias por la foto que nos envía por acá nuestro amigo Alexis de Puerto Montt. El desayunito no falla. Lo que pasa es que Alexis trabaja en una panadería ahí en Puerto Montt. Imagínate cómo está el regalón hasta ahora. No, yo no podría. De verdad, si trabajara en una panadería, por ejemplo, no, estaría todo el día comiendo. Saludos. ¡Aló!
3: Hola, hola, buenos días, Julián, de acá de Los Ángeles.
0: Hola, buen día.
3: Acá sí está lloviendo muy fuerte. Estoy cansada, Julia. Es viernes, pero ya estoy agotada. He tenido mucho trabajo.
0: Pobrecita.
3: Y ya como que el cuerpo ya no es el de los 20.
0: Exactamente.
3: Pero hay que sacar fuerzas, no hay que seguir adelante. Un saludo, Julián.
0: Abracito, Mili. Saludos para ti. Entiendo, a esta altura del año ya la gente está cansada, el cuerpo pide vacaciones, fin de semana, dormir hasta más tarde. A ustedes les pasa, por cierto, que suena la alarma, despertamos, nos quedamos mirando el techo como 5 minutos en blanco. Como que nos estamos reiniciando. Buenos días, Julián. Semáforos apagados. Esto en Temuco. Pasado la segunda comisaría, Barros Arana. Ojo ahí los conductores, dice por acá el amigo Rafita. Ya, Rafita, gracias por avisar. ¿Qué más? Buenos días.
4: Muy buenos días, Juliancito. Primero desearles a todos un excelente viernes. Ahora, en relación a la noticia que comenta de los computadores de los niños, qué lamentable, porque no es culpa de los niños que los adultos, ¿cierto?, hayan distribuido y entregado los computadores o se hayan buscado otras medidas. Creo que castigar a los niños con una herramienta fundamental hoy día es lo peor que puede pasar.
0: Exactamente, exactamente. Saludos, amiga. Vamos a ver qué pasa en estos días con eso. Dice por acá, el gobierno quita el programa, yo elijo mi PC porque cree que significa Partido Comunista. Oye, también vi esa, la vi en TikTok, esa... Habían comentado lo mismo. Bueno, veremos qué pasa, pero como les digo, será un fin de semana de harta polémica con este tema de yo elijo mi PC.
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pariente. Señoras y señores, ahí estábamos con La Cote, ahí estábamos con María José Quintanilla. Ya estaba viendo por acá un poquito.

0: parece. 25 minutos, ya nos separan para que sea las 7 de la mañana. Ahí estábamos con la música de Fade y también la música de Aventura. Dice por acá, buenos días, Julián Calbuco presente. Por aquí, lluvia, harta lluvia, anoche igual, harto viento. Lindo día para todos, ahí está Rosy. Saludos, Rosy, Calbuco presente. La Yasnita de Labranza, buenos días.
1: Buenos días, Juliáncito, por acá ya reportando sintonía desde hace rato escuchando, pero no había podido hablar. Ya me hice el tiempo para saludarte, amiguito. Que tengas una hermosa jornada, un bendecido día.
0: Muchas gracias.
1: Por supuesto, saludarte a ti, a mis pequeñas. Su último día de clases y ellas descansan. Nosotros no seguimos trabajando. A poner el hombro, aunque he llegado súper poca mercadería. Poco público, pero hay que hacerle empeño. Y amiguito lindo, te sigo escuchando, somos un 7.
0: Gracias, Yasnita. Ahí estamos con la Yasnita reportando sintonía, comentando que la pega en estos días ahí en la Feria Pinto ha estado ahí nomás, ¿eh? Ahí nomás. Esperando que este fin de semana todo mejore, yo creo que sí, pues amigas, hay plata ahora, pues. Llegó la platita. Saludos, está por acá don Giovanni Alcides, reportando sintonía desde la quinta región. ¿Cómo anda, amigo? ¿Todo bien o no?
2: Que el capo ahí de la punto 7. Ayer me encontré una noticia en Facebook que decía que WhatsApp Business comenzará a cobrar a la empresa por ciertos mensajes desde octubre. Hay un límite gratuito mensual y se aplicará el cobro.
0: Yo vi esa noticia, pero vi solamente el titular, amigo, así que, ¿sabe qué? La vamos a comentar en un ratito más en extenso, ¿le parece? Para hablar del WhatsApp Business. WhatsApp Business. Ya, amigo, saludos.
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0: Música de Fuchibol. Tenemos peloteo, señoras y señores. Bueno, Chile va a jugar la próxima semana con México. Estamos medio desilusionados, a ver. Apoyar a la Roja. Próxima semana hablamos de ese partido. Tenemos el ascenso, ¿ah? Ojo. Partidos del ascenso del sur de Chile. Por ejemplo, los amigos de Puerto Montt van a estar jugando de visita frente a Copiapó. Este partido es mañana, desde las 3 de la tarde, en el Luis Valenzuela Hermosilla. Copiapó el local, Deportes Puerto Montt la visita. También mañana, a las 5:30 de la tarde, Deportes Temuco va a ser local. Estadio Germán Becker, Deportes Temuco frente a Cobreloa. Va a ser un partidazo. Saluda a toda la gente que va a ir al estadio, ¿eh? También estábamos muy atentos a lo que es la Liga de Naciones, fútbol europeo. Oye, ayer vimos el partido de, al menos yo en la casa, el partido de Dinamarca con Portugal. Partidazo. Dinamarca 2, Portugal 4, uno golazo. Oye, perdió Noruega ayer. Sí, Noruega de Haaland. Gales 2, Noruega 1. ¿Qué tenemos para el día de hoy? Así, bueno, son muchos partidos, pero lo más destacado. A ver, tenemos Polonia con Rumania, mira, 3:45. Bélgica, Turquía, a la misma hora, 3:45. Tenemos, este está bueno. Francia con Italia, hoy, 3:45. Por comentarte algunos. Mañana, 1:00 p.m, Croacia con Inglaterra. Ese va a estar bueno. Pero bueno, mañana. España con República Checa, mañana también, 3:45. Así que va a ser un fin de harto peloteo hoy. De buenos partidos. Todo te lo contamos en Punto 7. Estábamos comentando hace algún ratito de algunos semáforos apagados en Temuco. Me repite por acá el amigo Beto, dice, buen día, Juliancito, un saludo para ti, para todos los auditores, y comentar que los semáforos de Bello con Barros Arana están apagados, para que tengan precaución. Bello con Barros Arana en Temuco, apagados. Gracias, Betito.
5: Vamos, levántese. 1, 2, 3, Católica. Feliz fin de semana para toda la audición de la Punto 7.
0: Gracias, oye. Cada vez con la papa más en la boca. Patito.
6: El aforo para mañana, el partido del Pige con Cobreloa, es de 10.000 personas y hoy día la pueden sacar ahí en el en Olimpia, en el museo ahí. En el museo ahí de
0: aprovechen. Sí, aprovechen, ¿ah? Espero que mañana vaya harta gente al estadio. Bueno, en este caso desafiando la lluvia, pero apoyando al equipo de sus amores, Temuco. Gracias, Patito.
7: Vamos, vamos, levántense, no hay necesidad de calentarse con parafina hoy día.
8: Hola, Julián, ¿cómo estás?
0: Hola.
8: Por fin es viernes. Voy a tomar... No, mentira. Tengo que calentarme temprano mañana.
0: Yo igual voy a tomar. ¡Voy a tomar desayuno un rato más! Que alimentarse. Desayuno, el alimento más importante del día. Oye, esta nota... Yo sé que muchos ya la vieron por ahí en las redes sociales, pero yo no la he comentado, pu. Resulta que este es el titular. Nueva moda entre las mujeres, tener un pololo feo. ¿Tener un novio feo está de moda? En las redes sociales ya existe un nombre para esta tendencia que se llama Shrekking, un término inspirado en el personaje de Shrek, que se usa con bastante ironía para hablar de relaciones donde la pareja no necesariamente encaja en los cánones tradicionales de belleza. La idea es que la atracción puede ir mucho más allá del físico. Personalidad, humor, seguridad, inteligencia, química o simplemente el buen trato también puede convertir a alguien en un ser irresistible, a pesar de ser feo. No sé si me entienden. La personalidad, ¿será que le gana al físico o no? Así se llama esto, Shrekking, y está muy de moda. Oye, esto se lo dedicaría yo a prácticamente a todas mis amigas que tengo. Así, mis amigas son casi todas lindas y las parejas... Más encima apretado, más encima fome. ¡No! Sí, yo creo que dejemos el tema hasta aquí nomás para no... Ya, más saludos. 6:42, hola.
9: ¡Hija! Ahora sí que no me va a quedar tiempo, Julián, porque puta que soy feo, y oye.
0: ¡Te van a llover las mujeres ahora! Prepárate, amigo.
10: ¡Ella, la hermosa! ¡Ella, la hermosa!
11: Yo sé por qué eso, Valentito. Yo sé, yo tengo la clave.
0: A ver.
11: Te la voy a hacer aquí al tiro, en vivo y en directo.
0: Póngale.
11: Brindo por la mujer del feo, que tiene linda figura. Y me hace que ese weón feo tiene bonita piruta.
0: Puede ser, amigo, puede ser. Pues.
12: Acá, yo soy un Shrekking.
0: Bueno, así con la cosa. No, pero hablando de... Dejando de lado lo físico, creo que las mujeres, en este caso, siempre van a estar felices con un hombre detallista, un hombre que resuelva, un hombre que siempre esté ahí con los abrazos, el regaloneo, ¿cierto? Y ojalá que cuando llegue a la casa no deje los calcetines tirados ahí en el living. ¿Qué es esa ordinariez? Hola.
13: Oye, Juliané, hermané. El Héctor de Lautaro se va a llenar de mina ahora. Ojalá que le ayude el viejo califa de Lautaro.
0: Buenos días.
14: Hola, buenos días. Qué buen tema para hablar tan temprano. Oye, amigo. Me estaba acordando de que quería reclamar por las calles de Temuco.
0: Uy, ¿qué pasó?
14: Oye, yo no sé si soy yo nomás la que pasa por las calles, pero yo no sé cómo las arreglan. Malísimas, por favor. ¿Dónde se puede reclamar? Orificios forados por todos lados. ¿Qué
0: así
14: onda?
0: Es.
14: Yo sé que es viernes, pero me había olvidado de preguntarte este pequeño detalle. Que tengan todos un lindo día. 6:07. ¿Y tú?
0: De reír nomás, de reír. Bueno, respecto a eso, últimamente ha sido como el debate, ¿ah? De repente le preguntan a municipalidad dice vialidad dice MOP. Oh. Pero esperamos que ya muy pronto tengan solución las calles de Temuco, sobre todo en Costanera, Los Poetas, que también está muy complicada, algunas partes de Labranza. Sí, no, los vehículos bajitos, por ejemplo, pasan susto. Chuto. Saludos, amiguita, ahí estamos con la profe Carla, más conocida como... La profe Carla. La profe Carla. Ya, hoy estoy atrasado. Estoy atrasado, ¿con qué nos vamos? ¿En serio? Pero es que este tema... Este es un temazo, amigo. Para ustedes, Miranda.

Y de un temazo pasamos a otro tema. Ya, pónganse serio, hombre. Nos quedamos con la música de Garras de Amor. Esto se llama La Dueña de mi Corazón y son las 6:49 en

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1: Ya, cerrando el tema, dice por acá nuestra amiga Mirta de Angol. Lo importante, Juliancito, es que el hombre pague las cuentas nomás. Aunque sea feo. Buen día para todos, excelente viernes desde Angol. Abrazo para ti, Mirta, y que sea un bonito fin de semana. Don Víctor, ¿cómo anda Don Víctor desde Valdivia? Algo quería comentar de las calles el hombre, a ver.
2: Hola, Julián, buenos días, aspirando a que nos vaya bonito. Respecto al comentario de la auditora, ese es donde entra mucha gente a trabajar con pituto y no tiene ni idea de lo que es arreglar calles. Acá en Valdivia pasa lo mismo. El arreglo dura una semana y ahí estamos. Cuánta plata mal invertida al final.
1: Exactamente.
2: Ya, Julián, que nos vaya bonito.
1: Chao, amiguito, saludos para ti. Y claro, de repente se hacen los trabajos, pero quedan mal y después hay que gastar más plata por solucionar. Sí. Necesitamos gente capaz ahí en ese sentido. Saludos para Valdivia. Buenos días. Hola, hola.
3: Hola, mi querido Juliancito. ¿Cómo estás? Espero que bien, Juliancito. Yo aquí rumbo a mi trabajo en la 1B. Así que te vamos escuchando. Te paso muy lindo.
1: Buena.
3: Día. Yo soy Lucito. ¿Y tú, Juliancito?
1: Saludos a la 1B presente. Buen día, amiguita, a toda la locomoción, conductores también, que como ellos escuchan, a la vez todos los pasajeros escuchan la radio. Ayer mi hijo me dijo, oye, papá, te veníamos escuchando en la micro en la mañana. Buena, buena. Saluda a los conductores. ¡Aló!
4: Buena, buena.
1: Buena, buena.
4: Juliancito, ¿cómo estás, brother? ¿Cómo estás, brother? Sí, aquí despertándome, escuchándote en la mañana. Chuta, hermano, no llego ni a feo, parece. Eso, brother, que tengas un grandioso programa. Y cerca de 3.7,
1: saludos. Saludos, saludos. Ahí está el amiguito Cristóbal. Buena, Cristóbal, buena. Por acá tenemos a nuestra amiga Evelyn que dice, hola, buen día, amiguito Julián. Hermoso viernes, por fin es fin de semana. Un saludo para mi esposito Ariel Núñez, que anda en Santiago por temas laborales. Dile que lo extraño mucho y que lo estoy esperando en casita. De parte de su gordita regalona, dice por acá. Saludos, Ariel, espero que pronto llegue porque esta mujer lo único que quiere es besarte, amigo. Hazla corta, apúrate. Buenos días.
5: Bueno, bueno, Julio, ¿cómo estás, Julio?
1: Buena, buena.
5: Este lindo día viernes. Aquí estamos, pura chamba. Que sea un buen turno. Oye, Julio, contéstame tu Instagram, que te hablé por Instagram. Por interno, por favor.
1: Instagram. Oye, ayer, ya amigo, voy a revisar al tirante, mi comandante. Ayer me metí a Instagram la última vez como a las 9 de la mañana, después no lo pequé más. A ver cuántos mensajes tengo. Oh, ya, ya, amigo. ¿Qué onda estuvo aquí? A ver. Aquí está y pues ya, ya. Ya te voy a responder ahora. Aló.
6: Hola, Julián. Hola, Julián. Hola a todos.
1: Hola, hola.
6: Espectacular viernes. Se viene un fin de semana. Fin de semana para todos. Espectacular. Julián, Lautaro con Centeno. Semáforo apagado. Precaución.
1: Lautaro con Centeno, exactamente. En Temuco, Lautaro con Centeno, semáforos apagados. Al igual que los de Barros Arana con Bello, que estaban con problemas.
7: Buena, buena, Julián. Oye, Julián, Rodríguez con Mata y Lautaro con Centeno, los semáforos están apagados.
1: Yo estoy esperando que nuestro amigo Jaime comience a trabajar ahora a las 7 para decirle, oye, Jaimito, mira estos semáforos, problema, para que el hombre pueda solucionar ahí. Buenos días, mi querido Julián, esperando que te encuentres bien. Lindo viernes para todos. Cariños desde Puerto Montt, yo soy un 7. Ahí está Judith. Buenos días, Judith. Saludos.
8: Hola, Yuli, ¿cómo estás? Oye, manda un saludo a mi familia allá en Pituquet. Yo rumbo a Lumaco, recién saliendo de Temuco.
1: Lumaco, buena, el Francis. Saludos, amigo.
9: Hola, hola, Juliancito, hola, Juliancito. Aquí estamos escuchándote. Que sea un bello día para todos, un lindo fin de semana para ti. Tú eres hermoso, hermoso eres tú. Acá llueve y llueve.
1: Oh, qué tiene la Paulita. Desde Los Ángeles, Paulita, saludos. Apareció, mira, apareció Liz Lynn reportándome por acá. Lindo día para todos, en especial para todos mis fans. Aquí estoy esperando mi sección favorita, que es el romántico de las 8. Sí, po. Se nos viene en una horita y algo el romántico de las 8. Déjame ver a quién tenemos hoy. A ver, tenemos a David Bisbal. Buenísimo. Saludos, amiga. Vamos a la pausa. Ah, efemérides, rapidito. Te cuento que el día de hoy es el Día Mundial de la Sonrisa. Una fecha pensada para ser feliz y llevar alegría a otros, aunque sea por un día. Es bueno sonreír, ¿eh? La sonrisa es un gesto que produce muchos beneficios. Al sonreír, nuestro cuerpo libera endorfinas y serotoninas, dos hormonas que nos hacen sentir más felices, menos estresados y mejorar nuestro estado de ánimo. Así que sonríe.
0: ¡Hoy sonríe! ¡Son más amargados! ¡Sonríe! ¡Ríete un rato!
1: A sonreír. Hoy es el Día Mundial de los Animales de Granja, una fecha para generar conciencia al mundo del sufrimiento y la muerte de los animales que viven en granjas y en mataderos. Y también hoy es el Día Internacional de la No Violencia, decretado por la ONU. Se cogió esta fecha en honor a uno de los principales líderes que ha existido de movimientos no violentos, Mahatma Gandhi, líder de la independencia de la India, y quien definió la no violencia como la mayor fuerza a disposición de la humanidad. Es más poderosa que el arma de destrucción más poderosa concebida por el ingenio del hombre. El Día de la No Violencia. Mira qué importante. Cosita que te contamos a esta hora. Ya, vamos a la pausa. A la vuelta más saludos, comentarios. Vienen mis colegas en Cada Punto 7 ahora con programación local. Y yo a la vuelta sigo para Temuco.
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el viernes, uno de los días más, pero más esperados de la semanita. Porque sí, el último día de la semana. A lo mejor usted allí en el trabajo, algunos salen una horita antes, ¿verdad? Sí, pues otros, nuestros queridos estudiantes en el colegio también salen más tempranito. Y también nos pone feliz porque llega el fin de semana. Y uno como que comienza a sentirse así, ¿o no? Buenísimo, buenísimo. Vayan reportándose. A través del WhatsApp. Más 56-642-21-71-91. Ea, ea, ea. Oye, mis parientitos, estamos con lluvia. Si usted aún no sale de casa y no se ha percatado, a lo mejor usted de ahí no ha escuchado que está la lluvia latente. Abríguese, abríguese. Como es de costumbre, nuestro charrito ya viene, pero muy bien pinteado. Hoy día, en nuestro calendario, nuestro santoral, 2 de octubre, saluda con mucho amor y mucho cariño a los santos ángeles custodios. Que nosotros los conocemos popularmente como los ángeles de la guarda. Un abracito para ellos, que por ahí nos protegen, ¿cierto? Un bichito, bichito. Por ahí estábamos saludando en nuestro santorado. Oye, partimos con todo, con Azuquita. Quedamos aquí los que somos más dulces, quedamos dulzones. ¿Qué nos trae, productor? A ver, ¿qué nos viene ahora, señores? Se nos viene un tremendo tema. En punto 7 se siente la vibra de viernes. No te vi más. Con la rosa.

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1: Oye, ¿dónde estará? Te ayudamos a buscarla porque por si no la encuentras. Ahí sonaba La Rosa, No Te Vi Más. Por acá a esta hora de la mañana te vamos a entregar el dato que necesitas escuchar. 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
1: A ver si las flores de nuestro florero en esta primavera se han estado reportando a través del WhatsApp. Si usted todavía no lo hace, hágale pues. Va camino al trabajo, va camino al colegio, va de regreso de ese turno. Repórtese, repórtese, repórtese, repórtese.
2: Hola, hola, buenos días.
3: Ya es viernes, el último día de la semana. Para algunos que trabajan solamente hasta hoy y otros que recién están empezando a trabajar. Que tengan un excelente día, me paso muy bien, excelente música. Y de ahí un tenita, por supuesto, para la ruta, la carretera 3. Ahí sí, sí la podemos escuchar mientras vamos al trabajo. Señorita Marioli, que esté bien. Nos vemos, chao chao, o lo escuchamos.
1: Correcto, mi amigo Yeyo. Ya de camino a la peguita, Chechito. Oiga, ¿usted trabaja los sábados igual? Porque si es así, lo quiero mañana aquí a las 9 o'clock. Buenos días, buenos días, buenos días.
4: Hola, buenos días. Por acá desde Ovejería Abajo, llueve, llueve. Abrigarse nuevamente. Estos cambios de clima nos afectan a todos. Que tengan un excelente viernes. Besito, bye bye.
1: Linda, preciosa. Tienes toda la razón, Sandrita. Este clima, bien dice uno, cuando anda alguien así como con cambios de humor, anda como el tiempo. Abrigarse, abrigarse, Sandrita. Que tengas un lindo día. Un bechito, un bechito. Buenos días, Andreita Arriagada. Buenos días, pariente, me dice. Correcto. Andreita. Oh, querida, vamos con todo. Nomás dice ya camino a la peguita. Buenos días, Giovanni. ¿Cómo está usted, mi colachón bello? Le cuento que acá el agua cae de arriba para abajo, de arriba. Buenos días, Daniel. Buenos días. Hoy es mi última noche. Como que última, así como... Amigo, amigo, larga vida al rey. No, Danielito dice... Buenos días, hoy es mi última noche y a descansar hasta el lunes. Un abrazo. Un abrazo también para ti, mi chiquillo. La Andreita dice, está lloviendo a la antigua. Y con ganas, pariente.
2: Sí, por supuesto, en ocasiones trabajamos sábado, domingo, feriado, pero a las 9 ya es muy tarde para uno, ya uno está, pues ya está saliendo a trabajar a las 7 de la mañana, a las 6 de la mañana. Pero si quiere que la acompañe, yo la acompaño toda la mañana, no tengo problema.
1: Bueno, me levantaré a las 7 entonces, para no hacerle ese desaire, chico. Ahí nos escuchamos mañana igual. Buenos días, buenos días. Repórtate, repórtate, repórtate, repórtate. Simón, ¿cómo estás tú? Oye, qué linda la chica que sale al lado por mi chiquito. Oye, qué buen gusto. ¿Qué será ella? ¿Será la hermana? ¿Será la esposa? Bueno, no lo sé, pero en su WhatsApp Simón sale con la chica regia estupenda. Buenos días, repórtate, repórtate.
5: Buenos días, Marioli, buenos días, familia Punto 7. Que sea un excelente día para todos.
1: ¡Eso!
5: Yo ya por salir de la peguita ya para después ir a descansar.
1: ¡Alexis, Alexis! Oye, qué bueno, yo me quisiera sumar al descanso. Un abracito para ti, Alexis, Alexis. Buenos días, buenos días, buenos días, buenos
6: días, Marioli.
1: Hola, mi amor.
6: Dicen que van a haber nuevas tornádicas. ¡Ah! Acá.
1: ¿En serio, mi amor?
6: Y yo antes vi una nueva tornádica. Y al parecer sí era. Y te quiero pedir la canción. Tienes en tus ojos girasoles.
1: ¡Ay, qué lindo! Oye, Elías, el fin de semana pasado, claro. Hubieron esas nubes que generaron...

Un poco de temor. Oye, muchas gracias por informarnos. Vamos a tratar de buscar ahí más información respecto a ese tema. ¿Y quién está con tos ahí? Oye, el papito. Oh, dile que se tome un tecito de miel. Y que se tome toda la medicina. Tú tienes que ahí ser el supervisor, Elías.

0: regia estupenda ella, ¿eh? Buenos días. Buenos días. Desde Puerto Montt City. Jorge. ¿Cómo estás, Coque?
1: Buenos días, Cita Marioli.
0: Buenos días, buenos
1: Dios
0: días.
1: Dios me quiere acá, Cita Marioli, ¿cómo estás?
0: Muy bien, bien.
1: De vuelta, no me había reportado 2 días porque estuve en urgencia, Cita Marioli.
0: ¿Qué le pasó?
1: Ay, me encontraron un trombo en la pierna.
0: No.
1: Así que ahora a cuidarse, oh, a tomarse bien los medicamentos, el tratamiento, para seguir aquí con la familia, disfrutándola, y junto a la punto 7 también, a las dos bellas de acá de Osorno.
0: Lindo, mi chiquillo. Oye, a cuidarse, corazón, a cuidarse mucho. Bueno, me imagino que ya quedaste ahí con tratamiento, a seguirlo al pie de la letra. Y usted sabe que acá sus dos princesas y reina están para subirle el ánimo, para acompañarlo. Chiquito, un abrazo, te quiero mucho. Y sí, te había extrañado. Yo anoche iba, o sea, no anoche, cuando iba de regreso a casa, dije, Jorge, algo tiene que haber sucedido porque no se reportó.

0: chicas, chicas, solo chicas, a ver. Reúnanse para acá, chicas. ¿Ustedes encuentran así como algún chico como que de verdad que le mueve el piso así? Que ustedes lo ven y dicen, ¡oh! ¡Una fiera inquieta!
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0: Quiero escuchar a alguna mujer que se atreva a cantarme un trocito de esta canción. Bueno, mejor algún varón.

¿Quién de aquí vio Pasión de Gavilán? ¿Quién vio Pasión de Gavilanes? ¿Y quién la vio por dos veces o por tres veces? ¡Juan! Ya, chica, cántelo. Vamos, chicos.

0: canta Carmela.
1: Nadie me lo quita.
0: Eso, nadie. Muy bien, Carmelita. Los puntos sobre las i siempre.

0: uno se acordó por ahí de la novelita, los hermanos Reyes y las tres hermanas Elizondo, que cruzaron sus vidas y el amor. Gabriela era malísima, mala, mala, mala. ¿Se acuerdan? No. Oye, ¿quién era su favorito? Juan Reyes, Oscar Reyes o el franquísimo Reyes. Y la chica estaba la Normita, la Jimena y la Sarita. Y la Sarita era muy nanay, muy nanay. 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
1: Buenos días, besita Marioli. ¿Cómo estamos? No le canto la canción porque soy mejor haciendo dibujos que cantando. Pero te puedo decir que la vi en los canales de abiertos y en Netflix. Ah. Y vi la segunda parte y dicen que viene la tercera, así que también la estoy esperando. Oh. Besito Marioli, cariños.
0: Estuvo esa celebración, estuve viendo e investigando ahí por las redes sociales, oye. Oh, qué manera de celebrar a mis lindas asistentes de la educación. En todo caso, se lo tienen bien merecido. Me imagino que hoy día Bitoco se va a lucir, ¿eh? Oh, Bitoco con la parrilla, con el tarrito ese que ya conocemos. No, lo va a hacer todo y más para regalonear a su Meli. Un besito, mi bonita. Eres novelera, igual que yo. Sí, uno con que se ve todas las temporadas. Buenos días, Nelson. Buenos días.
2: Hola, cita Marioli, buenos días. Que tengan un excelente día, un buen fin de semana también para toda la familia Radio 7. Que sea un día maravilloso para cada uno de ustedes. Y usted, cita Marioli, ¿para qué quiere descansar? Usted no necesita descansar, usted tiene que estar por el día 24-7 para que lo tenga informado de todas las copuchas que salgan. Así que tenga un excelente día nomás y siga trabajando. Ojalá empezar a las 6 de la mañana a trabajar. Ya se llama bien, que tenga buen día.
0: Estoy cansada, jefe. Estoy cansada. Ah, Robinson, aquí estamos. Para informarle de todos los chismecitos. Buenos días.
3: Hola, muy buenos días, mi linda Marioli. ¿Cómo está mis 2 metros de pura dulzura? Oh.
0: Chico, por Dios, tanto abono que me regó mi madre con mi padre. Aquí estamos. La atmósfera que arriba está bastante brígida. Buenos días, mi querida Lilian desde Santiago. Hola, cita Marioli, ¿cómo está? Yo la vi por primera vez. ¿A quién? A la novela, pues chiquita, enchúfate. La Lilian entonces me dice: Juan Reyes, guapo. Te apoyo, mijita. Buenos días,
4: señorita Marioli. Sí, acá también pronosticaron lluvia para esta mañana. En cielos nublados, con 11 de baja, de temperatura baja, y 17 la máxima. Va a estar frío hoy día, pero aquí estamos. Y la próxima semana, desde el lunes, va a llover hasta jueves, viernes, más o menos. Acá en la quinta región, Valparaíso, Quintero.
0: ¡Oh! se les viene la lluviosita. Igual está bien para las plantitas, para todos los que tienen por ahí siembras, mi querido amigo Giovanni. Gracias ahí por comentarnos. Rodrigo. Hola, señorita Marioli, que tenga un excelente día. Y somos pocos los reyes. Su majestad, aquí estamos para servirle. Rodrigo, claro, porque él lleva ese apellido, po. Usted sería el cuarto hermano, entonces. Buenos días. Ella, la alta, ¿cuánto mide? No, si no soy tan alta, no. Lo que pasa es que Nelson es bajo. Por eso él me divisa alta. Buenos días.
2: Así está Mario, dice Mario Lira. Saludar a mi hermana Sandra Delgado. Ya con 15 años de servicio en el Colegio Emprender. Así que nada, un abrazo para mi hermanita. La quiero mucho. Así que tengo un excelente día.
0: ¿Cumple 15 años? No, cumple 15 años de trayectoria la

saludando aquí a nuestra amiga Sandrita Hermosa, que siempre está en sintonía de Radio.7. Robinson aquí saludándolo. Oye, Robin, tengo que decir algo importante. Ayer, ¿cierto?, nos compartiste que Krishna ingresaba a una cirugía ambulatoria. Salió todo bien. Ahí estuvimos hablando en la noche con la señora María. Así que para tu tranquilidad y para la de varios auditores que le empezaron a enviar ahí la buena onda, Krishna ya está. Está de alta y se encuentra muy bien. Salió todo perfecto y en la cirugía. Así que se agradece la buena onda de muchos. Amores bellos, nos vamos en patota a bailar esta cancioncita que se nos viene. Ah, pero antes, ay, quiero leer este mensajito que envió la Andrea Arregada. Espero que te sientas hermosa hoy, que tu café esté delicioso y que te pase algo bonito. ¡Uy, qué linda! Gracias, mi amor. Este mensajito va para todas las chicas. Bueno, y a los chicos igual. Si se sienten hermosas, ¿sabes? O hermosos, ¿sabes? Bailemos bachata, ¿les parece? Eso. Uno, dos, tres, cadera.

0: Sí, exactamente. Si lo que pasa es que yo soy muy bajito. Si cuando bailamos con la Marioli yo tengo que subirme arriba de una silla, ¿cierto? ¿Cierto, Marioli?
1: Bailemos bachata. Bueno, súbete sobre la mesa.

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estamos de regreso. 7:41 en este día viernes 2 de octubre. Un poco lluvioso, pero bien cálido aquí en la compañía de Punto 7. Tengo un avisito para ustedes. ¿A usted le gusta pintar? ¿O a lo mejor le interesa aprender? Nos llegó esta tremenda invitación desde la Pinacoteca aquí en Osorno. ¿Usted sabe dónde está? Enseguida yo le voy a dar la dirección, pero escuche bien. Colores en Común. Taller de pintura acrílica para jóvenes y adultos. ¿Cuándo va a ser esto? Va a ser el sábado 10 de octubre. El horario desde las 15 horas hasta las 18:30 horas. Solo hay 20 cupos. Usted vaya corriendo a inscribirse. La inscripción es de manera presencial. Las chiquillas ahí con todo el amor y cariño, que le voy a enviar un saludito ahí a mi amiga Lore Venegas. Un abracito para usted, que siempre está ahí disponible con mucho cariño para poder atender a todos los que llegan ahí a la Pinacoteca. Ellas están ya recibiendo, anotando de manera presencial la inscripción. Usted puede acercarse en los horarios, que por aquí lo tengo, de 9 a 1 y de 3 a 6 de la tarde. Así que vamos en patota. ¿Usted quiere aprender mejor esta técnica? Oye, y aparte que ayuda para relajarse. Y después, si usted aprende, uy, ¿recuerdan en cuánto se vendió ese cuadrito de Van Gogh que un día estuvimos comentando? Eran billones de pesos, así que... Pero más que eso, cierto, es para que usted vaya a aprender. Vamos a entregar enseguida. Oye, querida Lore, yo sé que tú estás escuchando. Envíame la dirección exacta de la Pinacoteca, ¿ya?

0: que la tenemos. Se ubica en la avenida Diego Portales 901, ya lo sabes. En los horarios entonces, de 9 a 1 y de 3 a 6 van a estar haciendo la inscripción si usted quiere participar de este maravilloso taller. Taller de pintura acrílica, y está estipulado para el sábado 10 de octubre desde las 15 horas hasta las 18:30. Estamos ahora siendo con las 7:44 minutitos. Es hora de que vayamos a revisar algunas efemérides del día de hoy. Cada 2 de octubre se celebra el Día Mundial de la Sonrisa. ¿Usted cómo es para sonreír? Oye, ¿les gusta o no? Oye, hay personas que a veces se acomplejan un poquito por el tema de la sonrisa, mostrar sus dientecitos, y por ahí después hacen un proceso para poder alinear esos dientecitos, y después hay historias que dicen que es maravilloso el sonreír tranquilo. Sin embargo, nosotros aquí te motivamos que, independientemente de, la sonrisa es fundamental para tenerla presente día a día. Le voy a contar que hay un creador del símbolo iconográfico Smile Face o Carita Feliz que decidió proclamar el Día Mundial de la Sonrisa para el primer viernes de octubre, una fecha pensada para ser feliz y llevar alegría a otros, aunque sea por un día. Oye, no, pues más que un día, todos los días. ¿Usted es de los que saca sonrisa? No, pues, o de los que les quitan, dice acá. No, tiene que ser de los que saca sonrisa. ¿Cierto, Carmela? Usted es muy graciosa. Aquí mi compañera siempre me anda sacando una alegría. Sonrisa. Oye, ¿podemos hacer algo? ¿Vamos a buscar chistecitos? Si hay algún niño, alguna niña que sepa ahí un chistecito corto. ¿Algún jovencito que esté también por ahí, jovencita? ¿O algún adulto que se sepa algún chiste para que saquemos sonrisa? Y si es que nos va mejor, sacamos carcajadas. Va a ser la misión entonces. Vamos a ir al WhatsApp.
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0: La misión entonces es. Le voy a dejar la tarea, Que se cuenten un chistecito. Nosotros con la Carmelita vamos a buscar los mejores que tengamos. Por mientras vamos a comenzar a saludar a quienes están aquí a través de nuestro WhatsApp. Buenos días.
2: Buenos días, Mariela, y buenos días, ¿cómo estás? Yo recién voy para el colegio, voy saliendo de mi casa, y le quería pedir una canción, la de Rin Rin Raja, por favor.
0: ¡Hola, Mateito! ¿Cómo está Puerto Montt? Porque acá está lloviendo de arriba para abajo. Que te vaya muy bien, mi amorcito, allí en el colegio. Un saludito para tu mami y pásalo increíble. Y por supuesto también aprender. Oye, ¿cuándo vamos a ir a pescar? Hoy con Mateo un día salimos a pescar. Pescamos el puro resfrío. Pero ya es hora de que le demos la vuelta, la mano al destino. ¿Cómo con el dicho? Le demos la mano, la vuelta al destino. No, pues necesitamos tener una pesca. La pesca deportiva. Saludito, Mateo. Lilia. ¡Ay, oh, Lilia! ¡Cuánta elegancia, oye! La Lilian me envía un vasito, así tomando su café, pero no es cualquier vaso, ¿ah? No, es un vaso pintoresco. Está bien gonillo su vasito, ¿ah? Un besito para usted, mi preciosa Lilia. Jaime Hugo.
1: Buenos días, Marioli. Por acá reportándote, Jaimito 10 puntos. Que tengan un buen comienzo día viernes para todos. Son un 7. Vicky, Chili, David, ¿cómo estás por ahí? Don Freddy. Que tengan un buen día y para ti igual, Marioli. Gracias. Buen programa, como siempre. Acá, Jaimito 10 puntos. Un abrazo. Aquí estamos con mi señora trabajando ya. Un abrazo, buen día.
0: Buenos días, Jaime. Oye, no es por ser carbonera ni nada. Pero Lilian, ¿tú escuchaste que te saludó o no? Sí, porque el prontuario saludando a varios aquí de la familia de Radio.7 y dejándonos. O sea, este tema ya lo hablamos, Jaimito. Saludito, Jaimito.
3: Capitán, estamos listos.
4: No los escucho.
5: Sí, capitán, estamos listos.
0: Buenos días.
4: Una piña debajo del mar.
6: Buenos días, Madi, ¿cómo estás?
0: Bien, ¿y tú, mi amor?
6: Miguel. Y les voy a contar un chiste.
0: Ya.
6: ¿Qué dice la pantera rosa cuando viendo a sus amigos?
0: ¿Qué le dice?
6: Tadam, tadam. Tadam, tadam, tadam, tadam, tadam.
0: Buenísimo.
6: Hoy día me toca ir con ropa de Colón y donan 500 pesitos para la Teletón.
0: ¡Ah, oh, qué lindo!
6: Y quiero pedir la canción Wow, dice mi pelo. Chao, besitos, que tengan un lindo día.
0: Lindo, mi amor hermoso. Oye, qué bonito gesto. Qué bonito que ya están comenzando a recaudar dinero para la Teletón. Un abracito para ti, que eres parte también de ahí, de ser solidario, mi Miguel. Oye, saluditos a tu mamita, a tus hermanos. Y ahora me sumo también con tus abuelitos, tu papito, a todos. Un tremendo abrazo.
7: Oye, Marioli, esto, qué rico tu perfume.
0: Son tus perfumes de mujer que me liberan. Oye, ¿por qué te gustó mi perfume, Avon? Es de catálogo, amigo, de catálogo. No se diga más. Vamos a la música. Y ustedes tienen una tremenda tarea hoy día en el Día Internacional de la Sonrisa. Enviarnos tu mejor chiste. Y no saben el premio que se van a ganar, ¿eh? Primer participante ahí fue Miguel. Tremendo chiste de la pantera rosa. Carmelita, la Carmelita va a preparar un chiste igual. Vamos a buscar el mejor chiste. El mejor chiste.
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Sin Movimiento con Wisin y Yandel aquí en la mañana de la Punto 7. Hemos pasado ya esta horita de manera muy, pero muy rápida. Vamos a tener que quedar al pendiente para el siguiente bloque con los chistecitos. Porque sí, hoy día en el Día Internacional de la Sonrisa, vamos a sacarle muchas sonrisas a todos. 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Carmelita, qué lindo su anillo. No le voy a preguntar quién se lo regaló, ¿eh? Pero sí, cuénteme, ¿dónde se lo compró? No te puedo creer. 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Sabi, vamos a regresar entonces posteriormente con los chistecitos y también a lo mejor cuéntanos qué es lo que te provoca una sonrisa o quién te saca esa sonrisa. Nosotros nos vamos al boletín informativo. Mantente en sintonía de Punto 7. ¿Eh?

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1: Empresario de Angol presenta querella contra capitán y sargento de carabineros, acusándolos de intentar atribuirle delitos inexistentes y solicitarle 2 millones como coima para dejarlo en libertad. Julio Herrera fue detenido por porte ilegal de armas de fuegos en Collipulli, pero la justicia lo sobreselló. Había retirado 1.300.000 pesos para pagar una indemnización que Carabineros incautó y nunca le devolvió. Su abogado acusa detención ilegal, cohecho y denuncia calumniosa. Herrera pide justicia y que los carabineros declaren como imputados.
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1: El alcalde de Maipú, Tomás Vodanovich, criticó los recortes en el presupuesto 2027 impulsados por el gobierno de José Antonio Kast, denunciando la reducción de políticas públicas y proyectos de inversión, incluyendo la finalización del programa de entrega de computadores a estudiantes. Vodanovich señaló que los ajustes ya están afectando a diversas áreas y lamentó la interrupción de obras como el tren Alameda-Melipilla. La propuesta presupuestaria eliminó recursos para las becas de acceso a TIC de Junaev, originadas en Yo Elijo Mi PC, generando críticas y preocupación por el impacto en la educación.
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1: En noticias internacionales, el avión iba en picada. Heroico piloto apuñalado relata a Modi cómo evitó que colega estrellara nave. Piloto indio herido relata dramático momento en vuelo Fly Dubai. En llamada con Narendra Modi, narra abrir puerta de cabina durante el ataque y descenso en picada, considerando además que es un héroe por líderes mundiales tras evitar posible tragedia. Traslado a Abu Dhabi para recuperación. Modi elogia al piloto. Autoridades aún investigan incidente.
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¡Ay, qué romántico! ¡Qué lindo el romántico de la mañana! Siempre posterior a nuestro boletín informativo, por ahí, con todo ese bozarrón que tiene David Bisbal. Oye, David Bisbal. El bozarrón y el cabello que se gasta, esos rulitos. Así como nuestro Leo Rey también. Fue muy, muy bonito. Ya, teníamos aquí una misión. Tenemos una misión, porque hoy día, en el Día Internacional de la Sonrisa, dame una sonrisa. Ay, me gusta esta canción de Daddy Yankee. Usted tiene la tremenda tarea de enviarnos chistes cortos.

0: perfecto, perfecto. Oye, aquí estamos. Lo que pasa es que nos estábamos poniendo de acuerdo con la Carmela. Si empezaba ella o empezaba yo. Hicimos cachipún y va a partir la Carmela. Ya, vamos, dale, dale con todo. Dale con todo nomás. No te pongas nerviosa, Carmela, no te pongas nerviosa. Relájate, Carmela. No, si la gente aquí te va a recibir, pero muy bien con tu chistecito, ¿ya? Siendo las 8 con 16 minutitos, damos comienzo a nuestro Festival de la Sonrisa.
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Muchas gracias, Carmela, por dar inicio a este Festival de la Sonrisa. Ya, ya. Ahora me toca a mí. Usted se tiene que reír nomás. ¿Qué le dijo la calculadora al lápiz? ¿Qué le dijo? Deja de señalarme. Estoy sumando.

0: ¿Qué le dijo un árbol a otro árbol?
1: ¿Qué le dijo?
0: A ti también, te dejaron plantado.
1: Oye, pero no estamos hablando casos de la vida real, por Nelson. O sea, si tú querías contarnos qué te pasó, eso corresponde a los jueves, porque ya comenzamos con las historias ahí de pasiones.7. Gracias por tu chistecito.
2: Hola, señorita Mariuli, ¿cómo está?
1: Muy bien, mi amor.
2: Oiga, dígale al jefe que ponga la canción nueva de Bray. ¡Oh, po!
1: ¡Ay, qué lindo! Me la voy a escuchar más ratito, ¿te parece? Oye, Lilian, lánzate ahí con un chistecito.
0: Oye, ya, pues hazme caso, baja conmigo, ven. Hazme caso. Y el oro me repetía, po.
1: Hola, Lorito.
0: Bueno, ya resulta, ya para hacerla más cortita, ya, entonces yo bajé y lo repetí por 10-15 veces. Subía, hablaba con el Lorito y bajaba.
1: ¿Ya?
0: Subía, hablaba con el Lorito y bajaba. Hasta que el director se puso nervioso. ¿Y qué pasa que no me bajan el loro? Y se preocupó, camino hasta el árbol y me llama, pues, oye, ¿qué pasa que no... que no hay bajado el loro? Ya te he visto que subiste como 10 veces la escala y no me lo baja mi loro. ¿Qué pasó? Que yo le digo, doctor, ¿sabe qué? No lo puedo bajar. No lo puedo bajar así. ¿Por qué me dice? Porque el lorito, su loro todavía está verde en el árbol.
1: ¿En serio? ¿En serio? Pero yo, Ani. No. ¿Lo dejamos en el último lugar al tiro?
0: Y ahí me internaron por 6 meses más. No estaba yo muy bien de la cabeza.
1: Oye, pero el loro... ¿Sigue estando ahí contigo el lorito, no? Buenos días, Francisco. Gracias por reportarte, mi chiquillo. Oye, Francisco, yo te reto a un chiste, a ver. Por aquí con la Carmela tenemos otro. ¿Por qué el hielo nunca tiene secretos?
3: ¿Por qué?
1: Porque siempre se derrite bajo presión.
0: Marioli, pero escúchalo completo, ¿no escuchaste la primera parte, por Marioli?
1: Oye, pero Giovanni, son como 3 minutos, ¿no? Nos lleva el programa completo. Te voy a hacer un desafío. Chiste corto. Al regreso vamos a escuchar un chiste corto de Giovanni. Y para todas las bellas y para todos los bellacos llega Bella con Warfine.

saludito para la profe Pajo que me dice: estamos aquí en sintonía. Con un poquito de lluvia. Y a lo mejor la nube sigue por allá. Aquí por afuerita estoy viendo que la nube ya pasó, ya pasó. Va por el colegio San José la nube. Un abracito para usted, profe Pajo.

0: Mississippi.
1: Estamos de regreso con los chistecitos en este Día Internacional de la Sonrisa. Oye, pero antes tengo que entregarte esta importante información. 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Volvemos a los chistes. Ya, vamos.
2: ¿Qué hace un perro con un taladro?
1: ¿Qué hace?
2: Taladrando. ¿Qué le dice un chinche a una chinche?
1: ¿Qué le dice?
2: Te amo chincheramente. ¿Qué hace una vez en el gimnasio? Zumba.
1: Muchas gracias, Giovanni. Hasta el momento, usted va liderando,
3: ¿ah? Ya, mira, linda María, lo que pasa es que es una fiesta de los ceros. Dele a bailar los ceros. Uno cero nomás, vamos, bailando reggaetón. Dele nomás, bienlo. De cero, en la fiesta. De repente, esto aparece un 8. Y todos los que están mirando dicen, oye, ¿qué pasa? ¿Qué pasa tú? ¿Por qué te viniste a meter acá si esta es una fiesta de puro cero? Y dijo, ay, ¿acaso no puedo venir con cinturón?
1: Pobrecito. Lo estaban excluyendo. Claro, y estaba mostrando la silueta ese cero.
4: Marioli, ¿qué le dijo la sábana al colchón?
1: ¿Qué le dijo?
4: Que gana que nos acostemos juntos.
1: ¡Ah! Ese es un chiste sucio. Gracias, Francisco.
5: Hola, Corraje Cuenda. Aquí tempranito levantalla haciendo, voy a hacer un cujel de frambuesa. Anoche tenía que haberlo hecho, pero no alcancé. Así que me llega visita hoy día a la tarde. Así que aquí tú estás escuchando por Regia Estupenda. Así que acompáñame a hacer mi crujiente de frambuesa. Bechito, saludo a todos.
1: Uy, yo quiero un trocito de ese crujiente de frambuesa. Oye, vamos a darle un trozo al ganador de los chistes. Le vamos a dar un trocito del crujiente de laberito. Hola, Marcelita, ¿cómo estás tú, mi amor? Hola, mi bella, buenos días. Yo aquí en La Peguita, cariños, bendecido día. Te queremos mucho, bechito. Saludos a Alvarito, a Freddy, Jaimito, a la bechito y a la mami nena. Gracias, Marcelita. Oye, un abracito al Mauri.
6: Mariole, eran dos amigos que ¿ya? salieron de farra y uno se fue
0: y el otro quedó y lo puñalearon, lo cortaron, le pidieron 50 puñaladas y llamó a su amigo: hola, ¿dónde estás? ¿Y tú dónde estás? Te escucho cortado. Esos dos amigos eran Don David y Don Freddy.
1: No, ese no lo había escuchado nunca. Está bueno, lo voy a agregar al repertorio. En el Día Internacional de la Sonrisa.
2: ¿Cuál es la fruta más divertida? La naranja, No, yo creo que es del loro más divertido, es del loro. ¿Cuál es la fruta favorita de Beethoven?
1: ¿Cuál es?
2: La bananana, bananana.
1: ¡No! ¡Me gusta! ¡Nos vamos a la musiquita! Ya se viene posteriormente lo más nuevo de la semana con el Coque Núñez. Pero ahora nos vamos con... La quiero a morir. ¿A quién quiere usted a morir, Panchito? ¿Jaime Hugo? ¿Nelson? ¿Giovanni? David, ¿a quién quieres a morir? Freddy, ¿a quién amas a morir? Ya, vengan a presumir a las chicas. Mándeme un audio. ¿A quién es? Ella, la que tú quieres a morir.

0: No me preguntes eso, que ya tú sabes, ya tú sabes.
1: El presidente del fan club.

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0: cuesta abrir los ojos? Te damos un par de minutos, pero no te duermas. Volvemos enseguida con más música y alegría de la Punto 7.
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0: ¿Viste que fue cortito? Continuamos derramando alegría por montones, aquí en la Radio Punto 7.
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3: Hola, queridos amigos de Radio Punto 7, por acá les saluda Coque Núñez y a continuación, en lo más nuevo, les dejo mi nuevo lanzamiento. Una canción que nace de las historias de las personas. Para ustedes, con mucho cariño, El Karma. 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
1: Que Núñez dándolo todo esta semana con esta nueva canción, lo más nuevo con El Karma. Hoy estábamos escuchando esta canción, ¿cierto? La quiero a morir. Hay personas que nos generan una sonrisa hoy día en el Día Internacional también de la sonrisa. Y sabemos que a lo mejor es la pareja, a lo mejor es un hijo, a lo mejor es un amigo que siempre anda por ahí contagiando su alegría. Y yo les había hecho esa pregunta: ¿a quién ustedes quieren a morir?
2: Sinta Marioli, a morir, a morir, a morir. A mi señora esposa. Y ese ni Andrea Romero Campo. Te quiero a morir. Oh.
1: Familia.7 presumiendo a quien quieren a morir.
2: Hola, hola, hola, hola, hola. Hola a todos los amigos de la Radio.7. Esta mañana de día viernes.
1: Hola,
2: aquí estamos, viernes 2 de octubre. Un saludo grande para el amor de mi vida, para ella, mi compañera, la que está todos los días conmigo en la mañana. Se vino de la radio su persona. Ahí le vamos a presumir del amor. La quiero morir, Marioli. Algún día Dios me va a regalar esa oportunidad de conocerte, mujer.
1: Tanto que hace mi chiquito, tanto. Un besito para ti, Claudio.
3: Yo quiero a morir a mis hijos, a los dos, los amo con el alma.
1: ¿A quién quieres a morir? La Lilia nos dice que ama con toda su alma, con todo su corazón a sus hijos.

0: Yo la quiero morir a usted, señorita Marioli. Ay, que tenga un lindo día. Bendiciones.
1: Oye, me voy a ir llenita de amor, ¿ah? ¿Eh?

0: Gracias, Marcelita, por tu saludo también al Mauri, a Jaimito Díaz Punto, también los saludo, y ahí a todos los que me ubican también, bechito, bechito.
1: ¡Linda, la Benito! Ahí regresando el saludo a la Marcelita. Y un besito para todos, ¿cierto? Oye, sí, nosotros aquí, la familia Punto 7, nos queremos mucho. Quiero enviar un saludito, que los quiero a morir, a mi hijito. Un besito, mi querido Gasparcito. Hoy día se va los Josecitos. Siempre llega con un canto nuevo. A mi costeño querido, Flavio. Te quiero a morir. A mi mamita linda, hermosa, Silvia. Te quiero a morir.
2: Hola, sí, Camario, buenos días, buenos días, buenos días,
1: buenos días. Buenos días, buenos días, buenos días.
2: El amor de mi vida siempre van a ser mis hijos. Segundo, la que me dio la vida y jamás va a abandonar en las buenas y en las malas. Y tercero, mi mujer.
1: Y con Hernán por ahí. Y vamos cerrando. ¿A quién queremos a morir? Oye, qué lindo mensaje, Hernán. Espero que la señora por ahí te haya escuchado para que así te preparo un bueno, una buena once. O bueno, que lo preparen en conjunto, ¿cierto? No hay nada más bonito que el trabajo en equipo. 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Momento de irnos a la musiquita. Ya vamos a regresar con todos sus mensajitos que nos van dejando por acá. ¿Usted se ha reportado? ¿No se ha reportado? ¿Por qué no se ha reportado? Yo insisto, hay varios que dicen, escuchamos Radio Punto 7, pero no nos atrevemos a enviar un mensajito. Hoy día, repórtate a través del WhatsApp. Repórtate, repórtate, repórtate, repórtate. Uy, uy, repórtate. Vamos a la musiquita y ya regresamos. Suelta esa trompita, Carmila.

0: llegamos los morenos y las morenas. Oh, bueno el bailecito para este día viernes. Y directamente desde el sitio de los hechos nos comunicamos con Danilo, mi amigo Uber.
1: Hola, buenos días, buen día. Y está en la Plaza de Armas ese oso que se parece al oso Ted. Saludos.
0: Mi chiquito, oye, dice que en la plaza nos envía una fotografía de un tremendo osito y es por la próxima apertura de Ripley. Se parece al oso Ted, dice. Oye, ¿sabes que en la casa nosotros tenemos un osito y se llama Mielito y es muy igual? ¿Te parece a Mielito? ¿Será el hermano perdido de Mielito? Oye, revisemos cuándo llega. Vamos a copuchear respecto a la tienda Ripley, a ver. De cierto modo, igual está excelente porque, yo, viendo el lado positivo, le va a dar cierto apertura, puestos de trabajo a varios osorninos y osorninas. Y lo otro es que los precios son buenos. Está bien que llegue competencia, ¿verdad? Que a veces uno por ahí va a bichinear al mall de Puerto Montt y los precios eran bastante positivos, así que espero que sea así, ¿ya? Oye, eso es una opinión muy personal. Cuando fui a hacer mi inducción aquí a Temuco con el tema de Punto 7, pasé a los retail ahí así como que no quiere la cosa, a bichinear. Oye, claro, los precios entre Temuco y Osorno, abismantes. Acá prácticamente casi el doble, ¿eh? Así que está bien nomás que llegue Ripley para poder ahí generar un poquito de competencia. Cuéntamelo todo. Oye, la Carmela me buscó información. Pobre que no esté correcta, ya, ¿eh? No, pero ahí estuve verificando. La nueva tienda Ripley en Osorno estará en Eleuterio Ramírez, 1041. 1041 en el pleno ahí casco histórico, ¿ah? Oye, ¿quién sabe más? A ver, exactamente. Va a estar en el centro de Osorno, ¿ah? La apertura va a ser el miércoles 14 de octubre del 2026. Inauguración oficial, viernes 16 de octubre. 4.000 metros cuadrados distribuidos en 3 pisos. Más de 220.000 productos. Incluyen moda, calzado, tecnología, electrogar, belleza y hogar. Banco Ripley también de lunes a domingo de 10 a 20 horas. Va a incluir eso. Oye, vamos a tener que investigar porque la Carmela no vaya a hacer. Que me está dejando información aquí. Tendrá autotensión, tótems digitales, click, collect y marketplace para pymes locales. Se proyectan aproximadamente 150 empleos directos y 60 indirectos permanentes. ¿Qué te parece, oye? Y todo esto es porque el Danilo nos comunicó que ya el osito está haciendo la propaganda ahí en la placita. Vamos a ir a escuchar los últimos WhatsApp, porque ya me comienzo a despedir. Viene con todo Carito Collao, junto al ratoncito. Vamos con los últimos audios.
2: Oye, Marioli, tienes razón, acá en los tornos los retail son re caros.
0: Son carísimos.
2: Caen todas las mismas ropas, pues hoy uno va a Falabella, tiene la misma ropa que tiene almacén en París. No, parece uno anda desfilando, por eso yo no me compro ropa acá en los tornos. Y ¿sabes qué? También debería llegar al supermercado Totus, porque igual tiene buenos precios.
0: Oye, vamos a hacer un llamado. Totus. Te doy el voto, Francisco. Es verdad, a veces andamos uniformados. Sí, totalmente. Oye, por eso igual a algunos no nos gusta la americana. Oye, más encima cerró esa ahí que estaba de revuelo los precios. Una que había de Ramírez cerró el otro día. Así no más, po.
3: Lilian, ¿cómo estás en Santiago? Por acá, lluvia. Espero que haya amanecido bien. Todo, 10 puntos por acá, eres un 7.
0: Ahí llegó el saludito. Más vale tarde que nunca, Lilian. Ah, es el ex Corona, Marilita. Oye, gracias. Ahí va a estar Ripley. Sí, porque yo decía como estaba tratando de ubicarme en el mapa. Ahí va a estar Ripley entonces. Oye, ropa de segunda mano, oye, yo no uso, me dice. Oye, a mí me gusta. Ya no me critiquen. Oye, a veces uno se saca los mansos outfit ahí.
3: Yo voy a la feria Moyano a comprar.
0: Eso.
3: 10 puntos. Claro, ¿para qué tanto?
0: Déjale. Oye, sí, a veces he sacado unas tenidas con 8 lucas, ¿sí? De pies a cabeza. Oye, me dicen qué bonito. Una vez encontré una de la marca de la Jennifer López. De verdad, y me costó 8,000 pesos. Era un tapadito precioso con lentejuela. Me puse a animar y me dijeron, oye, qué bonito. Y yo ahí, sí, luciendo mi ropita americana. No, y todos esos vestidos que uso para animar, a veces encontraba 5 lucas. ¿Qué festival de Viña? Que ahí pagan millones de pesos y yo con mis 5 luquitas.
2: Ah, no, eso sí que yo no hago, porque yo no voy a comprar ropa de segunda mano. Yo para eso compro ropa un poquito más cara y no andar con la misma ropa el resto. Y menos andar ocupando ropa ajena, que ya fue usada. Ahí sí que estamos mal. Sin desmerecer al resto, obvio, siempre con respeto.
0: Yo la lavo con sal y listo. Digo, si lo usó otro, ahí le sacamos la energía con sal de mar y listo. Yo no me hago problema.
4: Aquí estamos, Jaimito, trabajando como todos los días viernes. Te mando un abrazo para ti. Yo soy un 7 y tú.
0: La Lilian saludando a Jaimito y me escribe. Ay, yo me compro ropa americana europea. Es muy buena. Ah, tú eres de las mías, mijita.
5: Buenos días, señorita Mariolo. Oh, andamos asustados trabajando. Porque me puede entrar agua a la boca y me enfermo otra vez. Así que no. Saludos a mis colegas de la limpia de ozono, que estamos trabajando con lluvia, frío. ¿Y cuándo pagan? Yo soy un 7 y tú.
0: Ya pues, jefe. Apúrese con los pagos. Vamos, Ciudad Limpia. Oye, abríguense, mi chiquillo. Y como dice ahí, usted sabe lo que tiene que... Usted mismo lo dijo. Saludito, mi amigo Patito. A todos sus coleguitas.
6: Ahora sí, linda Marioli. Ya, ¿a quién quiero morir yo? A mi señora, que, bueno, de repente me deja pagando los par de días porque se va al cielo, devuelve. A mi guagua, a mi hija, que está en la universidad estudiando su tercer año de veterinaria. Mi orgullo. Y también, ¿sabes a quién yo quiero morir? A la Carmela.
0: Carmela estaba celosa, porque aquí estaban llegando varios mensajitos. Decía, oye, Marioli, solo te llegan a ti, me dijo.

0: algo que decir, Carmela, o va a guardar silencio?
1: Nelson, te quiero a morir también.
2: Yo quiero a morir a mi mamita nena, a mis hijos y a mis niños bellos, mis nietecitos. Ay, los quiero a morir. Yo también. A ti también te quiero a morir, po, Mariel. Bechito, bechito.
0: Ay, qué linda, la Verito. Mamita, te quiero a morir. Queremos mucho también
3: por acá. Oye, Marioli, una vez una jefa que tuve.
0: ¿Ya?
3: Tenía un casamiento.
0: ¿Ya?
3: ¿Y sabes dónde se fue a comprar el vestido?
0: ¿Dónde?
3: Ahí en calle Lynch.
0: ¿Sí,
3: y todas la preguntaban, ¡ay, qué lindo tu vestido! E incluso yo adelante de ella.
0: ¿Ya?
3: Ahí. Y se lo rollamos los dos.
0: Sí, a veces uno se reserva el secreto, pero al menos a mí no me da vergüenza decirlo, porque de verdad en esa calle venden unos vestidos increíbles que tú te puedes lucir. Después le colocas ahí un detergente aromático y listo, y vamos con todo.
4: Hola, Carmelita, ¿cómo te va? Pobrecita, no se sienta tan solitaria. Mire que la lombriz solitaria. Hola, amiga Marioli, ¿cómo le va?
0: Muy bien, Marielita.
4: Que tenga un lindo día. Por eso que en casa no hay que ocupar mucha ropita. Porque a veces igual los varones se quejan de que uno gasta mucha platita en ropa. Yo apoyo su alternativa de moda. Sí, ropa de segunda mano. Sí, así visiten el barrio Patricio Lynch. Así nomás es la cosa. Y para estar en casa con la persona que uno ama, ¿para qué necesita ropa?
0: Marielita, nuestra amiga embajadora ahí de Calle Lin.
2: Yo también soy de Marioli, esto me he visto en ropa americana. Ahí voy cotizando, mirando, sale muy barato. Muy barato, barato, barato.
0: Barato.
2: Y cuando voy a Santiago también voy a Showlook, que allá sí que se encuentran cosas lindas. Bechito, bechito.
0: Bechito, bechito. Y amores bellos, es hora de despedirme. Ahora sí que sí. Carito ya viene aquí calentando motores para poder acompañarte durante toda la mañana. Desde las 9 hasta las 1. Y de ahí retomamos nuevamente. Voy a traer una tenida de ropita americana. Los quiero mucho, cuídense. Abríguense, manejen con cuidado, porque la ruta ahí siempre hay que estar alerta, porque con la lluvia todo puede quedar un poquito más resbaladizo. Un abracito y los quiero a morir.

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5: Oh,

0: ¿Cómo dice? ¿Cómo están? Buen día. Oye, tremendo trueno que sonó hace un ratito, impresionante. ¿Cómo están ustedes? ¿Cómo va la mañana? Yo espero que espectacular, ¿cómo no? Llueve, sale el sol, se despeja, después se tapa de nuevo, vuelve a llover y unos truenos que estremecieron, pero el edificio completo. ¿A usted lo ha estremecido o la ha estremecido algún trueno? ¿Cómo están? ¿Cómo va la mañana? Saludos para todos nuestros amigos que están conectados con la Punto 7 desde las 6 de la mañana. Un besote, pero enorme para todos. Saludar también a todos los que están trabajando en trabajos administrativos para Ciudad Limpia, que están impecablemente todos los días trabajando, funcionando, pero con una maravilla tremenda. Saludos para todas las personas que trabajan en el campo, que están desde tempranito. Muévete. Llueva, truene, haga frío. Ahí están, pero con todo, si no, ¿pa' qué?
1: Mira.
0: Señora. No, si no colgué ropa hoy día, pues. No colgué. No, ratoncito, más ratito, si tomamos desayuno temprano, pues. Muévase. Con todo, si no, ¿pa' qué?
2: Quería tomarme una chela contigo.
0: Oiga, caballero, si es viernes, pero yo no puedo, yo trabajo, pues. Uy, no, ya se confabularon tempranito. Saludos para todas las personas que están en sintonía de la radio, ferreterías, retail, kioscos, panaderías, Uber InDriver, Cabify, te llevo, tú me llevas, tu casa la mía. Para toda la locomoción colectiva mayor, un saludo pero enorme. ¿Qué será de John Wick? ¿Lo habrán escuchado por ahí? ¿Lo habrán visto por ahí? Está desaparecido, pero completamente. Impresionante. Saludos para todos nuestros amigos que están en sintonía. Saludos para la Cipriano Uribe. Saludos para la Martita, que está ahí en la frutería Los Vecinos 2.0. Un besote enorme. Un abrazo grande para los puertomontinos que están en sintonía de la radio. Saludos para Puloyo, Cancha Larga, Cruce Los Lolgue, Huaca Huincul Alto, Huaca Huincul Bajo, Currimagüida. Para Bella Vista, un abrazo enorme para la Ruta 215, Puyehue, Entre Lagos, para todos los callejones que quedan en el camino, para la quema del buey, las ruedas, un abrazo pero enorme. A tener precaución al movilizarse en la mañana, porque está el pavimento muy mojado y resbaladizo. Así que vamos con todo, si no, ¿pa' qué? Radio Punto 7, buen día.
3: Hola, Carito, ¿cómo estás?
0: Muy bien, Fabián, ¿y tú cómo estás?
3: Bien aquí, recién llegando.
0: Qué bueno, cuénteme, Fabián.
3: ¿Puede tener alguna música por ahí, especial?
0: Sí, nos quedan por aquí hartas músicas que las vamos a estar colocando durante la mañana. Hartas entretenidas. ¿Te parece? Ahí para que nos acompañes en sintonía en la mañana.
3: Me gustaría esa música de la...
0: ¿Cuál?
3: A ver, no. De lo...
0: Aló. Aló. Oh, Fabián, llama de nuevo. Fabián, vamos a buscar por ahí. Yo sé que te gusta la canción del Mix Ranchero. Vamos a ver si aparece por ahí. ¿Ya? Porque todavía estamos cargando la parrilla musical, así que lo vamos a revisar. Ya nos llama nomás por ahí de vuelta para poder conversar al aire. Un besito grande para ti, Fabián. Seguimos avanzando en la mañana. ¿Quién se viene por aquí? Ya saben que se pueden ir reportando de a poquito al más 56-642-217191. ¿Qué viene por ahí? ¿Qué viene? ¿Qué viene? Vamos rapidito a saludar.
4: Hello.
0: Hello. Hola, WhatsApp. Buen día, buen día, buen día. Hello, hello, hello. Mi querida Yasnita hermosa, ¿cómo estás tú?
4: Buen día, mi carita hermosa, ¿cómo estás? Espero que estés bien, que tengas lindo día, buen comienzo de semana. Aquí andamos de tempranito en ruta.
0: Mira.
4: Con mucho frío y lluvia. Así que aquí andamos en compañía de la Punto 7.
0: Nana.
4: Besito, carito.
0: Muchos besitos para ti, Yasnita, también. Que tengas una mañana hermosísima. Rodrigo, buen día, buen día, buen día, buen día, buen día. Que tengas un día pero maravilloso, espectacular. Ahí cuidando a tus caballos y espero que los hayas pasado muy bien con tu hijita el día de ayer. Un abrazo pero enorme, enorme, enorme para ti. Saludos para, ¿cómo se llamaba? Mil Amores y La Ingrata. Un saludo enorme, enorme, enorme, Rodrigo. Giovanni, buen día, buen día, buen día, buen día, Cita Carol. Buen día, Giovanni, saludos para la quinta región. Que tengas un día pero maravilloso, espectacular. ¿Cómo está el clima por allá, Giovanni? ¿Cómo se siente por allá el clima? Buen día, buen día, buen día, buen día, buen día, buen día, buen día. Jaimito, ¿cómo estás tú?
5: Buenos días, carito. Por acá, Jaimito de Punto, reportándose de las calles de Osorno, Expedita. Momento, Ragüe Alto, todo expedito. Adelante, estudio, Osorno, un 7 y todo. Lilian en Santiago, un abrazo. Y todos, que tengan un lindo día.
0: Acá,
5: Jaimito de Punto, los saluda. Son un 7.
0: Un 7, Jaimito. Un besito grande para ti, Jaimito. Que tengas un día, pero maravilloso. Le vamos a enviar saludos a Robertito igual. ¿Cómo ves? ¿Cómo está? ¿Cómo le ha ido? Buen día, buen día, buen día, buen día, buen día, buen día, buen día. Hello, hello, hello.
6: Hola, hola, buenos
0: hola,
6: días.
0: Hola, Américo, buen día.
6: Hola, Cristo. Te voy a invitar a un rojo para otro día. Un día especial para una mujer que está al lado mío. Está cumpliendo un año más de vida.
0: ¿En serio?
6: Que tiene una canción. La mañanita, con qué lado, el compañero feliz o la mañanita, para dedicarle a ella.
0: ¿Ya?
6: No es que todavía no hay nada hasta el momento, pero no sabe nada que hay una sorpresa muy pronto.
0: Mira.
6: Que te esté bien, cuídate a todos. Un feliz cumpleaños. Viene algo pronto para ella. Algo lindo.
0: Que te esté bien. Igual tú, Américo.
6: Total.
0: Mira, la Adriana. Carito. Chao, hermoso. Besitos, besitos para ti, Américo. Y mira, a la vuelta le vamos a cantar a la Adriana el feliz cumpleaños, pero con todo, si no, ¿pa' qué? ¡Qué lindo! ¡Hello, hello, hello! Mi querida Lilian. Buen día, buen día, buen día, buen día, buen día, buen día, buen día. Pero qué maravilla, Lilian. ¿Cómo está Santiago? ¿Calor hoy o no? Nosotros acá con tormenta eléctrica y hay los truenos que suenan fuertísimos. Besitos, Lilian, que tengas un día maravilloso. ¿Dónde estás trabajando hoy día, Lilian? ¿Estás en Macul? ¿Estás en Las Condes? ¿O estás en qué sector de la ciudad de la región metropolitana hoy? Buen día, buen día, buen día, buen día, buen día, buen día, buen día. Hello, hello, hello.
7: Buenos días. Buenos días, señorita Carito.
0: Buen día, Jorgito. Muy bien.
7: Aquí reportándome de nuevo después de 2 días sin reportarme, cariño. Carito, carito, carito.
0: ¿Qué le pasó, Jorge?
7: Mucha, me gustaría llamarla más ratito cuando tenga un poco más tiempo para entregar una información.
0: Ya, pues.
7: Me había salido un trombo en mis pies. Fue en el hospital haciéndome exámenes y todo. Y ahora con tratamiento nomás. Estoy en la casa,
0: ya.
7: O sea, ya trabajando, pero con tratamiento.
0: Ya,
7: así que
0: bueno.
7: Saludos, carito.
0: Saludos, Jorgito, aquí te vamos a estar acompañando, dándote toda la buena energía, la buena vibra y todo, todo, todo para que vayas recuperándote bien y rapidísimo. Un abrazo muy grande para ti, Jorgito. Buen día, buen día. Jaimito Hugo. WhatsApp, que se demora. Y sí, what's up? Ahí está. Buen día.
5: Adrianita, feliz cumpleaños. Que lo pases 10 puntos. Un abrazo acá. Jaimito, te saluda. Eres un 7 junto a Américo. ¡Feliz cumpleaños, Adrianita! Jaimito, 10 puntos, te saluda. ¡Pásalo bien!
0: Nana, y linda, lo va a pasar espectacular. Mira que Américo le dijo que le tenía una sorpresa. ¿Qué sorpresa será? Buen día. 15 grados ahí en la quinta región. Muy bien, ahí nos está enviando el clima, cómo está en la quinta región. Probabilidad de lluvias en la quinta región, un 65%. Carito, está nublado. Estoy trabajando en Las Condes hoy día. Mira, Lilian, qué maravilla, ñatita. Maravilloso, y es tremendo. Besito, Lilian, hermosa. Que tengas una mañana, pero espectacular. ¿Cómo estás, Danilo? ¿Andas en reparto hoy día? Saludos para todos los Uber, InDriver, Cabify, Te Llevo, Tú Me Llevas. Saludos para Matías, para Emilio, para Carlos. ¿Cómo estás, Carlos? Rumbo a Ragüe Alto a dejar estos manjares. ¡Wow! ¿Qué son? Bafles. ¡Ay, oh, qué rico! Igual caro, ¿ah? ¿Eh? Está viendo la boleta, ¿no? ¡Qué rico! Un bafle a esta hora de la mañana. ¡Mmm, qué rico! Oye, Danilo, ¿y si llegas con la mitad nomás y le sacamos uno? Nada, mentira. Al desayuno, digo yo. Me da un pelacito de queso. ¡Ay! Un pelacito de queso.
8: ¿Tienes un pelacito de queso?
0: ¿No tienes un pelacito de bafle? Buen día. Hello. María Delia, preciosa. Saludos, Carito. Igual, saludos a mi amor Coque y a Rafael. Saludos para Rafael, que tenga un día hermoso igual. Y Coque, que va a buscar a los peques por ahí. Un abrazo enorme para Coque. Coque, María Delia dice que te ama con toda su alma y todo su corazón y te envía todos los besos del mundo, amigos, y por haber. Por donde quiera que estés. Y que te va a esperar a tomar desayuno. Besitos, María Delia, y también besitos para Rafael, ese perrito tan lindo.
9: Jaimito, muchas gracias por tu saludito.
0: Nana y Adriana.
9: Pásalo bonito, Jaimito, tú también. Chao.
7: Somos muchos.
9: Un 7, Jaimito.
7: Somos un 7.
9: Sí.
0: Besito, mi querida Adriana. Ahora a la vuelta te vamos a cantar el cumpleaños feliz, pero recargadísimo. Con todo, si no, ¿pa' qué? Seguimos con la música, una pequeña pausa comercial y regresamos inmediatamente a Punto 7. Continuamos con Prince Royce. A esta hora de la mañana, Stand By Me.

0: Vamos a recargarnos de energía y volvemos. Yo soy un 7. ¿Y tú?
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0: Buen día. Qué maravilla, día viernes, ya finalizamos la semana. Bueno, muchos finalizan la semana el día de hoy, pero hay muchos que terminan la semana mañana y hay otros que trabajamos de domingo a domingo. Ah, y ya la trabajadora. Ya tenemos cuánto, hoy día viernes 2 de octubre. ¿Cómo avanza? Día viernes. Viernes, y tu cuerpo lo sabe, y todos los cuerpos y todos sabemos que es día viernes. 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

días internacionales. Día Internacional de la No Violencia. Y también tenemos el Día Mundial de los Animales de Granja. Por ahí va a estar la mamá de Rocco, Miguel, Leonel, Fidel, Ezequiel, Samuel, ex Milky y ex Caramelo y actual... me olvidé el nombre. Nos va a estar saludando, saludos para todos los animalitos de granja, pero qué tremenda maravilla. Y también hoy es el Día Mundial de la Sonrisa. ¿A usted le gusta sonreír? A mí me encanta sonreír. A mí a veces me dicen, ¿a ti qué te pasa que andas tan contenta? Y yo le digo, pues yo soy así, nací así, sigo así, y así viviré y así moriré también. Así que todos con una sonrisa hoy día, todos con una sonrisa y todos los días, ¿ah? ¿Eh? Así que Día Mundial de la Sonrisa. ¿Qué se le ocurre a usted, por ejemplo, si es el Día Mundial de la Sonrisa? ¿Por qué puede ser? ¿O qué situaciones, qué cosas hacen que en su rostro aparezca una sonrisa? Por ejemplo, ver alguna situación tierna roba sonrisas. Que le digan algo lindo y también por ahí saca algunas sonrisas muy lindas. Un saludo amable saca sonrisas lindas. ¿Qué cosas le causan a usted esa sonrisa bonita o algo gracioso, por supuesto, de igual manera? Tenemos esos tres días, dos días internacionales y un día mundial. Ya conversamos en algún momento cuál es la diferencia entre los días mundiales y los días internacionales. Pero antes de seguir, vamos a cantar para Adriana el cumpleaños feliz. Adrianita linda, muy pero muy feliz cumpleaños para ti, que sea un día hermosísimo. Y después me cuentas qué sorpresa te tenían por ahí.

y cantaba la punto 7, porque hoy es el día de tu cumpleaños, Adrianita. Despierta, Adriana, despierta. Mira que el día está hermosísimo.

Feliz cumpleaños, Adrianita, hermosa, preciosa. Que tengas un día hermoso, hermoso, hermoso. El día del cumpleaños no son tan solo celebraciones, no son tan solo regalos. Son momentos lindos para agradecer esa maravilla de la vida que año a año nos va regalando un día más. Un día más aquí donde estamos, que estamos bien, estamos sanitos, está todo funcionando bien, gracias a todo el esfuerzo que se hace día a día. Así que con todo, si no, ¿para qué, mi querida Adriana? Recuerda que hoy puedes pedir un deseo, porque es el día que tú llegaste a este planeta y puedes pedir un deseo especial, pero es un deseo para ti. Y no se trata de ser egoísta, se trata de que el día está realmente maravilloso y que tienes que llenar tu corazoncito de toda la alegría y de todo lo lindo del mundo. Así que un beso enorme. Tuve el placer de conocerte, de saludarte y abrazarte, así que un abrazo más grande para ti, bien apretadito, con toda la fuerza, con todo el fuá, con todo el nehuén, con todo para ti, hermosa, que tengas un día maravilloso, que llenes de energía tu corazón, tu cuerpo, todo, porque la vida es realmente linda. Así que un abrazo enorme, enorme para ti, preciosa, que tengas un día espectacular. Muy, pero muy feliz cumpleaños.

0: eso?
1: No, pues ratoncito, estamos cantando el cumpleaños feliz a la Adriana, pues. Después. Te saluda. Que los cumpla feliz, Adrianita hermosa. Que tengas un día maravillosamente espectacular. Muy, pero muy bonito. Y se... Ya, por ratoncito. Póngale, póngale. 1, 2, 7. Feliz cumpleaños.

0: Vamos, ¿qué santo hay? Es el santo de los ángeles custodios. ¿Cuáles serán los ángeles custodios? ¿O serán los que a uno le guardan la mochila en la custodia? No creo, ¿eh? Pero ahí de que nos deben custodiar, sí o sí. Adrianita linda, muy, pero muy, muy, muy feliz cumpleaños. Berito, Bechito, Bechito, ¿cómo estás? Oye, ¿por qué me envías esa foto de ese cujen a esta hora de la mañana? Mira que me le tengo un hambre, dijo. Porque con Ratoncito tomamos desayuno como a las 6:15 más menos de la mañana. Y ya me dio hambre otra vez. Uno listo, ¿qué estás haciendo, Berito?
1: Buenos días, Carito, también te quiero a morir, pues, Carito, para que no se me ponga celosita. Estoy haciendo unos cujes de una amiga que viene hoy día de Futrón, así que anoche nos alcancé a hacer porque me acosté muy cansada, así que estoy haciendo mis cujes de frambuesa para esperar a mi amiguita.
0: Oye, qué rico.
1: Ya que estés bien, aquí te pasé a saludar mi Carito. Te quiero morir, Carito, Bechito,
0: ay,
1: Bechito.
0: Ay, hermosa, Berito, tan linda que eres tú. Preciosa. Muchos besitos para ti y también para la mamita nena. Oye, esos tienen una cara pero espectacular, esos cujines de ese cujen de frambuesa. Si me dijo la Marioli que estabas preparando algo rico. Ah, mira, yo aquí veo las fotos. Uy, me dio hambre, se me hizo agua la boca. ¡Qué maravilla! ¡Qué rico! Yo no soy muy buena para hacer cujen. La última vez que hice uno me quedó como piedra a la masa, no hubo caso. No, y cuando hago pan tampoco porque me queda duro. Y eso que le pongo todo el empeño del mundo, pero algo debo estar haciendo mal. No, y los cujes me quedan como apretados, no quedan así esponjositos como aireados, no, quedan apretados. Mi querida Lilian hermosa.

0: De aquí, desde Santiago, le mando un gran abrazo para la Adrianita, que lo pase muy bien en su día hoy.
1: Nanay, Lilian, qué linda voz tienes. Adrianita, mira cómo te cantan el cumpleaños.

0: de aquí, desde Santiago, le mando un gran abrazo para la Adrianita, que lo pase muy bien en su día hoy.
1: ¡Oh, qué hermosura! Lilian, te pasaste. Le vamos a enviar el mensaje, se lo vamos a enviar al tiro, a la Adrianita. De feliz cumpleaños, qué cosa más linda. Pásalo lindo, Adriana, con todo, si no, ¿pa' qué? Qué cosa más linda, no hay nada más lindo que cumplir años. 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Seguimos con la música. Vamos a una pequeña pausa comercial y ya regresamos con el boletín informativo de Punto C.

Paulina Rubio nos dice: yo no soy esa mujer. Que se queda en la casa, o que no sale de casa, o que no quiere salir. O quiere puro salir porque dan los ahogos de la olguita marina.

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6: Vamos a las informaciones a través del boletín informativo de Punto 7 cuando ya son las 10 de la mañana con 9 minutos.

0: cientos de personas, principalmente estudiantes, se dieron cita en el centro de Osorno como parte de la convocatoria nacional de la CONFECH en rechazo a los posibles recortes presupuestarios a la educación pública. Como fue la tónica a nivel nacional, distintas agrupaciones sociales gremiales se sumaron al llamado a movilización, plegándose a una marcha que inició a eso de las 18 horas y que recorrió las principales calles céntricas hasta retornar a la plazuela Yungay. Entre los gremios que se sumaron en Osorno está la ANEF, tal como indicó su presidente provincial Alex Díaz, quien criticó la desconexión del gobierno con la realidad nacional.
1: Nosotros como empleados públicos estamos viendo lo que es la legítima defensa de lo laboral, que tengamos una carrera funcionaria, que también seamos parte de la sociedad respecto a pedir que este gobierno de una vez por todas haga el trabajo social que está faltando mucho. Lamentablemente las últimas afirmaciones que ha dado diferentes personeros del gobierno han sido desafortunadas, muy apartada de la realidad de lo que necesita la ciudadanía.
0: También se hicieron presentes representantes del profesorado de la provincia, señalando la presidenta del comunal del Colegio de Profesores, Laura Jara, la importancia de comprender de qué se tratan los procesos que se llevan a cabo en materia legislativa y estar atentos al desarrollo del debate de la ley de presupuesto. Por último, la presidenta de la Federación de Estudiantes de la Universidad de Los Lagos, Paulina Carrillo, destacó la convocatoria a la marcha y recalcó el llamado a rechazar los recortes al financiamiento de la educación.
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0: También le vamos a contar que los parlamentarios de la zona reaccionaron a los anuncios en cadena nacional del presidente José Antonio Kast respecto al presupuesto del año 2027. La diputada del Partido Nacional Libertario, Paulina Muñoz, valoró los anuncios en materia de seguridad y destacó la coherencia respecto a los anuncios y la dirección que el gobierno ha mostrado a la fecha. Similar opinión expresó el diputado de la UDI, Daniel Lilayú, destacando que el discurso del presidente le pareció fácil de entender y valorando el gasto público anunciado. Por su parte, el diputado de la Democracia Cristiana, Héctor Barría, se mostró preocupado por los anuncios, particularmente por los que están relacionados con los recursos destinados a las regiones. Y por último, la diputada del Partido Socialista, Emilia Nullado, se mostró desconfiada respecto a la inversión pública, explicando que el presupuesto del presente año ya tenía recortes. Cabe destacar que durante las próximas semanas el parlamentario deberá analizar las propuestas e ingresar eventuales modificaciones y posteriormente votar su aprobación.
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0: En informaciones nacionales, el fiscal regional de Arica, Mario Carrera, se reunió con senadores bolivianos por el caso Narco Maderas, que involucra a 23 empresas y un cargamento de madera con drogas. La Comisión Boliviana busca detener la quema de la madera incautada. La Fiscalía, Aduanas y la Armada confirmaron el hallazgo de 1,000 toneladas de madera con droga. La delegación boliviana pide suspender la quema para preservar la evidencia. El ISP ratificó la presencia de sustancias ilícitas en la madera.
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0: Finalizamos con las informaciones cuando ya son las 10 de la mañana con 14 minutos. Y ya viene el lento que siempre llega después de las noticias.
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10 de la mañana, ya con 28 minutos, pasa pero rapidísimo la mañana. Vamos ahora a revisar rápidamente a dónde nos vamos. Nos vamos al WhatsApp a ver qué tenemos por aquí. ¿Quiénes se van reportando ya a esta hora de la mañana? Ya lo sabes, cualquier cosa te puedes reportar al más 56 642 2171 91.

0: Bueno, y como siempre, a esta hora de la mañana, saludos a todos los bomberos de Chile. Bomberos, bomberas, a ellos y para ellas también un abrazo grande. Para todos los que apagan el fuego, por supuesto, que están ahí conectadísimos. Un abrazo grandote, grandote para ellos. Y nunca está de más agradecer. Así que como es el día de la sonrisa, también hay que agradecer todo lo que se pueda el día de hoy. ¿Usted tiene algo que agradecer? ¿Algo que le llene la cara de risa, o que lo haga o la haga sonreír? Agradézcalo al tiro. Yo que quiero agradecer la maravilla de la vida, simplemente. Y las sorpresas hermosas que te entrega la vida día a día. Cada día, un día nuevo, nos entrega cosas lindas. Saber identificarlas y agradecerlas es maravilloso. Así que muchas, muchas, muchas gracias. Y gracias también a ustedes por estar del otro lado. Hello. Hola, what's up? Buen día. ¿Qué haces, Gillo? Tan temprano, querido. Buen día. Saludos para la Catita.
1: ¡Feliz cumple, Adriana!
0: ¿Cómo dijo?
1: ¡Feliz cumple, Adriana!
0: ¡Ah, feliz cumpleaños, Adriana! Adrianita, ¿viste? Gillo, te envío saludos de cumpleaños también. Que tengas un día hermoso. Ahí toda la familia Punto 7 saludando a la Adriana. Que tenga un día hermoso. Marcelito, ¿cómo estás tú? Saludos para Remache, que está trabajando desde tempranito. Un abrazo enorme, enorme para él. Que tenga un día espectacular. Mi querida nenita hermosa. ¡Ay, pero qué hermosura, qué hermosura, qué hermosura preciosa! Día de las mascotas de granja. Tenemos por aquí días internacionales y días mundiales. Ya conversamos de qué se trata cada uno, de qué incluye. Día internacional, obviamente, de todos. Día mundial de todo el mundo, pues de todo el mundo. Y día internacional es cuando se juntan algunos países y generan estas instancias. Día Mundial de la Sonrisa. ¿Qué te hace sonreír un día como hoy, por ejemplo? Día Internacional de la No Violencia, que estuvimos revisando y conversando algo ya hace algún ratito. Día Mundial de los Animales de Granja, tremendamente maravilloso. Vamos con todo que se puede. Buen día. Oye, nenita, qué hermosa la foto.
2: Estoy escuchando desde hace mucho rato, pero estaba con las manos metidas en algo.
0: ¿En qué? En la masa.
2: Con las manos con grasa, toda la cuestión, carito. Así que por eso ahora te saludo y te mando muchos besitos y abrazos.
0: Preciosa.
2: Y cariño para toda la familia radial. Somos un 7, ¿y tú?
0: Un 7 también. Oye, qué hermoso. ¿Y por qué tienes las manos con grasa? ¿Estás haciendo algo automotriz o estás haciendo algo rico? ¿Qué?

0: WhatsApp. Oye, la nenita me envía una foto, ya que tenemos aquí los animalitos de granja. ¿Usted tiene animalitos de granja? Envíanos tu foto al +56 642 2171 91. Envíanos tu foto de tus animalitos. ¿Qué animalitos tienes en casa? De los que amas y quieres, pero con todo el corazón. Nenita linda.
1: Mira el Michi cómo está, dormido lleno el guatón.
0: Mira, el Michi tomó desayuno, está pero llenito, llenito. ¿Y ahora qué hace? Dormir. Mira, es de color naranjo. Naranjo, no naranjo fuerte, pero sí es como naranjo. Sí, naranjo.
1: Cortando carne, carrito.
0: Ay, cortando carnecita, mira, nenita.
1: El Michi se comió la carne ya.
0: Ah, por eso ahora está durmiendo, pues está ahí llenito, su pancita llenita. Patito, ay, patito, qué hermosa la foto de la lunita.
2: Buenos días, señorita Carito, aquí. Hola, el patito, trabajando con miedo porque me puede entrar agua a la boca.
0: No, cuidado. Saludos
2: para todos mis colegas.
0: Cuidado, patito.
2: Limpia, de la base Cuba, que sea la base Pacífico y la base Pozo Almonte. Ellos ya se enojaron porque nombraron todo, así que pasaron mis colegas y...
0: ¿Quién se enojó, patito? A ver, ¿quién se enojó?
2: Ellos ya se enojaron porque nombraron todo, así que...
0: No, patito, nómbrenlo nomás.
2: Pasaron mis colegas y especialmente un día especial para mí, porque hoy ya está de cumpleaños la Lunita, así que le voy a llevarle una pececita de chuleta y va a comer un tarrito de durazno con un poquitito de crema, así que...
0: ¡Mira!
2: Eso, porque yo ya tengo hora al hospital, así que ahí se me van a dar lentes.
0: ¿Ya?
2: Saludos a todos, a mis amistades.
0: Eso, nah, patito, un 7, patito, está bien.
2: Carolito, también dale mucha felicidad a la señorita Adriana, que compra mucho años y bendiciones para ella y para su familia.
0: Uy, que hay viento. Un 7, patito, hay viento. Oye, patito, nombra nomás a tus colegas si no hay problema. Mientras yo no le diga a usted que no lo nombre, nómbrelo nomás. Así que no se complique. No se complique, patito, nómbrelos nomás. Y saludos para la Lunita, que está de cumpleaños el día de hoy. Saludos, Lunita. Guau. Guau, 7 te saluda. Guau, Lunita. Feliz cumpleaños, Lunita.
3: Que los cumpla
0: feliz, Lunita. Que tengas un día maravilloso, precioso. Y el patito te va a llevar tu regalito a la tarde. Y te va a llevar un postre, pero muy, muy rico. Nana. Vamos nomás, Lunita. Guau. Y de paso, ¿cómo tenemos que saludar a los animalitos de granja? Vamos a saludar a las mil gallinitas y también a la Margarita Olaya. Por ahí va ese saludo de las gallinitas. Que tengan un muy lindo día en el Día de las Mascotas de Granja. ¿Qué mascotas de granja tiene usted? Y aunque no tenga mascota de granja, la mascota que tenga en su casa, un perrito, un gatito, envíenos su foto al +56 642 2171 91. Carito, me dice la Adelita, que tengas un lindo día. Tú también, mi preciosa Adelita. Gracias por la vida, dice la Adelita. Yo también agradezco a la vida por las sorpresas y las personas lindas que siempre hace aparecer en nuestro camino. Buen día. David, ¿cómo estás tú tanto tiempo? ¿Por dónde andas hoy? ¿Cómo hay rayos, hay truenos y centellas? ¿Por dónde estás?
4: Cumpleaños feliz
3: te deseamos a ti.
0: Mira.
3: Cumpleaños, Adriana.
0: Oh.
3: Que los cumplas feliz.
0: Mira.
3: Un abrazo, Adriana, que cumpla muchos años más. Bendiciones.
0: David, te pasaste. Oye, Adrianita, escucha, Adriana.

0: Oh.
1: Un abrazo, Adriana, que cumplan muchos años más. Y bendiciones.
0: ¡Qué lindo, Adrianita! Mira, qué hermosura, el feliz cumpleaños, pero qué belleza. Vamos a ir rápidamente a la música, una pequeña pausa comercial y regresamos inmediatamente porque la mañana se nos pasa, pero volando, volando, volando. ¡Qué increíble! 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

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No, no es un 2-3 todos para arriba o todos para abajo. 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Y las manos levantaste, manténganse en sintonía. Regresamos inmediatamente.

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5: No te desesperes, ya estamos de vuelta y continuamos.

0: Vamos ya. Oye, no, la mañana se nos pasa, pero volando, demasiado rápido. Ya, vamos por aquí, inmediatamente, a saludar. ¿A quién saludamos? 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

vamos al WhatsApp rápidamente por aquí. ¡Ay, no! Luis, ¿cómo estás tú? No había visto este mensaje, pero ¿por qué no lo había visto? Luis, un besote, pero enorme. Por aquí me dice Luis. Hola, señorita. Buena, hermano. Buena. Luis, ¿cómo estás tú? ¿Cómo está mi locutora favorita? Ah, aquí está. Yo trabajando ya, dándole duro a la pega. Y él, y también estoy muy contento. ¿Se acuerda que me había comprado un furgón? Y le había comentado que tenía que esperar. Me acuerdo muy, muy bien. Esto tiene que haber sido por lo menos hace unos 2 meses, si no me equivoco. Mira, pero qué alegría más grande. Hoy día sí que hay una manera, o sea, hay que sonreír sí o sí. Me alegro muchísimo, Luis, pero qué maravilla, de verdad, de todo corazón. Un abrazo, pero enorme para ti, recargado de toda la prosperidad, habida y por haber, de todo el Nehuen, que te va a ir espectacularmente bien. Me alegro, pero muchísimo. Llegó el día, ahora soy mi propio jefe. ¡Qué hermosura! Te felicito, Luis, te felicito y muchas gracias por compartir este tremendo logro con nosotros. Así que todas las felicitaciones del mundo para ti. Usted dijo que todo iba a resultar de a poco y todo se dio de a poquito, como me dijo. Así que ahora ponerle bueno a la pega nomás. Exactamente, así que dele con todo, si no, ¿pa' qué? ¡Excelente! Te felicito, de verdad que te felicito, así que dele nomás para adelante con todo, si no, ¿pa' qué? Era cosa de paciencia nomás, ve que había que esperar nomás un poquito, nada más. ¿Usted es una gárgola o no? Por ahí me han dicho que hay varios o varias por ahí que son gárgolas.

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0: Llegué, me había ido a sumar a la ventana porque justo la María Delia me dice, Carito, pasamos por fuera de la radio con Coque y no, ya habían pasado. Pero igual, ahí me asomé a la ventana, pero ya habían pasado. Es que yo estoy del otro lado de las ventanas, entonces tengo que salir corriendo para allá y asomarme para hacerle señas. Un besito grande para Coque, María Delia y para su perrito Rafael. Un besote enorme. Vamos bien con la hora, a ver. Sí, vamos bien, excelente. Si no es amor, estábamos escuchando con Garras de Amor. Vamos por aquí rapidísimo. ¿Dónde están las mascotas hermosas de la Punto 7?
1: Estoy escuchando la radio, ahí me comparto mi... dos hijos, Osito y Perlita, en la mañana antes de salir a trabajar, tomando desayuno conmigo. Esos son mis dos hijos. Tengo otra más, pero esa está en casa.
0: Nana, y hermosa. Oiga, tía Angélica, ¿cómo está la tía Angélica de Uber Pet? Mira, aquí yo me vio, no, yo les digo mira, pero no, escuche. Pochito y Perlita. Ahí estaban, Pochito y Perlita. No me voy a comprometer a nada, pero apenas pueda y tenga todo listo, les voy a avisar mejor. Así que saludos para Pochito y Perlita en el Día de las Mascotas de, pongámosle, de casa y de granja también, obviamente. Nana, y un besito preciosa. Saludos para la tía Angélica de Uber Pet, que ella transporta mascotas y tiene la agenda llena todos los días al veterinario, a la peluquería, cuando tienen que hacer paticure, también ahí los lleva. Muchos, pero muchos besitos, hermosa. Oye, Laverito con la mamita nena que debe estar por ahí con ese kuchen de frambuesa que se ve pero espectacular. Qué cosa más rica. Saludos para Rorro, que tenga un día maravilloso. Marcelito, saludos para Remache. ¿Cómo estás, Remache?
2: Oye, Carito, mira, el patito que humilde para darle comida a su mascota. ¿Qué comerá él, digo yo?
0: No, el patito se preocupa. La verdad, mi querido Marcelo, Patito se preocupa más de sus mascotas que lo que se preocupa de él, aunque no lo crea. No, él se preocupa mucho de él, pero sí, sus mascotas para él están primero porque son su compañía, son muy, pero muy maravillosas para él y es impresionante la relación que tiene él con sus mascotas. Así que un abrazo grande ahí para el Patito. Besitos para Remache, que está por ahí en la locomoción colectiva mayor en la línea 1. Un abrazo, Remache, que tengas lindo día. Y saludos, obviamente, para la Adrianita, que está de cumpleaños. Mi querida Maritza, buen día.
3: Buenos días, Carito. ¿Cómo está, Carito? Escuchando la radio, siento un clarito, besito.
0: Besito, hermosa, cómo se escuchan los pajaritos ahí detrás. Mira, el día está tremendamente bipolar. Llueve, sale el sol, hay trueno, no, está pero increíble el día. Giovanni, ¿cómo va la mañana, Giovanni?
4: Ahorita tengo dos gatitos yo.
0: ¿Ya?
4: Tengo dos gatitos, tengo al Jim Morrison.
0: Ajá.
4: Que es uno blanquito con gris.
0: Sí.
4: Y al gatito negro. Ese lo tengo ahí haciendo gimnasia.
0: Ah, pero es que sí.
4: Sí. Así que esos son mis gatitos, Carito.
0: El gatito negro. No, ahí tiene Giovanni a Jim Morrison, que es un gatito del vecino, nos dice, pero que va a acompañarlo y va a comer allá con Giovanni. Y el otro es un gato negro, pero en botella. Pues ese no es un gatito de granja, pues, Giovanni. Ese no es un gatito de granja, ese es con el que se empina el codo, como dicen por ahí. Patito.
5: Ahí tiene el quesito del ratoncito.
0: Mira, me envió una foto para el quesito del ratoncito. Muchas gracias, Patito. ¿Estás tomando desayuno? Merienda de media mañana, en la jornada.
5: Ahí tiene el quesito del ratoncito.
0: Nanay, Patito, un abrazo grande para ti. Patito, ¿a qué hora tienes que ir al médico, al oculista? Y me cuenta después cómo te va. Mi querido Jaimito, 10 puntos.
6: Patito, feliz cumpleaños para la Lulita. Un feliz cumpleaños de la Lulita acá. Jaimito, 10 puntos, te da luego un abrazo. 7.
0: Nana.
6: Buena Luis, felicitaciones por tu logro y dale duro nomás. Grande, grande, un buen abrazo. Acá te saluda Jaimito de Junto, eres un 7.
0: Sí, un saludo para Luis que logró independizarse después de tanto esfuerzo, tantas cosas que de repente ahí uno dice, oh, no va a resultar, resultó y le resultó todo bien, así que tremendo regalo. Luis, te felicito, un abrazo pero enorme para ti y con todo, si no, ¿para qué? Vamos que se puede. Ahora cuando uno es su propio jefe, ahí se pone la cosa bastante buena, bastante buena. Así que un abrazo enorme, enorme para ti, Luis. Y todo, todo lo mejor, toda la prosperidad, todo lo mejor para ti. David, ¿y dónde andas tú? Oye, pero qué hermosas fotos. Estas son mis admiradoras, me dice Luis. Mira, y son hermosísimas, ¿eh? ¿Qué quieres que te diga? Preciosas tus admiradoras.
7: Muy buenos días, señorita Carolina.
0: Muy buenos días, David.
7: Bueno, yo me encuentro por el sector de Filuco, Futagüente, parte del Minero. Algunos llegaron a conocer este sector. Así que aquí le mandé unas fotitos de mis admiradoras.
0: Preciosas.
7: Son muchas.
0: Sí, muchísimas.
7: Así que las vea. Un abrazo.
0: Un abrazo grande para ti.
7: Un
0: 7, mi querido David. Vamos a ver ahí cómo vamos, si podemos subir la foto de David con sus admiradoras. David, ¿nos querrán enviar alguna declaración tus admiradoras? A ver si le puedes sacar alguna declaración alguna por ahí. ¡Qué hermosura! Mi querida María, buen día, buen día, buen día.
8: El Señor la bendiga, hasta bendiciones, yo recién levantándome la floja. Sí, tomando mi mate en la cocina, escuchando su lindo programa, su linda voz, su linda risa. Carito, hasta bendiciones para usted, yo soy un 7 y usted somos un 7. Saludo a la Lucianita preciosa, que el Señor la bendiga. Un abrazo bien apretado para usted y para la Lucianita. Gracias por estar ahí, escuchar su linda voz y escuchar su linda música y por darle toda esa alegría en nuestros corazones. Gracias, Carito, la quiero mucho, mucho, mucho y que el Señor me la bendiga. Chao, besito, chao. Bendiciones, chao, chao.
0: Linda María, muchos besitos para ti también. ¡Mua! Que tengamos una mañana hermosa porque ya nos va quedando poquito para llegar al mediodía y no hemos avanzado nada con la pauta. ¡Ay, ay, ay! Rodrigo, mira, sí, envié una foto ayer sí, de un caballo, yo pensé que era un percherón, es que lo vi tan grandote, tan corpulento, y es un caballo chileno, pero es hermoso, hermoso, hermoso. ¿Y cómo se llama, Rodrigo? ¿Cómo se llama? Berito. Son dos Kuchen. Uy, mire, me envió el saludo justo a las 11 de la mañana con 11 minutos. La hora donde Los Ángeles dice que todo va a ir bien y va a funcionar espectacular. Verito, qué espectaculares se ven esos Kuchen. Exquisitos. Por aquí, Jessy. Hola, hola, Carito linda, escuchando los nombres de las mascotitas de algunos auditores, recordé que mi abuelo en el campo tenía dos perros y se llamaba uno Vino Tinto y Vino Blanco. Ellos sabían cuál era Tinto y cuál era Blanco. Claro, puesto que eran los dos del mismo color, pero el que cuando llamaban al Vino Tinto y al Vino Blanco, claro, los perritos tienen que haber sabido su nombre. Nombres curiosos de mascotas. Por ahí están nombres curiosos de mascotas. ¿Tiene usted algún nombre curioso que se acuerde con el tiempo? Como los que tenía aquí el abuelo de la Jessy, que se llamaban Vino Tinto y Vino Blanco. 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

0: apareció.
1: Buenísimo, buenísimo. 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

0: mascotas. Envíe inmediatamente la foto de sus mascotas al más 56 642 2171 91 para que compartamos todas esas lindas mascotas. Si tiene usted mascotas de granja también. Por aquí nos enviaron las fotos de las admiradoras que tenían por ahí. Aunque no lo creas, sí, llegaron aquí las fotos de David con sus admiradoras, bien digo, con estos animalitos de granja hermosísimos, hermosísimos, hermosísimas, diría yo, totalmente. ¿Qué hora es? .7, 11 de la mañana con 29 minutos. 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A usted de repente le han dicho, no sales. Ah, puede ser, no sé, ahí no digo nada de género, no de género de tela, sino que masculino, femenino, no, nada. No me dejan salir, y a usted lo dejan o la dejan salir.
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De regreso, Oye, 11:39 ya. Pero cómo la mañana pasó rapidísimo. Yo les voy a contar de los animales de granja, porque un día como hoy, un 2 de octubre, se conmemora el Día Mundial de los Animales de Granja. Y esta fecha, ¿qué es lo que busca? Es poner esta mirada en estas condiciones en las que viven millones de animalitos destinados a la producción de alimentos. Por ejemplo, todo esto fue impulsado en el año 1983 por la organización FARM, que quiere decir Farmed Animal Reform Movement, movimiento de animales. Movimiento de animales. Me pilló. Bueno, con todo esto coincide. ¿Con qué coincide? Coincide con el natalicio de Mahatma Gandhi, como una forma de recordar su defensa de la no violencia y su estilo de vida vegetariano. ¿Qué tal? Todo relacionado. Natalicio de Mahatma Gandhi con el Día Mundial de los Animales de Granja. Con todo esto, vacas, cerdos, gallinas, ovejas y otros animales forman parte de los sistemas de producción que van abasteciendo nuestra alimentación. Ahora, toda esta fecha nos invita a reflexionar sobre su bienestar y, por supuesto, a promover prácticas más responsables y sostenibles. Una oportunidad para informarnos, mirar nuestras decisiones de consumo y pensar en forma de construir una relación más respetuosa con los animales y también con todo el medio ambiente. Con nuestros animalitos de granja y el medio ambiente. Entonces, un día como hoy nació Mahatma Gandhi. ¿Ustedes saben quién fue él? Ahí me cuenta, en el más 56-642-217191. Vamos a hacer un recorrido muy pequeñito por ahí de su historia y lo que va relacionado con las personas, por ejemplo, que no consumen alimentos que hayan sido vivos. Aunque se rían por ahí, es verdad. Un saludo para los veganos y los vegetarianos que están en sintonía. Así que un abrazo enorme, enorme, enorme, enorme. Y vamos a, es el movimiento de los animales de granja. Ahí está, me acordé. No me puedo acordar de todo, pues no. Intento, pero de repente se me va. Ahora, de todos los animalitos de granja, bueno, los perritos, los gatitos también son animales de granja. ¿Con cuál de ellos ustedes tiene como mayor conexión o siente que se identifica más con ellos? Puede ser un chivito, un cabrito, una cabrita, un caballo, una yegua, una vaca. Puede ser un ciervo, puede ser un toro, puede ser un... pueden ser muchos. ¿Con cuál de todos se identifica

0: porque vamos al WhatsApp a saludar a nuestros amigos y a revisar qué fotos habrán llegado por ahí de las mascotas que tienen ustedes en la granja o también los que están en casa, de todas maneras, porque aunque no estén en la granja, igual son animalitos que forman parte de las granjas en general. Así que vamos rápidamente a saludar por aquí al WhatsApp. Mira la Edith, ¿cómo estás, Edith? Hola, carito, yo tengo dos mascotas artistas, ¿en serio? ¿Qué cantan? Uno es Maluma y el otro es Farruko. Fueron recibidos de la señora que daba perritos en calle Ramírez, cerca del supermercado del Elefante. Son los regalones, son muy cariñositos, son grandes. Son grandes de afuera, me cuidan la casa. Y cuando salgo de parranda, mira, cuando salen de parranda, mira, la Edith se va de parranda y deja ahí a Maluma y Farruko cuidando la casa. Que tengas un hermoso día, Carolina. Te queremos mucho por estos lados. Ovejería Alto. Hermosa, preciosa. Muchos besitos para ti también, mi querida Edith. Un abrazo enorme, enorme, enorme, bien apretadito para ti y que tengas una mañana espectacular. Saludos para todo el sector de Ovejería Alto, Ovejería Bajo. Aprovechamos también el impulso y saludamos a Franque, Ragüe Alto, Ragüe Bajo, Ragüe 2, Quinto Centenario, todo lo que corresponde a Ragüe. Maximiliano Colbe Alto, Maximiliano Colbe Bajo, saludos para Dorca y Gualterio que trabajan en la panadería, un abrazo grande, grande, grande para ellos. Saludos para el sector oriente y el sector poniente. Saludos para el sector centro. ¿Qué más se me va? Ovejería Alto, Ovejería Bajo, Maximiliano Colbe Alto, Maximiliano Colbe Bajo. Sector de Franque, Ragüe completo, que es también muy, muy grande. Ovejería, ya lo saludamos. Creo que no me queda nada, ¿eh? Pero si me queda algo, pero Pilauco también, pues quería doña Tito, también Pilauco. Un saludo muy grande, grande para todos por allá hoy. Que tengan un día, pero caballo, caballo, caballo, tremendo, tremendo. Espectacular. Y saludos para las mascotas de la Edith, que es Maluma y Farruko. ¿Qué tal? Mi querida Evelyn hermosa, ¿cómo estás tú?
1: Hola, hola, mi carito bella, buenos días.
0: Linda.
1: Bueno, paso a saludarte, a desearte que tengas un lindo día, un excelente fin de semana y a contarte que yo la verdad es que estoy feliz, estoy contenta, estoy muy agradecida de Dios por traerme a este lugar.
0: Qué lindo.
1: A Osorno, la verdad es que en algún momento te contaré mi historia, pero llegué acá sin conocer a nadie, sin conocer ni siquiera la ciudad.
0: Mira, tremendo desafío.
1: Y no teníamos familia, nada, nada, cero red de apoyo. La verdad es que me encanta. Yo conocí a Osorno, me enamoré de Osorno, dije aquí quiero vivir.
0: Qué lindo.
1: Y me encanta poder darle a mis hijos una vida mucho más tranquila, más sana. Aquí todavía todo es más sano.
0: Sí.
1: Así es que, nada, agradezco todos los días a Dios por habernos traído acá. Solo nos faltaba el trabajito y ya lo tenemos también, así que imagínate.
0: Qué lindo. Feliz de
1: tener una hermosa familia, un marido que amo, que me ama y unos hijos hermosos que están creciendo, que son sanos. Y nada, eso, agradezco todos los días ver un cielo distinto, hermoso, aunque no lo creas. Todos los días miro al cielo y digo, aquí lo que más me gusta es ver que el cielo es distinto, todos los días.
0: Qué hermoso.
1: Unas nubes maravillosas, me encanta todo. Eso, carito, besitos.
0: Un besito para ti, hermosa.
1: Soy un 7, ¿y tú?
0: Un 7. Mi querida Evelyn, me alegro. Saludos para ti, saludos para tu esposo Rodrigo. Un abrazo enorme, enorme para ustedes. Saludos para Maite, saludos para Germancito. Un besito enorme, enorme. Tremendo desafío llegar a una ciudad que uno no conoce mucho. Conocerla no es problema, pero yo siento que las redes de apoyo son algo tremendamente importante. y no tener redes de apoyo y tener que afirmarse y sostenerse entre la familia es algo importantísimo y que también la refuerza mucho, mucho, mucho. Evelyn, me alegro mucho y es muy bonito eso de, como dices tú, despertar, mirar el cielo. No importa cómo esté, pero es un cielo distinto y es maravilloso. Me alegro mucho, te envío un abrazo gigante, gigante. Y vamos, que se puede. Yo sé que quizás no ha sido fácil, ha sido bastante complejo el desafío, pero han estado para apoyarse y eso es fundamental. Así que un abrazo enorme para ti, mi querida Evelyn, para tu esposo Rodrigo y para Maite y Germancito también, y que tengan un día pero maravilloso. Evelyn, ¿tú con qué mascota de granja te identificas? ¿Con cuál? ¿Cuál, por ejemplo, sientes tú que te identifica? A ustedes que están ahí en sintonía, ¿con qué animal se identifican ustedes? ¿Con cuál? Y yo después al final le digo con cuál me identifico yo. Mi querido Armin, mira, el mejor pan con chicharrón y amasado de la Cipriano. Calentito, hecho por la Martita en Frutería Los Vecinos 2.0. ¡Qué rico! Martita, ¿cómo ir para allá, meter la mano aquí, sacar un pan con chicharrón? ¡Qué cosa más rica! Ve, me dejaron tentar. Día viernes, Laverito con su cujen de frambuesa. Ahora la Martita me envía este pan con chicharrón y se me sigue haciendo agua a la boca. ¡Ay, ay, ay! Armin, ¿tú con qué animal te identificas? Y la Martita, ¿con cuál se identifica? Vamos a ir preguntando por aquí. Oye, la Martita ya sacó arriba en Los Vecinos 2.0 en la Cipriano, ya sacó el pan calentito con chicharrón, así que vaya al tiro a comprar porque se ven más ricos. ¡Ay, ay, ay! María Luisa, buen día, buen día, buen día, buen día, buen día, buen día, buen día.
2: Hola, Carito, hola, hola, buenos días, ¿cómo le va?
0: Hola, hermosa.
2: Lindo día, lindo viernes. Lindo día. Bueno, que tenga un lindo día y un lindo descanso cuando se vaya mal. Más nuevo.
0: Gracias.
2: Victoria Ragüedos.
0: Victoria, muy bien.
2: Calle Victoria Ragüedos.
0: Calle Victoria.
2: Dice Nicolás.
0: Muy bien.
2: Viendo para el puente Chabacabu.
0: Sí, sí. Por ahí está.
2: Besito, besito.
0: Besito.
2: Saludos para toda mi familia en general. Para todos.
0: Saludos para todos, para toda la María Luisa, que vive ahí en Ragüe 2, en calle Victoria. María Luisa, ¿tú con qué mascota te identificas? ¿Cuál? ¿Cuál te llama a ti la atención? ¿Con cuál sientes tú que te identifica ahí completamente?
2: Hola, Carito.
0: Nana. Rodrigo. Ah, me parece muy bien. Yo con lo mismo, pero en femenino. Rodrigo se identifica con un potro. Muy bien, por la libertad que poseen. Maravilloso, concuerdo contigo ahí totalmente, Rodrigo. Así que ya tenemos aquí a Rodrigo que se identifica con un potro. ¿Usted con qué animal se identifica? Evelyn.
1: Gracias, mi carito bella. Y agradecida de conocerte a ti también de la radio. Me encanta escucharte todos los días. Así que eso. También agradezco el tenerte a ti como apoyo.
0: Ay,
1: y linda. Que seas tan cercana. Es maravilloso.
0: Hermosa. Muchos, muchos besitos para ti. Yo creo que hay algo importante en la vida, ¿eh? Que cuando uno ha pasado por muchas etapas y te ha tocado vivir muchas cosas, uno logra empatizar y sentir también esa sensación de todo lo que pasa. Y créanme que es algo, yo creo que es algo lindo. Yo creo que la vida siempre nos da estos regalos de estar en los lugares que tenemos que estar por alguna razón. Así que un abrazo enorme, enorme para ti, mi querida Evelyn. Con todo, con todo, con todo, con todo. Si no, ¿pa' qué? Vamos ahora, ¿con qué animal se identifica usted? ¡Vamos! Marcelito.
3: Oye, Carito, yo me identifico con el burro, pero por lo porfiado.
0: Por lo porfiado, mira. Ya, aquí tenemos al potro Rodrigo. Toma. Tenemos Al burro Marcelo. Es por lo porfiado. ¿Quién más tenemos por aquí? ¿Yo con qué me identifico? Ah, yo le voy a decir después. Armin, ¿con qué se identifica el Armin? A ver.
4: Hola, pues carito, ¿cómo estáis? Como una vez le dije a un psicólogo cuando fui a una entrevista de trabajo.
0: ¿Ya?
4: Porque te hacen pasar por psicólogo también.
0: Claro.
4: Me dijo, ya, una última pregunta, me dijo don Armin. Si usted fuera un animal, ¿con qué animal se identificaría?
0: ¿Ya?
4: Yo le dije, con un koala, dije.
0: Con un koala.
4: Y me quedó mirando y me dijo, ¿por qué? Porque dije yo, porque el koala es una especie en extinción y yo soy único, le dije. Igual estoy en extinción.
0: ¡Ay, toma! El extinción. Mira, el Armin, buenísima. ¿Sabes tú que los koalas tienen hartas cualidades y una de esas es que... No, mejor te la digo por interno. Inbox. El koala. Ya tenemos al Armin, que es un koala. Ya tenemos tres. ¿Con qué más se identifica usted? Martita, ¿con qué animalito se identifica usted? Mira, la Martita se identifica con un gato. Con un gato de las nieves. Que es un gatito que parece gruñón, pero no es gruñón. Pero sabes tú, es uno de los gatitos más letales que existen. Y vive en Asia Central. Y usted lo ve tierno y cariñoso. ¡Mira la Martita! ¡Me encantó, Martita! ¿Y cómo se llama el gato? El gato de payas, así se llama, el gato de payas. Buenísimo. Oye, Martita, ¿y si eres el gato de payas, tendrá alguna paya por ahí o no? Buena, Martita. Y la Jessy me dice, carito, yo me identifico con una gata regalona. A veces dice, me da la lisera, pero me gusta mi espacio. Ay, protectora con lo suyo. Excelente, me encantó. Ay, se me da la lisera, yo creo que a todos nos va la lisera alguna vez. Buena, Jessy. Ya, tenemos el potro de Rodrigo, tenemos al burro de Marcelo, tenemos al koala de Armin, tenemos a la gata de... A la gata payada, de la Martita. La Jessy es una gata regalona. Tenemos por aquí a Danilo. Carito, podría enviar un saludo para la señora Betty Castro, pero por supuesto. Un saludo de parte de toda la familia Punto 7. De todos nosotros, un saludo, pero muy, muy cariñoso para Betty Castro. Para que tenga un día hermoso. Así que un saludo muy grande para ti, Betty Castro, de parte de toda la familia Punto 7. Mira, el celular no tiene radio, no se preocupe. Pero aquí va el saludo para Betty Castro. Que tenga un día pero maravillosamente espectacular. Que tenga un día precioso, lindo, maravilloso. Reiteramos el saludo para Betty Castro, de parte de Danilo y también de toda la familia Punto 7. David. David dice, carito, yo me identifico con un burro también, pero no por la oreja, será por lo porfiado, digo yo. Mira que nos salieron hartos aquí, ¿ah? Ya llevamos dos. Ya vamos armando la granja Punto 7. Mira. Sí, ya enviamos nuevamente el saludo para la señora Betty Castro. Señora Betty, un saludo para usted. Están enviando para aquí un saludo. Me dice, por favor, un saludo para la señora Betty Castro. Betty, un saludo muy grande para ti. Que tengas un resto de mañana hermoso. Ya nos vamos con el mediodía. ¿Dónde? Vamos al pasado meridiano. Y pasó volando la mañana. 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
1: Vamos a las informaciones del boletín informativo de Punto 7 cuando ya son las 12 del día con 3 minutos. Uno de los principales gremios de taxis colectivos de Osorno descartó traspasar a los pasajeros el nuevo reajuste en el precio de los combustibles. César Cadagán, representante del Sindicato de Dueños y Dueñas de Taxi Colectivos de Osorno, señaló que ello responde a la extensión de un beneficio que amortiza en parte el principal componente del polinomio que define los costos operacionales. El dirigente remarcó que el bono beneficia directamente a los conductores de los vehículos, mientras los demás costos, como cambios de aceite, neumáticos y repuestos, son asumidos por los dueños de las máquinas. Por el lado de los microbuses se repite la medida y los pasajeros siguen inalterables. Más allá del impacto del sector, sostuvo el presidente de la Asociación de Buses Urbanos, Arturo Arriagada. Las reacciones ocurren luego de que la Empresa Nacional del Petróleo confirmó una nueva y generalizada alza en el precio de todos los combustibles, con el querosén encabezando los incrementos. Las gasolinas de 93 y 97 octanos subieron 39,4 pesos por litro, mientras que el diésel tendría un alza de 95 pesos por litro. El mayor incremento está en el querosén, cuyo precio podría llegar a 281,8 pesos por litro, marcando el alza más significativa de esta semana. A esto se suma el gas licuado de uso vehicular, que subiría 61,4 por litro.
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0: El estado de los caminos rurales de Puerto Octay, situación que genera preocupación de cara a la próxima temporada debido a las condiciones de seguridad y conectividad que enfrentan los vecinos y las dificultades que enfrenta el sector de Cancura en torno a la construcción de la pasarela peatonal, fueron los principales temas tratados durante una reciente reunión entre la alcaldesa María Elena Ojeda y el seremi del IMOP, Jairo Quimperos. Según explicó la jefa comunal, durante el encuentro se informó sobre la situación de los caminos a nivel nacional y la necesidad de fortalecer las labores de conservación. En ese contexto señaló que existen cerca de 2.900 kilómetros de camino que no han sido intervenidos, lo que ha derivado en problemas que también afectan a los habitantes de sectores rurales. Otro de los puntos abordados fue el proyecto de la pasarela Cancura, iniciativa que originalmente contemplaba un convenio entre el municipio y la Municipalidad de Osorno para desarrollar el proyecto y posteriormente presentarlo ante el gobierno regional. Sin embargo, tras pasar a vialidad, la iniciativa recibió diversas observaciones técnicas debido a las características del río y la envergadura que tendría la estructura. A ello se suma una dificultad de financiamiento, ya que según explicó la alcaldesa, el gobierno regional señaló que no financia obras que involucren territorios de dos comunas.
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0: Y en informaciones nacionales, este viernes marca el inicio de la salida de 35 notarios, conservadores y archiveros mayores de 75 años en cumplimiento al límite de edad impuesto por la ley 21.772. Entre ellos se encuentra el conservador de Santiago, Luis Maldonado, de 81 años, quien ha intentado frenar su retiro en tribunales. La normativa prevé reemplazos interinos mientras se realizan concursos para elegir nuevos titulares.
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0: Finalizamos las informaciones del boletín informativo de Punto 7 cuando son las 12 del día con 8 minutos. Y por supuesto, muy cordialmente invitados a seguir en sintonía de la radio.
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Ahora sí que sí, ya estamos aquí al aire nuevamente. Rapidísimo, les voy a contar por qué. ¿Qué se nos viene por aquí? Durante octubre. Ay, ay, ay. Durante octubre de este año 2026, los vehículos con patente terminados en 7 deben realizar su revisión técnica obligatoria. Hay un calendario anual con el dígito con el cual finaliza su patente y cuándo tiene que hacer su revisión técnica del vehículo, por supuesto. Obvio, la revisión técnica del vehículo. Primero que nada, mantener este trámite de realizar la revisión técnica de sus vehículos y mantener todo al día permite que su vehículo y usted puedan circular legalmente como corresponde y esto ayuda a prevenir accidentes por fallas mecánicas. Me dicen por acá, pero Caro, a mí me rechazaron porque tenía la luz mala de la patente y eso, ¿en qué me ayuda? ¿En qué le ayuda? Que en la noche, cuando pase alguna eventualidad, alguna cosa, alguien quiere pedir ayuda, su vehículo quedó en pana, no va a tener las luces de la patente. Sí, pues si no fuera pana de luces, fue obvio. Es importante tener la revisión técnica al día, importante y fundamental. Siempre hablamos de lo mismo, pero de todas maneras todavía hay vehículos que circulan sin su revisión técnica. Esto ayuda a prevenir accidentes, como mencionábamos anteriormente. Es fundamental que los vehículos estén en buenas condiciones, sobre todo, bueno, todos. Ninguno es más importante que otro, pero mientras estemos en un vehículo, es fundamental que estén en muy buenas condiciones. ¿Sabían ustedes que no cumplir con su revisión técnica como corresponde significa multas? Sí, el tema es que la multa son desde hasta 1,5 UTM. Esto quiere decir 108.226 pesos. Además, bueno, mira las ironías de la vida. Si usted no tiene su revisión técnica al día, le va a salir aproximadamente 1,5 UTM. El parte, o la infracción que le vayan a cursar. Ahora, ¿qué pasa con esto? De todas maneras, y como ya démosle una chance al infractor, hagámosle un descuento. Claro, porque si usted paga la multa dentro de los primeros 5 días, va a tener un descuento. O sea, si pagan la multa al tiro, 5 días, dice, ah, tengo la platita, la pago al tiro, imagínense que le van a hacer un descuento, pero qué generosidad más grande, tremendo, tremendo. Aparte de eso, si usted tiene reincidencia, ¿qué quiere decir? Que lo vuelven a encontrar otra vez y como, oiga, caballero, otra vez sin revisión técnica. No, pues, ¿eso qué va a pasar? Puede aumentar la sanción. ¿Y qué quiere decir? Que pueden llegar a suspender su licencia de conducir. Así que tenga ojo con eso. Trabajamos muchas personas con la licencia de conducir, así que a tener su revisión técnica al día, sus vehículos como corresponde. Si ve carabinero, no se asuste, simplemente dele las gracias porque están realizando controles, porque son controles preventivos y que pueden sacar en este caso de circulación vehículos que anden sin patente, personas sin licencia y vehículos que tengan sin su revisión técnica. Importantísimo. ¿Y su patente termina en 7 o no termina en 7? Así que si está escuchando la radio y no se acuerda cuándo tiene la fecha para la revisión o no se acuerda de su patente, revísela al tiro y pida la hora para que no se pegue toda la mañana esperando las tremendas filas que hay en la planta de revisión técnica. Pida su hora con anticipación, no espere el último día como buen chileno. Vaya a internet y pida su hora para ir a la revisión y así no tiene que esperar tanto.

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Ya, dato importante. Estábamos ahí revisando con qué animal se identificaba usted. Yo le digo con cuál me identifico. Con un equino o una equina, puede ser. Con la esquina no, pues, en la esquina no. Ese no. Pero, sí, por ahí uno se identifica con varios. Pero, ¿con cuál nos identificamos? Teníamos ahí con un potro, que era Alejandro, se identificaba. Teníamos dos burros por ahí también. Un koala, porque eran únicos en el mundo y estaban ahí, que se podían extinguir. Habían varios, ¿ah? Usted todavía nos quiere contar con qué animal se identificaría usted. Hay varios, ¿ah? Ah, qué lindo, Giovanni. Antes de continuar, mientras ustedes piensan con qué animal se identifican, yo le voy a contar que comiencen ya a prepararse y guarden luz. ¿Por qué? Van a haber cortes programados para que lo tengan presente y se organicen por cualquier eventualidad. Si tienen alguna, tienen estas como linternas o estas luces que se prenden inmediatamente cuando se corta la luz, o los supermercados, o si tienen algún medicamento, para que tengan ojo, porque en Osorno, sábado 3 de octubre, guarde luz, porque va a haber un corte entre las 9 de la mañana y las 15 horas, que esto va a ser en calles Eleonor Elwing, en calle Recoleta, La Reina, La Pintana, Peñalolén y Las Condes. No estamos en Santiago, estamos en Osorno. Estamos en la provincia de Osorno. Todas estas calles quedan en el sector de Ragüe Alto, para que tengan presente por ahí todas las personas que viven en calle Eleonor Elwin, Recoleta, La Reina, La Pintana, Peñalolén y Las Condes. Guarden agua. Va a haber corte de luz programado desde las 9 de la mañana hasta las 15 horas. Nos vamos a mover ahora hasta San Pablo, porque si usted es de San Pablo, mañana va a haber corte de luz programado entre las 10:30 y las 16:30 horas. ¿Dónde va a ser esto? En San Pablo, en los sectores Alimentador Industrial de la Ruta 5 Sur, desde cruce Inia Remegüe hasta Putabla. Fundo Quituyén, Chapilcahuín, Agrícola y Feria Remegüe, cruce Chifca, parcelación Senderos de Trafún. Ahí está el corte de luz en San Pablo. Reiteramos, Alimentador Industrial de la Ruta 5 Sur, desde el cruce Inia Remegüe hasta Putabla. Fundo Chapilcahuín, Agrícola y Feria Remegüe, cruce Chifca y parcelación Senderos de Trafún. Van a estar sin luz mañana, San Pablo, desde las 10:30 hasta las 16:30. Para nuestros amigos de Puerto Octay, van a tener corte de luz programado el domingo 4 de octubre. Así que el domingo en Puerto Octay van a estar sin luz desde las 10:30 hasta las 16:30. ¿Qué sectores en Puerto Octay? Calle Muñoz Gamero, entre Pedro Montt y Los Andes, para que tengan en cuenta y guarden luz desde ya. Puerto Octay, domingo 4 de octubre, desde las 10:30 hasta las 16:30. En los sectores Calle Muñoz Gamero, entre Pedro Montt y Los Andes, van a estar los cortes de luz programados. Tenemos Osorno, San Pablo y Puerto Octay para que se programen ya con todo esto. Y estén ahí, pero organizados por cualquier cosa. ¿Eh? 12:30, ya, nos vamos a la música, al tiro. Por aquí me envían una frase muy bonita, ¿eh? No guardes nada para una ocasión especial, ni esa ropa, ni esos vasos, ni la vajilla especial que tenían por ahí, ni la loza de plata o el cubierto de plata. No guarde nada especial.
porque estar vivo ya es la ocasión más especial del mundo y todos nosotros somos especiales, así que no guarde las cosas, ocúpelas nomás.

0: Vamos a la música rápidamente por aquí y ya regresamos con lo más nuevo de toda la semana en cuanto a la música.
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0: yo soy un 7 y tú un 7 también. ¿Cómo va ya el resto de la mañana? Vamos terminando esta tremenda jornada de esta mañana de día viernes, que tiene que venir recargadísimo con este clima que está revuelto tremendamente. Parece como... es un clima bipolar, me dicen por acá. Claro, porque está, llueve, sale el sol, hace frío, hace calor, está pero rarísimo el clima. Bueno, como el sur nomás, fue como la magia del sur. Con el trueno que estuvo en la mañana, tremendo trueno. Sonó fuertísimo, llegó a estremecer. ¿A usted le da miedo los truenos? A mí no. Sí, ya la valiente. Sí les voy a contar que la máxima temperatura para el día de hoy es de 14 grados y nos falta tan solo un grado para llegar a la máxima, porque tenemos 13 grados de temperatura en nuestra ciudad de Osorno y en nuestra provincia. Durante la tarde, nos dice la Dirección Meteorológica de Chile, va a estar nublado con chubascos y probable tormenta eléctrica. Ya vimos algunos rayos de luz. Rayos. Saludos para Rayos. Que habían por ahí en la mañana. Hay chubascos. Ya ha caído bastante agüita, bueno, y probable tormenta eléctrica. Así que nublado, chubascos débiles durante la noche y probable tormenta eléctrica. Vamos a ver qué se viene, porque están hace días ya la Dirección Meteorológica diciendo que habían tormenta eléctrica y no había aparecido nada. Solo el trueno que yo escuché en la mañana, escuché uno solo. No sé cuántos habrán escuchado ustedes. Yo escuché uno. Lo que sí les voy a contar que ya para el sábado vamos a tener una mínima de 7 grados y una máxima de 12 grados. Ahora, durante la madrugada del día sábado va a estar con lluvias débiles, pero cielos cubiertos completamente, para que estén ahí, lo tengan en cuenta si van a salir mañana, porque va a llover, para que salgan con su paraguas. No dice nada del viento, capaz que no tenga problema y no se le dé vuelta el paraguas, así que ahí súper bien. Pero de todas maneras va a estar todo el día, no hay variación, cubierto y lluvia débil, todo el día sábado. Día domingo, la mínima también va a ser de 7 grados, la máxima cambia por un grado porque va a ser la máxima de 13 grados domingo 4. ¿Cómo va a estar la madrugada? Nublado. La mañana, nublado con chubascos débiles, al igual que la tarde, y durante la noche, nublado. Ya el día lunes de la próxima semana, según la Dirección Meteorológica de Chile, va a estar nublado en la madrugada, también durante la mañana, y durante la tarde van a haber chubascos débiles. Así que va a estar intermitente el clima durante la semana y lo que se viene ya para la próxima. Entre que va a llover, va a salir el sol, se va a mantener así. No se habla nada aún de tormentas eléctricas, tan solo para hoy viernes, durante la tarde y durante la noche, probable tormenta eléctrica. De todas maneras, siempre es importante tener en casa una linterna por cualquier eventualidad, un cargador externo de celulares, porque de repente se corta la luz y no cargué el celular. Así que aproveche esa instancia de tener linterna, siempre un cargador externo y una radio a pila. Fundamental. Aunque la tecnología avance, eso es importante tenerlo en casa siempre, por cualquier cosa, pues uno nunca sabe. Y celulares siempre cargados. Así se viene, probable tormenta eléctrica. Vamos a ver qué pasa después por ahí, si continúa o no continúa, si apareció o no apareció la probable tormenta eléctrica. 45, sí, nos va quedando ratito todavía. Todavía nos quedan 15 minutos, ahora nos quedan 14 nomás, 14, 14. ¿Cómo está John Wick, John Wick, John Wick, John Wick, John Wick? ¡Tanto tiempo!
1: Hola, Cita Carol, hola, Cita Carol.
0: Hola, John Wick.
1: Sí, ando desaparecido un poco, pero haciendo unas películas por acá, por otro lado.
0: Mire,
1: por Francia, por Francia, haciendo unas películas por Francia.
0: Ah, mira, por Francia. De veras que está en Francia, John Wick, imagínense, ahí está en Francia. Así que saludos para nuestro querido amigo John Wick, que está ahí en Avenida Francia, cerca de Centeno. Está en Centeno con Francia, en Osorno. Un abrazo grande para John Wick, que tenga una tarde espectacular. ¿Quién más tenemos por aquí? Buenas, buenas, buenas, buenas, buenas, buenas, buenas, Lilian preciosa.
2: Oiga, sí, carito, el clima está vuelto loco. Yo ¿cierto? Saqué a mi jefa bien abrigada con parca y todo. Y salió el caregallo y está quemando mucho. Así que voy a tener que sacarle la parca, si no la pobre se me va a acalorar mucho. Se me va a freír la pobrecita.
0: Mira, Lilian.
2: Le mando un abracito por allá.
0: Linda.
2: Que estén todos muy bien y ahí lo estamos escuchando.
0: Besito, preciosa. Que tengas una linda mañana, Lilian, linda tarde. Oiga, no desabriga a la señora ahí, no la va a dejar toda abrigada, después va a andar toda sopía. No, increíble, uno no sabe con qué salir. Yo salí súper arropada y hace calor, pero por lo menos ando con chaqueta para cubrirme de la lluvia en caso de. Mi querido Remy, ¿cómo estás tú? ¿Cómo va tu mañana? ¿Tu tarde? Tarde a esta hora en Estocolmo. Sí, pues, ¿ya qué horas son por allá? ¿Como las 5 de la tarde? ¿4 o 5 más o menos?
3: Hola, Carito, ¿cómo estás? Buenas tardes.
0: Hola, Remy.
3: Saluditos desde acá, Estocolmo. Si de allá nosotros está revuelto, por acá también está muy revuelto.
0: ¿En serio?
3: El clima acá en este otoño.
0: Mira.
3: Está bien, bien revueltito. Aquí hay hoy en día 13 grados.
0: 13 grados.
3: Está bien heladito.
0: Sí, pues, allá hay.
3: Un abrazo, que tenga buena tarde.
0: Lindo, Remy, un besito grande para ti. O sea que en todo el mundo está revuelto el clima. Imagínense que Remy está en otoño y nosotros estamos en primavera. Un abrazo, Remy, que tengas una mañana espectacular. Que el 13 no llueva para celebrar. ¿Qué celebramos el 13, Rodrigo? ¿Qué hay el 13? ¿Qué hay el 13, Rodrigo? Dime, dime, me mata la curiosidad. David. No sé, David, porque yo no fui al baño temprano. Mi querida Jessie. ¿Por qué? ¿Tú dices porque puede ser una noche de terror o no? ¿Una noche de terror o no? Ah, ok, ya, voy cayendo por ahí, voy cayendo, estoy media lenta.

0: ¿Por qué la hacha? Estoy tratando ahí como de ¿por qué la hacha? ¿Por qué?
1: No, carito, porque dice que cuando hay trueno o tormenta eléctrica hay que entrar el hacha porque si no hace cortocircuito. Bueno, mi papá toda la vida nos dijo eso.
0: Sí, sí, es cierto eso. Porque caen los rayos por ahí. No creo que haya tormenta eléctrica. Solamente el trueno que se escuchó en la mañana acá nomás en el estudio. Pero esperemos que no. Rodrigo cumple sus 38 años. ¡Qué maravilla, Rodrigo! ¿Cuándo es eso? El 13. Ya, yo lo voy a dejar aquí marcadito, Rodrigo, que el 13 estás de cumpleaños. Va a quedar aquí marcadito que el 13 estás de cumpleaños. Así que vamos a celebrar entre todos el cumpleaños de Rodrigo con sus 38 añitos. ¡Qué maravilla! ¡Oh, ya se nos va la mañana! Y comienzo ya a despedirme. ¡Oh, el ratoncito me puso al tiro! ¡El jingle! No, pues espéreme. Vamos a hacer el cambio. No, todavía no. Nos quedan 9 minutitos. Hoy en Puerto Montt, ¿a usted le gustan las fiestas? Porque si le gusta por ahí las fiestas, en Puerto Montt hay una fiesta rosa. Sí, es un evento que está organizado por el programa Deporte y Participación Social en el marco de la conmemoración de la prevención del cáncer de mama. Así que el miércoles 7 de octubre en el gimnasio IND va a haber bailes de zumba, baile entretenido. Así que si quiere ir, ya lo sabe. Y si anda por Puerto Montt, vaya nomás. Miércoles 7 de octubre, desde las 19 hasta las 21:30. Vaya nomás a la fiesta rosa. Mujeres en movimiento. ¿Cómo? No, hay muchísimo.

0: con todo, si no, ¿pa' qué? Oye, aquí, perdona, ¿eh? Me voy a tomar aquí un poquito la... Bueno, ustedes saben que subió la parafina ayer. Sí, subió. Pero ¿saben qué pasó? Que Jorge Quirós minimizó el alza de la parafina. Y el sur de Chile, nosotros todavía usamos parafina, pues. Dicen por ahí, no importa, sube la parafina, no importa, así que sube el combustible, sí. Pero nosotros aquí en el sur muchos usamos parafina para calefaccionarnos. Sí, como subieron los combustibles. Ay, qué tremendo, ¿no? Pero ¿qué más vamos a hacer, pues? Ahí está el ministro Quirós. Nada más. Me retiro lentamente. Porque él dice, hoy nadie consume parafina. Mientras nosotros aquí estamos, pero lo que más usamos es parafina, pues. Ay, ay, ay. Lo otro, les voy a contar que hay una muestra folclórica muy bonita que va a ser el sábado 10 de octubre en el Teatro Municipal de Osorno, para que se organicen. Esto es una actividad que está abierta para toda la comunidad y es gratuita. Esto es del Club de Cueca Ragüe, para que vayan a esta actividad que va a estar en el Centro Cultural, Teatro Municipal. Actividades entretenidísimas del Club de Cueca, tradición y cultura. Entrada gratuita para que ustedes vayan el día sábado 10 de octubre. Y lo otro, que el 10 de octubre hay un bingo que va a estar buenísimo. 2 premios de 100 mil pesos, 8 premios de 50 mil pesos. Valor del bingo, 5 mil pesos. ¿Y dónde va a ser este bingo? Este bingo va a ser en Quilacagüín, en la tercera compañía de bomberos de Quilacagüín. ¿Quiere pasar una tarde linda? Aproveche. Ponga en el Waze, Misión Quilacagüín, y va a llegar, pero al tiro. Tiene la salida por el sector de Franque, camino pavimentado, pero hasta la misma tercera compañía de bomberos de Quilacagüín. Así que aprovechen, desde las 20 horas comienza el bingo. Hay un ambiente espectacular, harto para comer, empanadas exquisitas y de todo. Organiza la red de turismo Trumao Quilacagüín. ¿Qué más nos queda por ahí pendiente? ¿Qué más nos queda por aquí? No pierda el tiempo buscando dilema, no se preocupe, ¿no? ¿Qué va a perder el tiempo? Usted pase lo lindo también. Bienvenido, Estocolmo en Osorno. Ya, me despido. Un besito grande. Jorgito.
1: No, carito, se hizo tan corta la mañana. No te vayas, carito, no te vayas.
0: Se hizo cortita.
1: Carito, por favor, quédate un rato más. Cándale la dorita, la Marioli. Te quedas la dorita y de largo después hasta las 7.
0: Por ahí vamos a hacer otro.
1: Oiga, carito, dígame. Ese hombre mal llamado ministro Jorge Quirós es un hombre indolente junto con el presidente que tenemos.
0: Ay, ay, ay.
1: Cigarito, ellos están haciendo todo esto, todo está en
2: nuevo mensaje.
1: Ya para que
0: ellos saben,
1: en realidad ellos saben que para las próximas elecciones
0: ¿ya?
1: Nunca su coalición, su partido va a sacar un presidente, nunca más van a sacar un presidente, porque son, como dice
2: el ambiente espectacular,
1: eso es quiero decir, es penca.
0: El tututu,
1: y además,
0: ¿no?
1: Que nosotros somos chilenos, salimos de las malas y de las peores también.
0: Yo ahí en política, ¿sabe qué? No me meto. ¿Y sabe por qué? Porque después todas las coaliciones, lo que sea, todos se juntan y después todos se van a comer un asado, tienen a los cabros chicos y en los mismos colegios, ahí se juntan y es todo lo mismo. Yo lo único que digo, sí, me llama la atención que un ministro del partido que sea diga, no, si no importa, si total la parafina no es tanto. pero Chile, tenemos el sur de Chile que nos calefaccionamos con parafina. Esa es mi observación. Ahora, por eso también es importante. Algunos quieren comprar auto nuevo. Otros, si no le compran auto nuevo, ¿qué quieren hacer? Arriendan el auto. ¿Pero por qué? La realidad, cuando una persona está en un cargo, tiene que ver la realidad país, lo que vive la Carolina cuando sale corriendo aquí, tiene que alcanzar la micro, no llega la micro y más encima llega tarde al colegio, más encima te dicen, oye, llegaste tarde, yo le digo, porque si yo salgo justo a la una, no salgo antes, no me rete. Entonces, eso pues, que a uno lo moja la micro, que uno anda en micro, que uno tiene que andar en colectivo, que uno tiene que caminar, que Pilauco está ahí donde pasa la Mari, pasa en bicicleta, que no hay luz en la noche, que no hay espacio para que circulen los peatones, que uno tiene que embalarse con wincha y reflectante. La realidad, ¿cuál es la realidad? Lo que vivimos nosotros día a día. Nosotros no andamos en auto último modelo, no andamos en Ford automático, no. Nosotros andamos en bicicleta, andamos en patines, vamos al parque, caminamos en el día. Si no encontramos locomoción o está muy caro el Uber InDriver, nos tenemos que ir en micro y si no salir más temprano. Tenemos que pedir hora en el consultorio, tenemos que estar a las 5 o 6 de la mañana para hacer fila, para pedir hora para el dentista. Esa es la realidad que vivimos. Y más encima, usamos parafina. Eso, he dicho. Y me voy también porque me van a retar. Me van a retarme. Panchito, que te gusta pelearme, oye. Y Panchito anda en la Silverado, voy en la Silverado. ¿Ustedes conocen? Ya me olvidé el nombre también. La de Chubaya Calorina. ¿Ustedes conocieron a Pepe Mujica? Si no lo conoció, búsquelo. Presidente uruguayo. Él era un presidente uruguayo, querido, y él se preocupaba de todos los gurises y las gurisitas que andaban allá, también de su gente. Vivía de una manera bastante austera. Yo aquí no me voy a meter en tema de política, no. Voy a hablar simplemente de formas de vida nomás. ¿Qué pasa ahora? El mundo se va a acabar y por eso hay que chupar. Ve, ratoncito, ahí sí que congeniamos todos, porque es viernes, y tu cuerpo lo sabe completamente. Ya, me voy porque me tengo que ir a tomar la micro, y si no alcanzo la micro voy a llegar tarde, y si llego tarde me van a retarme, me van a decir, pero Carolina, ¿por qué se demora tanto? Oiga, porque tengo que ir a buscar a mi hija. Ya, un besote grande, ¿eh? Y saludo para el Pancho que anda ahí en la Silverado. Oye, tremendo, tremendo. Y el paraguas también, el paraguas. Totalmente Lilian. Ya, me despido. Un besote grande. Que tengan una hermosa y bellísima tarde. Ya viene. Viene Marioli con el Mercadito .7, así que aproveche. Se compra, se cambia, se vende, se permuta. No se permutan ni maridos, ni esposas, ni abuelitos, ni abuelita. No. Así que póngale nomás. Saludos para Leonardo, para Alex Chivito, para Leandra y también para Frijolito. Un besote grande para ellos. Vamos con todo. Si no, ¿pa' qué? ¿Qué hay que hacer? Día viernes. No, el mundo no se va a acabar, pero pretexto siempre hay.
3: Podría tomarme una chela contigo.
0: Oiga, caballero, no, pues hoy día no se puede. Pues si es viernes, yo mañana trabajo. ¿Eh? Mañana nos acompaña Marioli desde las 9 hasta las 11 y a mí me toca de las 11 hasta la 1. Así que tenemos ahí mañana completísima que los vamos a estar acompañando. Un besito grande. Ya, me despido que tengo que ir a buscar a mi hija. Nos escuchamos a la tarde. Tenemos aquí a la mosca y dice, yo te quiero dar cha-cha-cha. cha, cha, cha. 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

0: vamos a recargarnos de energía y volvemos. 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

0: Sin embargo, uno no sabe cómo salir vestida por la mañana. Porque te colocas botas y luego hace calor. Yo salí con una campera gruesa. Y después como que ay, me andaba asando. Y ahora salió el sol, ahora está chispeando. Realmente el clima está totalmente desorganizado. Buenos días, pase, eso, vayan pasando, vayan saludando al más 56-642-21-71-91. Hola.
1: Hola, tía Marioli, yo soy Julián.
0: Hola, Julián.
1: Yo espero que la pase súper bien.
0: Ay, qué lindo.
1: Chao, besitos.
0: Chito lindo, mi pechito. Julián, yo lo mismo te deseo. Espero que tengas un viernes maravilloso, que lo pases increíble. Falta poquito, muy poquito para salir al fin de semana. Juliancito querido. Oye, ¿cómo está la mami Pame? ¿Qué se cuenta, oye? Julián, ¿tú te sabes algún chiste? Hoy día estamos en el Día Internacional de la Sonrisa. Cuéntame, Julián, ¿qué es lo que a ti te saca una sonrisa? Vamos a comenzar con todo, con el mercadito de Punto 7. Antes voy a saludar a quienes ya nos han dejado mensajitos por acá. A la Jessy, al Rodrigo Reyes, al Remy, a John Wick, a don Jorge, Giovanni, David, Francisco, la Lilian, la Pame, Juan Carlos, y así como todos ellos, síganse sumando durante el programa. Le cuento que tenemos que entregar esta maravillosa información. Mañana, 3 de octubre, día sábado, Feria de Apoderados Emprendedores del Colegio Creación. Desde las 12, vaya usted, porque van a haber distintas actividades. Por ahí van a estar compartiendo del folclore, una gran fonda folclórica. Y además una rifa con premios, 5 premios de 100.000, 5 premios de 200.000 y 2 premios de 500.000 de pesos.

Buenas tardes. ¿Cómo está toda la familia de Radio Punto 7? Oye, el clima no es por pelado.

de que a través del mercadito de Punto 7 también puede entregar información. Por acá estamos promoviendo donar sangre. Puedes donar sangre a nombre de Jocelyn Ori.

0: sangre puede acercarse al Hospital Base San José Osorno. Le voy a compartir los requisitos. Tener entre 18 y 65 años, pesar más de 50 kilos, gozar de buena salud, presentar cédula de identidad, hidratarse y haber comido, evitar alimentos grasos. Y todo esto piden aquí que sea, por favor, a nombre de Jocelyn Oriana Ojeda Segovia. Por acá, mira, nos dejaron este mensajito. Nuestra prima Jocelyn Ojeda Segovia está atravesando un difícil momento de salud debido al cáncer y una anemia severa. Necesita transfusiones de sangre diarias, por lo que solicitamos donadores con suma urgencia. Hacemos un llamado a quienes puedan ayudar y colaborar con esta causa tan importante. Cada donación y difusión es de gran valor para nuestra familia. Hoy por ella, mañana por alguien más. Un abracito para ti, Alex, que envía esta información, que me dice que es la familiar de un amigo. Están muy preocupados porque debido a su enfermedad de base, cáncer y anemia severa, debe estar con transfusiones diarias. Y es por eso que te pedimos a ti, que estás escuchando la radio y que si gozas de buena salud, por aquí todos los requisitos que acabamos de comentarte, puedas acercarte entonces al Hospital San José de Osorno, y hoy día, cierto, desde las 14 horas hasta las 15 horas, en esa horita tú puedes llevar tu cédula de identidad y venir y decir, ¿sabes qué? Voy a ayudar y vengo a donar a nombre de Jocelyn Oriana Ojeda Segovia. Si usted a lo mejor no alcanzó a anotar el nombre, puede escribirnos a través del WhatsApp y ahí nosotros le reiteramos el nombre de Jocelyn para que pueda donar en nombre de ella. Un abracito también para la familia. A ver quién está aquí. Y Juliancito todavía va de camino al colegio. A ver, mi amorchito bello.
1: Tía Marioli, de nuevo, yo soy Julián.
0: Ya, mi amor.
1: Tía Marioli, te voy a contar un chiste. Había una vez un hombre que se llamaba Superman.
0: Ya.
1: Entonces toda la gente se reía así, ja, ja, ja. Entonces la gente se reía de la risa. Y así fue como termina el cuento. ¡Chao!
0: ¡Besito para ti, Julián! La Pame me dice, ¿para qué le preguntaste? Va a inventar uno y le salió maravilloso. ¡Felicidades, Julián! Que tengas un lindo fin de semana, mi amor. Nosotros nos vamos a la musiquita y ya vamos a regresar con el mercadito de Punto 7.

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¡Qué lindo! ¡Qué lindo, qué lindo, qué lindo! ¡Qué lindo este nuevo día de vida! ¡Qué lindo estar respirando en este 2 de octubre! ¡Qué lindo estar acompañados y acompañadas de Radio.7 y de la Familia.7! Ahí disfrutábamos de Puñaladas. Oye, suena raro decir, disfrutábamos de Puñaladas. Bueno, de la canción, pues, mijita, de la canción. Les cuento que estamos aquí en el Mercadito de Punto 7. Ustedes pueden comprar, pueden vender, pueden permutar. Pueden además, si buscan personas, porque aquí han buscado personas y se han encontrado. No, match, no, po, no. Buscar personas en el son de pareja, no. No, no, no, es que si usted busca a alguien para un trabajo, eso sí, pues. También para entregar avisos. Si usted tiene algún evento solidario o evento de cualquier índole y quiere invitar a la comunidad de Osorno, lo puede hacer a través de Radio.7. Más 56-642-21-71-91. Por acá nos llega una actividad para difundir. Remim le canta a Violeta. A ver, qué interesante esto. Consiste en un ciclo de conciertos en homenaje al natalicio de la gran artista nacional Violeta Parra, organizado por la Red de Mujeres de la Industria Musical Remim Osorno. ¡Qué maravilloso! Vamos a ver dónde van a estar. Dichos conciertos buscan realizar un recorrido musical por la infancia, juventud y vida adulta de Violeta, las cuales serán presentadas según el siguiente calendario. Ya, tome atención, tome nota. ¿A usted le gusta Violeta Parra? Tiene que ir entonces a este maravilloso concierto que va a ser el grupo Remim le canta a Violeta. ¿Usted es de Franque? ¿Usted es de Ragüe Alto? ¿O usted vive cerca del centro? Escúcheme muy bien. Violeta Infancia va a ser el miércoles 7 de octubre a las 6 de la tarde en la biblioteca de Franque. Así que usted, si es de Franque, o si a lo mejor le gusta Violeta Parra y quiere escuchar este concierto de la Violeta Infancia, puede ir entonces a las 6 de la tarde a la biblioteca de Franque, miércoles 7 de octubre. Si usted es de Ragüe Alto, le comento que van a hacer un concierto Violeta Juventud a eso de las 6 de la tarde el miércoles 14 de octubre. Violeta Adulta, ese es el concierto, se titula así. Miércoles 21 de octubre a las 6 de la tarde en Biblioteca Central Osorno. Y por último, cierre de ciclos, jueves 22 de octubre a las 11 de la mañana en el Teatro Municipal de Osorno. Todos invitadísimos. Y le cuento algo importante, todos los conciertos son con entrada liberada. Ejecutado por artistas de Remim y colaboración concierto final en el teatro con la compañía de danza BL Dance. ¡Ah, la chiquilla con la Belén Larena! Muy simpática ella, y bueno, y tienen tremendo, tremendo staff que hacen unas presentaciones maravillosas. Oye, qué lindo. Mira esto, lo voy a compartir. Esto, si usted quiere a lo mejor saber específicamente los horarios, sí, me lo solicita. Y en las redes sociales personales, ahí los voy a subir. ¿Les parece? Ya. Maravilloso. Oye, así cualquier evento que usted pueda entregarnos a través del WhatsApp, lo envíe y nosotros aquí le hacemos difusión con la familia de Radio.7. Yo le pregunto.
pregunto, ¿usted tiene pareja? Sí, tiene pareja, ya. Yo le pregunto, ¿cómo es su amor? ¿Es un amor sano? ¿Es un amor amable? ¿Un amor con responsabilidad? ¿Con respeto? Aquí llega Magnate. Nuestro amor es así.

0: necesito ir a farmacias Capnop. Ay, Dios mío, esa tos que me gana. Ayer mi amiga me dio ese jarabe y me hizo súper bien. Pero me dijo, te lo voy a dar entero hoy. Y lo dejamos olvidado. No, voy a tener que ir derechito nomás. ¿Cierto? Vamos a ir a farmacias Canop. Bueno, le cuento que estamos con el mercadito de Punto 7. Usted todavía no envía su emprendimiento. No envía lo que está vendiendo, hágale pues, que aquí estamos contentos de recibirlo. Tenemos a una amiga que se dedica a hacer lavado de autos a domicilio. Usted le dice, ¿sabe qué? Mire, esta es mi dirección. Hoy día quiero tener mi auto impeque para comenzar, ¿cierto? La próxima semana y limpiecito con el auto. 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Un saludito a don Gonzalo Maldonado, que por motivos de salud tiene que cerrar ahí la desabolladura y pintura de vehículos, pero él está vendiendo a muy pero muy buenos precios sus herramientas. 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Aló, aló.
1: Hola, hola, mi chiquita, ¿cómo estás? ¿Cómo estás? Un gusto saludarte. No me puedo reportar en la mañana porque es sin internet, pero aquí estoy, sanito, vivito y coleando. Estoy con siquiera internet por ahí, así que aquí está, ¿por qué lloraban? Saludos desde acá, desde trabajo, Calbuco, un poquito para que no haya una horita y cuatro. Y me voy a mi house.
0: ¡Eso, Toñito! Apareció el perdido, ¿eh? No, aquí estamos todos preocupados. La mami nena decía, ¿dónde está Toño? La Lilian de Santiago decía, ¿dónde estará Toñito? No, la Berito, Bechito, Bechito, ya no estaba tirando Bechito. Decía, ¿dónde estará Toñito? Y aquí estaba. No andaba perdido, andaba de parranda. No, andaba de labores, porque es un hombre muy trabajador ahí. Toñito. Un hombre esforzado como muchos de aquí del sur de Chile. Que cante, que cante. Están pidiendo canciones de Toñi. Dale con todo, nomás Toño la Arena. Usted aquí está para pararse en cualquier escenario. Estamos haciendo aquí de manager para poder asesorarte en cuanto a los concursos. Yo te quiero ver en el Festival de la Cereza. Por supuesto, te voy a avisar ahí las inscripciones. 8 minutitos nos separan de las 2 de la tarde. Ahora yo me pregunto, ¿qué pasará cuando ese amor de la vida termina? Que por un motivo u otro ya se limita ese corazón y dice, no, hasta aquí, Mi amor, no eres tú, soy yo. Este amor se acabó. Entonces el otro dice, dime, ¿qué hago ahora?
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0: junto a Aladis Lagos. Dime qué hago ahora, si tú no me enseñaste... Hoy hay otra canción que dice esa frase, tú no me enseñaste a vivir sin ti. Y me dejaste aquí, abandonada. Sola y triste. Oye, pero vamos a enviarle un saludito, porque quizás alguien en estos momentos se encuentra pasando por un momento ahí donde finaliza una relación y para ambos lados es difícil. Así que aquí nosotros le enviamos un abracito y mucha fortaleza. Y tengan en cuenta que siempre, siempre, siempre después sale el sol. No, y los que somos de Osorno sabemos. Viene la tormenta, la lluvia, después sale. Sale el solcito. ¿Sí o no, Miguel? Hola, hola.
1: Hola, tía Madi, ¿cómo estás?
0: ¿Quién
1: soy
0: tú?
1: Miguel, y le voy a contar un chiste.
0: ¡Ya!
1: ¿Cuál es el colmo de un juez?
0: ¿Cuál es el colmo de un juez?
1: Que se le caiga la muela del juicio.
0: ¡Oh! ¡Ay! No me puedo reír con tanta gana porque si no me agarra la tos, Miguel. Me estoy riendo hacia adentro. No, porque delante me reía. Uy, no podía parar. Otro. Miguel, tu chiste está muy bueno. Queremos otro. En este Día Internacional de la Sonrisa. Oye, pobre juez. Yo me lo imagino ahí. Desjuiciado. Un saludo para ti, mi precioso. ¿Vas saliendo del colegio ya? ¿Sales tempranito viernes? Un abracito y un besito para ti. 2 minutos nos separan de las 2 de la tarde. Usted recuerde que ahora se nos viene tanda publicitaria y posteriormente el boletín informativo. Y después vamos a continuar con el mercadito de... No, pues Carmela, no me toque la trompeta. Con el mercadito de Punto 7. Oye, Carmelita, yo voy a guardar esa trompetita. No, porque usted está cargante que quiere aquí hacer carrera de caballo. No, vamos a guardarla. Se me desordena. Vamos a la musiquita. ¿Quién llega ahora? ¡Ay, qué buena canción! Todos locos, los Caligaris.

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1: En Osorno, los taxis colectivos y microbuses mantendrán sus tarifas pese a la nueva alza de los combustibles. Los gremios explicaron que el bono estatal de 100.000 pesos, renovado hasta diciembre, ayuda a amortiguar parte del aumento. Sin embargo, señalaron que la situación sigue siendo crítica debido al incremento de otros costos operacionales. ENAP informó que las gasolinas subirán 39,4 pesos por litro, el diésel 95 pesos y el kerosén 281,8 por litro.
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1: La ministra de Energía, Jimena Rincón, lideró una mesa regional en Temuco para la elaboración de la reforma de redes eléctricas en la Araucanía, con la participación de diversos actores del sector. Esta iniciativa busca actualizar la regularización eléctrica de más de 40 años y precederá a un nuevo proyecto de ley. Se espera presentar una propuesta conceptual a fines del año 2026.
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1: Este viernes comenzó a aplicarse el límite de 75 años para notarios, conservadores y archiveros, provocando la salida de 35 funcionarios, como un promedio de 81 años. Entre ellos está el conservador de Santiago, Luis Maldonado, de 81 años, quien intenta evitar su salida mediante acciones judiciales. Los cargos serán ocupados inicialmente por interinos, mientras el Servicio Civil realiza concursos para elegir a los nuevos titulares. En Santiago, Carlos Miranda asumirá temporalmente los tres oficios. Además, 5 funcionarios recurrieron a tribunales alegando una posible discriminación arbitraria y pidieron suspender sus ceses. Sin embargo, hasta el momento no existe una resolución que haya detenido la aplicación de la medida, por lo que los decretos de salida siguen vigentes desde este viernes 2 de octubre.
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estábamos escuchando esta cancioncita. No quiero más pelea, no quiero ser más tu rival, Romeo Santos. Junto a Mario Dom. 14 horas con 10 minutitos en este día viernes. Oye, ¿qué se sienta la vibra de viernes? A ver.

¿cómo está el viernes? ¿Cómo va su viernes? Nosotros aquí, a continuación, vamos a comentarte ciertas ventas de nuestro mercadito de Punto 7. Hola María Delia, ¿cómo estás tú? 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Reiteramos el aviso por acá y saludamos nuevamente a nuestro amigo Gonzalo Maldonado, quien por razones de salud se encuentra vendiendo sus herramientas. Él antes se dedicaba a la desabolladura y pintura. Sin embargo, ahora necesitamos que si tú a lo mejor tienes este tipo de emprendimiento o bien te gustaría comenzar con él, con aquello, contáctalo al más 569-95-97-09-80. Alerta de efemérides. Durante la mañana ya estuvieron revisando, ¿cierto?, junto a Carito, algunas de las efemérides. Por acá vamos a entregar el repaso. ¿Qué es un día como hoy? ¿Qué es lo que se conmemora, se celebra y se recuerda?

0: por acá. Le cuento que un día como hoy nació Mahatma Gandhi. ¿Usted conoce algo de la historia de él? Aquí te la contamos. Pero antes te quiero invitar a que si conoces alguna frase de Mahatma Gandhi, puedas dejarnos escrito o bien en audio. Cualquier cosita igual la puedes buscar a través de la internet, del cornófono. Y nos puedes enviar ahí a través de tu voz, porque Mahatma Gandhi tiene muchas frases reconocidas a nivel mundial. Después le vamos a estar revisando a través del WhatsApp. Por mientras, te cuento parte de la historia de él. Nació un día como hoy en 1869 en India. Estudió Derecho en Londres, siendo abogado en Sudáfrica. Vivió un episodio que cambiaría su vida. Fue expulsado de un tren por la discriminación racial, a pesar de tener un boleto de primera clase. ¡Wow! La experiencia lo llevó a luchar contra la injusticia mediante la resistencia pacífica y la desobediencia civil. De regreso en India, se convirtió en uno de los principales líderes de la lucha por la independencia frente al dominio británico. En el año 1930 protagonizó la famosa Marcha de la Sal, recorriendo cerca de 390 kilómetros hasta el mar para desafiar el impuesto británico sobre la sal. ¡Wow, qué interesante! Gandhi llevaba una vida austera. Vestía ropa sencilla y promovía la autosuficiencia de su pueblo. Fue encarcelado varias veces y realizó numerosos ayunos. India consiguió su independencia en el año 1947, pero Gandhi continuó luchando por la convivencia entre comunidades. El 30 de enero de 1948 fue lamentablemente asesinado en Nueva Delhi. Tenía 78 años. Su legado quedó asociado mundialmente a una idea: cambiar las cosas sin recurrir a la violencia. Por ahí estábamos revisando entonces una de las efemérides del día de hoy, 2 de octubre, el nacimiento, ¿cierto?, de Mahatma Gandhi. La verdad, tiene una historia impactante. Él estudió, logró titularse de abogado. Posteriormente, al realizar este viaje, ¿cierto? Mientras ahí estábamos leyendo la historia. Impactante, ¿ah? Él compra un boleto de primera clase. Sin embargo, por su color de piel, fue discriminado. Y es ahí que él comienza esa motivación por la lucha de la igualdad. Y a partir de eso, un día como hoy es el Día Internacional de la No Violencia. Oye, qué interesante, ¿ah? Qué interesante que este hombre dejó un gran legado, ¿ah? Y es por eso que te invito a que tú puedas buscar algunas frases de Mahatma Gandhi. Y si no conocías su historia, a lo mejor por ahí investigar aún más, porque de seguro que es inspiración. Hoy en día el mundo avanza muy rápido. El mundo a veces tiene diversas situaciones en donde la violencia está muy presente. Sin embargo, nosotros podemos ser esa diferencia. Así como Mahatma Gandhi, tú puedes ser ese cambio del mundo. Vamos a ir al WhatsApp. Pero primero, oye Carmelita, del ejemplo. Usted léanos una frase de Mahatma Gandhi.
1: La no violencia es la mayor fuerza a disposición de la humanidad.
0: Muy bien, Carmelita. Muchas gracias. Oye, qué linda. La no violencia es la mayor fuerza a disposición de la humanidad. Eso, ahí tenemos que respetar para ser respetados.
2: Hola, Marlene, ¿cómo estás? Espero que bien, estaba aquí escuchando en la radio. Hablas con la Cami.
0: Hola, Cami.
2: Mi mensajito por lo que tú comentabas sería, sé el cambio que quieres ver en el mundo.
0: Oh. Oye, esa es una de las frases, Cami. Muchas gracias. Es una de las frases íconos. Sí, el cambio que quieres ver en el mundo. Y está en nuestras manos. Un saludito para ti, mi bella, y este besito va para ti. Linda. Hola, María Contreras, ¿cómo estás, mi amor? Un besito para ti también, preciosa. Se reporta con unos hermosos stickers que los voy a guardar enseguida. Eso, así nos ayudan a tener aquí con la Carito stickers maravillosos en el WhatsApp. Por acá hay otra frasecita, a ver, vamos a buscar, porque tiene muchas. Acá hay una de Mahatma Gandhi que dice: la fuerza no proviene de la capacidad física, sino de una voluntad indomable. Oye, voluntad. Ay, a veces no hace falta la voluntad. No, pero uno debe de tener voluntad para muchas situaciones. Muchas. Y ahí vamos generando ese cambio en el mundo. Hola, Miguel. Mira, me envían por aquí una fotografía. Ay, mira qué linda. La voy a leer también. Sé humilde para admitir tus errores, inteligente para aprender de ellos y maduro para corregirlos. Qué sabio Mahatma Gandhi, ¿eh? Muchas gracias, Camille. Hola, hola, Miguel.
3: Tía Marioli, le tengo otro chiste.
0: Ya, mi amor, a ver.
3: ¿Qué? ¿Cuál es el colmo de Batman?
0: ¿Cuál es el colmo?
3: Que no haya podido inventar la batidora. Los viernes salgo a la una.
0: Ah, claro, mi amor, oye, que sales temprano. Está muy bueno el chiste de la batidora. ¡Y colmo más grande de ese superhéroe! Y amigonitos, nos vamos a la música. Y ya regresamos con más programa aquí en Punto 7.
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verdad. Cantando ahí la nueva luna. Oye, ha llegado hora de que también juguemos. Hoy día estamos revisando las efemérides y es por eso que con Carmelita queremos jugar. ¿Quieres jugar tú también? Oye, va a estar entretenido este jueguito. Pero antes tenemos que revisar que hoy es el Día Mundial de los Animales de Granja. Cada 2 de octubre se celebra esta fecha para poner de manifiesto y concientizar, ¿cierto?, al mundo sobre el sufrimiento y muerte de los animales que viven en granja y en mataderos. Oye, y lo importante también es entregarle el buen cuidado, el buen cuidado. ¿Ustedes por ahí han visto cómo es el proceso cuando las gallinitas tienen que poner huevos? Le dejan la luz encendida en la noche, ¿ah?, para que así ellas puedan generar los huevitos. Entonces, igual, de cierta manera, ese es un maltrato animal. Por eso, un día como hoy hace que se promueva una vida más digna para los animalitos. Entonces, ¿tú quieres jugar con nosotros? ¿Sí quieres jugar? ¡Pase! Siente calores. Y nosotros aquí con mi amiga Carmelita. Comenzamos ya. Oye, pero es muy temprano para colocar la tetera. No, Carmelita, más ratito vamos con el tema ahí de compartir el mate y todo. No, porque ahora no es eso, no es chismerío, ¿no? Queremos jugar con usted que está en casa, con usted que va en la micro, con usted que va en el colectivo, con usted que está en la feria, con usted que a lo mejor anda ahí por la calle con los audífonos escuchando Radio.7. Vamos a tener nuestra granjita. Y todo va a ser con una trivia de preguntas. Usted tiene que estar atento. Idealmente nos contesta a través de un audio de WhatsApp o también puede ser escrito. Pero idealmente siempre escuchar la voz, pues. Sí, porque debemos escuchar su voz. ¿A qué número me dice usted que nunca ha enviado su mensajito a la radio y que hoy día va a ser esa primera vez que va a participar? Y aquí nosotros sorteamos premios buenos. Sí, pues sorteamos premios muy buenos. El otro día fue un picle. El otro día fue una aceituna. Hoy día va a ser un maní. ¡Ay, qué interesante! ¿Usted le da alergia al maní? Bueno, le cambiamos el premio. Va a ser un higo. O no, una pinacha. ¿Ves que está más carita? Ya, vamos a comenzar con la trivia entonces, Carmelita. Todo en el día de la conmemoración de nuestros animales de granja. Oye, el nivel está catalogado nivel medio difícil. Oye, un saludito para la gente de Chiloé que está ahí. Pueden participar también, ¿eh?

una vaca. De una vaca. Oye, y, ay, me gustaría saber la de los pollitos. Bueno, no, claro que no se embaraza la gallina. Oye, si hay alguno algún niño escuchando, ¿qué tenemos que explicar después? ¿Cuánto dura aproximadamente el embarazo de una vaca? Tenemos 10 segundos para responder esta preguntita. Opción A, 3 meses. Opción B, 6 meses. Opción C, 9 meses.

0: Por aquí vienen llegando. Por aquí vienen llegando las primeras respuestas. Las primeras respuestas. Llegó un agrónoma por mi chica. Si tú te equivocas, no sé. ¿Cuántos meses dura el paso? Vamos, vamos, vamos.
1: Aquí ya se comió agrónoma experta en vacas. Así que 9 meses. Un ternero por año. Preñaba una vez al año.
0: Oye, yo pensé que iba a agarrar el micrófono la agrónoma. Oye, un saludito ahí. Dice que 9 meses. ¿Están de acuerdo los demás? Vamos a escuchar a los demás. Hernán, ¿cuánto dices tú?
2: 14 meses.
0: 14 meses. No, eliminado. ¿Sí o no, Carmelita? Nosotros que somos de campo sabemos, sabemos.
3: Pasa, linda Marioli, ¿qué pasa? No me alcancé a enchufar, escuché no vaya a participar. ¿En algún tugar, qué cosa? Escuché participar nomás.
0: No, pues mijito, no es tugar. Estamos aquí en la trivia, porque hoy día es el Día Internacional de los Animales de Granja. Entonces, estamos haciendo preguntas. Preguntábamos cuánto tiempo está preñada, porque más que embarazada, claro, mi término fue muy coloquial. A ver, ya. ¿Y cuánto tiempo anda preñadita la vaquita? La vaquita Lola, ¿cuánto se demora en tener al ternerito?
3: Sí, exacto. Lo mismo que dijo la chica, 9 meses. Sí, yo sabía.
0: Elfo. Van a tener que compartir el maní. Uy, la mi chiquita. Oye, mi hijita, ¿tú tanto ganado que tienes? Leti me envía una foto de su ganado. Ya, pero estoy hablando de animales por Nelson. Nelson se ríe y dice, wow, y se le juntó el ganado. No, mijita, no es ese tipo de ganado.
4: Hola, Carito, ¿cómo estás? Te habla Mari por acá, bajando al laburo. Vamos aquí en Rawe, frente al Poli. Vamos en la micro escuchando la punto 7. Nosotros somos un 7.
0: Nosotros también, Mari.
5: Son 283 días que tiene que tener el vacuno. 283 días que habla el Mauri por acá. Somos un 7.
0: Ah, lo buscaste en internet. Porque, oye, me puso 283. No eran 281, ni 282. Saludos, Mauri. Oye, vamos a salir expertos en agronomía hoy día. La conita, muy perfecto. Ella me dice, Marioli, son 283 días. Saludos, conita.
6: Por estar y Marioli, ¿cómo está Marioli? Escuchando la radio 37, que lo llevo un Claudito, almorzando, escuchándote. Besito, Marioli.
0: Linda, mi querida. Un besito para ti también. Mi Marixa junto a Claudito. En sintonía de Radio.7.
7: Se me lo pasaron hoy día en la mañana.
0: ¿En serio te lo pasaron? Oh, estamos haciendo un repaso de tu materia. Nuestra conita que está preparándose ya ahí en el área de veterinaria. Y justo se lo pasaron hoy día en la mañana. Y ella aquí ya vino a confirmar esta primera pregunta. Voy a dejar la siguiente pregunta y usted me la responde. Me la responde al... Bueno, lo puede enviar y después lo sacamos al aire, sí, porque vamos a ir a la musiquita. Pero la siguiente pregunta es... Suena así. ¡Ah! ¿Cuántos días o meses? Sí, porque vamos a dejar abierta la pregunta. Tiene que incubar una gallinita para que nazca el pollito. El pollito pío pío. En la radio hay un pollito. Ya, eso, usted me lo cuenta a través del WhatsApp. Y a la vuelta, vamos a estar revisando sus respuestas.
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Por aquí anda el esposo de la gallina escuchando a los auditores de Punto 7 para saber cuánto incuba su gallinita. ¿Cuántos días son? ¿O serán meses?

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1: Estamos de regreso. Eso, estamos con la parentela del sur de Chile, con la parentela osornina. Y estamos aquí celebrando el Día Internacional de los Animalitos de Granja. Y es por eso que estamos haciendo una trivia. ¿Cuál pregunta habíamos dejado, Carmelita?
2: ¿Cuál es el tiempo de incubación de los huevos de gallina?
1: Eso, ¿cuánto es el tiempo, mi tía? ¿Vamos al WhatsApp? A ver, si usted sabe.
3: Son 21 días, Mario Lee, 21 días.
1: 21 noches y 21 días. ¡Yañaycito! ¡Se llevó el maní! Por acá también mi amiga Leti me dice... Marioli, son 21 días, 21. Oye, los niños que van en sintonía, los niños y niñas, están pero totalmente sorprendidos. En 21 días usted ya puede ver un piu, piu, piu, piu, piu, piu. ¿Cierto? ¿Sí? ¿Sí o no, gallito Bartolo? ¿Usted conoce ahí a su pollito? Gallito Bartolo, ya pues, diga algo, gallito Bartolo. Claro, pues él conoce, ¿no? Oye, quiero enviarle un tremendo saludito a la esposa de nuestro amigo Rorro. Rodrigo, saludando a su esposa y también a su hija, a su ahijada y al suegro, que vamos ahí, van de camino. ¿A dónde van? Cuénteme bien, porque dice, vamos en el auto. ¿A dónde van? No me diga que van por alguna gallinita. ¿Algún pollito? Oye, un saludo para usted. Hernán, no me elimine los mensajes. A lo mejor me iba a responder, claro. Pero Hernán, atento, atento, porque se viene otra pregunta. Sí, sí, sí. Oye, esta pregunta está aumentando de nivel, así que las chicas que están ahí estudiando veterinaria, la Connie... Atenta, también nuestra agrónoma, todas. Y si usted es de conocimiento ahí general, sabe la respuesta, usted viene y agarra el micrófono acá. Y nos dice cuál es la respuesta final. Oye, esta yo no me la sé, ¿eh? Vamos a tener que buscarla. Carmelita, traiga su libro. Traiga su libro de granja. Y la pregunta dice así. Atento, atento.
2: ¿Cuántos estómagos tiene una vaca?
1: ¿Cuántos estómagos tiene una vaca? Demos opciones porque lo encuentro difícil, ¿eh? Opción A, 2 estómagos. Opción B, 3 estómagos. Opción C, 4 estómagos. ¿Cuántos estómagos tiene una vaca? ¿Cuántos estómagos tiene una vaca? Vaca, vaca. La vaca Lula tiene cabeza, tiene cola y tiene... ¿Cuántos estómagos tiene? ¿Cuántos estómagos tiene la vaca Lola? Oye, la vaquita Piedad, yo tenía una vaca. Esa me gusta a mí. La vaquita Piedad, ¿cuántos estómagos tiene? Oye, esta está más difícil, señores. ¿Cuánto?
4: Tiene 4 estómagos, amiguita. 4 estómagos tiene la vaca.
1: Por Dios santo, cristiana de Dios. ¿Tanto estómago que tiene una vaquita, pues chica? Pues su Carmela, oye, va a llenarle el estómago en la vaca. Con razón, tienen que dejarle media hectárea por vaca. Oye, un saludito aquí a mi amiga Leti, que está súper atenta, y ella también me dice 4. Y yo no habré... tendré 4 estómagos igual. Porque ¿cómo es posible? Porque a mí siempre mi abuelito decía, en vez de decir solitaria, me decía, esta chica tiene la solicitaria. Capacito que nací con la anatomía de las vacas. Oye, el Rodrigo Reyes también por ahí afirmando que tiene 4 vacas. O sea, 4 vacas. Rodrigo, ¿tienes 4 vacas? Oye. O sea, 4 estómagos. No, porque yo no sé cuánto ganado tiene usted, Rodrigo. Oye, yo todavía me acuerdo. Le voy a contar esta anécdota familiar. No voy a dar nombre porque después se enojan conmigo. El único nombre que voy a dar es de mi mamá. Resulta que una prima presentó a su nueva pareja. Y ahí lo conocimos en un mall y todo ya. Y como que fue un punto estratégico, porque si era en casa de suegra, podría salir trasquilado en la primera visita. Entonces estaba mi mamá y ya pues empezó a hablar que él era de por ahí, de Portemuco, pero pa el campo, para no especificar. Entonces mi mamá, cuando él dijo que era del campo, dijo, ¿y de cuántas vacas estamos hablando? Madre Dios, todos nos largamos a reír. Y no, pues, y la vergüenza, decía yo, de la pareja que estaba ahí. Y él se rió y le dijo, no, tía, yo no tengo vacas. Sí, nomás, pues. Oye, mi mamita ahí. Después la molestaban cuando llevé al costeño. Le pegaban el codazo y decía, pregúntale a él, ¿cuántas vacas tiene?
0: Sí, la vaca tiene 4 estómagos, pero para que sea más perfecta la pregunta, la respuesta era, una es para cuando come carne, la otra es para cuando come pasto. Y el otro estómago es para cuando come pan. Y el último estómago es para cuando toma bebida o jugo.
1: Oye, la vaca perfecta. Claro, y hace una selección, aquí dice Nelson. No, pues si el estómago que... O sea, los 4 estómagos no lo tiene para cualquier cosa. Es según el producto que consuma. Rodrigo se ríe, dice, tengo más que 4 ganados. Oiga, mijito. Mejor no vamos a analizar esa respuesta. ¿No ve que ahí usted va con su familia? Lo van a bajar del auto, Rodrigo. Mejor nos vamos a la musiquita. Y ya regresamos con más trivia del ganado y de la granja.

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0: 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Carmelita, ¿por qué usted se ríe? ¿A quién le daría esos besitos? A su mascota. Ya, no quiero saber nada. Ahí nomás, Carmelita. Oye, estábamos nosotros jugando en este Día Internacional de los Animales de Granja, haciendo una trivia muy entretenida en donde los auditores han participado de manera bastante activa. Claro que nuestros premios... Carmelita se está comiendo ya la mitad de la bolsa de maní confitado. Y eso que habíamos traído uno con sabores. Ese es maní confitado sabor a uva. Y la Carmelita le entró la curiosidad y ya va por la mitad de la bolsa. Pero no se preocupe, de que le va a alcanzar premio a usted que está participando, le va a alcanzar, aunque sea un maní. ¡Vamos, señores! A reportarse a través del WhatsApp para participar con estas tres últimas preguntitas de la trivia. ¡Dale con todo nomás, Carmela! Oye, pero Carmela, estas preguntas, ¿dónde las fue a sacar? No, si estaban en un nivel difícil, ahora está en un nivel difícil, dificultoso. Dele nomás, échele.
1: ¿Cómo se llama el proceso mediante el cual las abejas producen miel?
0: Oye, ¿y no podréis ya dar las alternativas? Ya, demos alternativa mejor porque no está nada fácil. Opción A, fermentación. Ese no es para la manzana. Opción B, transformación del néctar. Y opción C, germinación. Repetimos la preguntita entonces. En este Día Internacional de los Animales de Granja, y por supuesto nuestras abejitas son parte de la granja, ¿cómo se llama el proceso mediante el cual las abejas producen miel? Opción A, fermentación. Opción B, transformación del néctar. Y opción C, germinación. Carmelita, te dije que estaba muy difícil. La gente está dudando. La gente está buscando rápidamente ahí en el Google. Oye, futura veterinaria, por favor, hazte presente. Nuestra agrónoma también, que se haga presente. Vamos al WhatsApp. Responda esta pregunta. ¿Cómo se llama el proceso mediante el cual las abejas producen miel? A, fermentación. B, transformación del néctar. C, germinación. El Rodrigo dice mielificación. Anda cerca, mira, si esta fuera una prueba te daría un 0,5 puntos. Mitad buena. Vamos. La Nancy por aquí aparece dando su respuesta y me dice respuesta B. Usted me está diciendo que no estamos hablando de las ovejas. Estamos hablando de las abejas. Ah, no, perdón. La respuesta es claro, Nancy. La B es la respuesta. Transformación del néctar. Se lo gano. Dale un medio maní nomás. Porque no fue audio. Siguiente pregunta, Carmela. Más abajo, Carmela. Más arriba, Carmela. Se volvió loca la Carmela. Ya, Carmelita, échale nomás. Ya, pero esta está de medianamente fácil. A ver si el público siente lo mismo que yo.
1: ¿Qué animal de granja es un rumiante?
0: ¿Qué animal de la granja es rumiante? Oye, ¿rumiante quiere decir que ronronea? ¿O estoy perdida, Carmela? ¿Qué animal de la granja es rumiante?
1: ¿Qué animal de granja es un rumiante?
0: Ya, pero Rodrigo, pero envíeme audio. ¿No ves que después van a decir que aquí estamos haciendo trampa? Y que le vamos a querer regalar la bolsa de maní a usted. A ver, mi gente del sur, ¿cuál animal de la granja es un rumiante?

0: oveja, ciervo.
1: Por Dios, no me entregó una. Me entregó el ganado diverso completo. Y este punto es para Rodrigo. Después te lo digo. Ya, con esta pregunta se define absolutamente todo. Usted que va en la micro, usted que está en casa, usted que a lo mejor está haciendo algún trámite en el hospital, pero anda con los audífonos. Usted que está en la feria, en la peguita. Yo le voy a nombrar tres animales. Pero antes, ¿cuál es la pregunta? Dilo, Carmela, dilo.
2: ¿Cuál de estos animales tiene un periodo de gestación más largo?
1: Ya, ¿cuál de estos animales que voy a nombrar a continuación tiene el periodo de gestación más largo? Opción A, vaca. Opción B, oveja. Opción C, yegua. O la caballa. Ah, no, pues caballota. Bueno, pero usted me entiende. Opción A. Opción B. Opción C. ¿Cuál de estos animales tiene el periodo de gestación más

0: aquí vamos. Aquí vamos. Aquí se vienen peleando la respuesta. Porque quieren ganarse la bolsita de maní. Llegó hasta el David a participar. Cita Marioli, el animal rumiante de la granja es la suegra. Oh, ¿y por qué sería, David? ¿Qué pasa con las suegritas? ¿Tuviste una mala experiencia? No, lo que es yo, la mía es simpática. Simpática y muy bonita. Tranquila esta chica. Un saludito ahí a mi suegra Fabi. Oye, David. Por aquí vienen llegando respuestas para ver cuál es el animal con más gestación en esta granja, que aquí estamos viendo. Opción A, una vaca. Opción B, una oveja. Y opción C, una yegua. Correcto, Antonia, correcto. La Antonia lo envía escrito y dice: cita Marioli, la yegua, porque su promedio es de 11 meses y es correcto. Es así como damos por finalizado esta trivia de preguntas en el Día Internacional de los Animales de Granja.
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1: Estamos de regreso. 15 horas con 22 minutitos en este día viernes 2 de octubre. Oye, bueno, aquí estamos comentando respecto al clima.

ya, voy a echar a lavar ropa. Y así como que usted sale, porque igual hay un poquito así como de fresco. Ah, está perfecto el día. Usted cuelga la ropa, va entrando a su casa y empieza a hacer así el almuerzo. Mira para afuera, empieza el chubasco, pariente. Sale corriendo la mujer o el hombre a entrar la ropa, va a echarla para adentro. Y después de unos minutos así, uy, salió el sol de nuevo. Es hora de colgar nuevamente la ropa. Oye, y nos tienen para el chiste, ¿eh? Así nomás, Popi. Como bien tú dices, estamos como cualquier país caribeño o tropical. Estamos en bochorno. ¡Ah! Hace frío, hace calor. Así, eso comentábamos, Hernán, que uno en la mañana no sabe qué outfit. No sabe qué chaqueta colocar. Si te colocas primera capa o no te la colocas. La primavera vino, pero bien intensa. Bueno, Marco Antonio Solís la perdió. Luego la encontró. Y por eso que anda indecisa entre mostrarse y no mostrarse. Como que ay, Marco Antonio Solís ahí la encuentra. La vuelve a perder. Y ahí estamos. Tenemos más mensajitos a esta hora de la tarde. 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

por acá nuestra amiga Solange también dice: Marioli, yo quiero ofrecer mis delantales. 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Di la verdad, Rosa. Un saludito también ahí en el edificio Caguac. Mi salón Osorno. Que las chiquillas siempre están ahí escuchando Radio.7. Hacen las uñas. Oye, y a mí me buscaron de modelo. Así que yo voy a subir por mis redes sociales las lindas uñas que me van a hacer mañana. Manny Queen, búsquela usted ahí en Instagram. Y también en las redes sociales de nuestra estilista.

embajadora. Ella es embajadora. No es cualquier cosa así como así, no. Ella es embajadora en Osorno, en el país de Chile. De Pichara. Así que un saludito para ti, preciosa. Carola González, la pueden encontrar como Mi Salón Carola en Instagram y en Facebook. Recuerden que por acá también tenemos una hermosa cafetera eléctrica. ¿Usted ha visto los dulce gusto, que son estas cápsulas de café? Bueno, usted puede encontrar a 100 mil pesos, 99.990, eso en tienda. Pero nuestra amiga dice, ¿sabe qué? Yo la compré, no la utilicé y está prácticamente nueva. Tiene solo un pequeño detalle. Sí, no tiene una tapita, sin embargo funciona muy bien porque es donde se le coloca el agüita. Y por esa razón está a tan solo 65 mil pesos. Oye, yo tengo que decir una ofensa que acabo de leer en el WhatsApp. Porque no tiene otro nombre. Llego y veo que dice yegua. Oye, eso va para la Carmela, va para la Marioli, va para la Escarla. Pero después, mira, Carmelita se fue a llorar ahí a la esquina. Pero yo le dije, Carmela, lo que pasa es que estábamos jugando a la trivia de preguntas. Estábamos preguntando cuál era el animal que tenía más gestación. No era para usted, Carmelita. Solo que entregó la respuesta atrasado. Nos vamos a la musiquita y ya regresamos, mis amores.

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0: estábamos disfrutando de esta canción maravillosa, Frívola. Aunque las chicas frívolas son de temer. Si usted es una chica frívola, hablan de chocolachón. Sí, no haga chufín. Por ahí nos estaba compartiendo esta canción Gloop, Grupo Sornino. Oye, cuando estábamos ahí escuchando la musiquita, recibí un llamadito de una hermosa agrupación. Oye, y aparte que en este mes hemos estado compartiendo respecto a las mascotas, a la concientización igual. Por ejemplo, el día de ayer hablábamos del Día del Vegetariano, que muchos respetan la vida animal. Hoy día estamos hablando también de la vida de la granja con los animalitos que habitan por ahí. El día domingo también San Francisco está cumpliendo 800 años desde su partida de este mundo, y él era patrono de los animales. Así que todo esto no creo que sea una coincidencia. Todo siempre en la vida sucede por alguna razón. Acá mi amiga nos está enviando información, Laura Lobos. Laurita, oye, muchas gracias. Igual si me puedes enviar un audio, por ahí sería maravilloso. La Laurita nos cuenta que la agrupación Educan, a quien primeramente le entregamos un saludo desde la familia de Radio.7, por esta maravillosa labor que hacen. Ellos postularon a un proyecto, y el proyecto va a ir en beneficio de muchas familias y mascotas. Escuche bien, porque tenemos esta invitación para el miércoles 7 de octubre a las 7 de la tarde. Va a existir una charla de tenencia responsable de mascotas, y ustedes pueden inscribir a sus gatitos y gatitas para la esterilización. Y escuche bien, porque todo esto será de manera gratuita. Oye, sabemos que hoy en día tiene su costo llevarlo a la veterinaria, dependiendo de la veterinaria, ¿cierto? Hay valor entre 20.000, 30.000, 40.000 y de ahí hacia arriba. Pero ellos como agrupación están teniendo esta maravillosa charla de tenencia responsable de felinos y también la esterilización gratuita. Fecha, 7 de octubre. La hora es a las 7 de la tarde y el lugar es en la sede de Murrinumo. Ya, eso queda exactamente en la dehesa norte de 1 Oriente sin número. El proyecto lleva por título Felinos en Control, Educación y Acción. Oye, qué bonito, muy bonita su idea. Para inscripción de esterilización gratis de felinos, se invita a los vecinos del sector Murrinumo y aledaños a una charla educativa para la inscripción de esterilización de sus felinos, hembras y machos, correspondiente al proyecto Felinos en Control, Educación y Acción del Fondo Comunidad del Gobierno Regional. Ahí está la invitación hecha. Le recordamos entonces, para el día 7 de octubre, que eso es día miércoles, a las 7 de la tarde, lugar sede Murrinumo. ¡Miau! ¡Ah! Vamos con todos nuestros gatitos para allá. Oye, Laurita, ¿sabes? Yo tengo un gatito y todos me dicen, tienes que esterilizarlo, tienes que... Porque es súper importante también, ¿cierto? Porque si no, si hay gente que no tiene la concientización de tener un animalito al interior de su hogar o al interior de todo el cuadrante, digámoslo así, luego salen, ¿cierto? Por allí después existe el nacimiento de más gatitos, y lamentablemente el no tener una tenencia responsable genera a veces que anden muchos gatitos en la calle, a veces no muy bien alimentados. Entonces pongámonos la manito en el corazón y tenemos esta hermosa y maravillosa actividad de esta agrupación Educan. Tenemos un llamadito a esta hora de la tarde. ¿Aló?
1: ¿Aló? Muy buenas tardes.
0: Buenas, ¿Laura? Laurita, oye, qué bueno que me llamaste para que además nos puedas entregar información adicional a lo que ya estamos compartiendo. Laurita, Laurita. ¿Aló? Laurita, si puedes por ahí, me llamas nuevamente porque tenemos un problema con el contacto, ¿ya? Llámanos, llámanos, llámanos. Por mientras, nosotros vamos a ir directamente al WhatsApp. Hola, buenas tardes, Panchito. ¿Qué se teje? ¿Qué se cuenta en esta tarde?
2: Oye, Marioni, más chanta entonces la agrupación, porque si tiene que, van a dar una charla de cómo tener una mascota, de la tenencia responsable de mascota, tiene que ser de gatitos y perritos también, porque la gran parte de las personas igual tienen perritos. Entonces, no creo que le haya mucha gente, porque están discriminando a los que tenemos perritos.
0: Oh.
2: Aparte que los perros son más fieles que los gatos.
0: Oh, ya. Yeah. Usted es team canino, ¿ah? Yo tengo solo un gatito y a lo mejor, oye, me voy a escapar por aquí, Panchito. Debe ser porque los recursos en algunos casos son limitados y a lo mejor es más fácil el manejo para la agrupación. Tenemos un llamadito, a lo mejor aquí nos puede aclarar la Laurita igual. Oye, y a caballo regalado no se vieron los dientes, pues, Pancho. ¿Aló?
3: Hola, muy buena tarde, señorita preciosa.
0: ¿Cómo está,
3: 7?
0: Mi amor?
3: De acá, de Puyehue, su admirador. A ver si puedes tocar un temita de Miguel Mateo, Llámame. Ese, porfa, para escucharlo antes que me vaya a casita. Ya nomás, señorita María, le que tenga lindo fin de semana, bendiciones, la señorita más hermosa. Chao, chao, gracias.
0: Gracias, mi querido Alejandrito, por ahí siempre él subiendo el ánimo. Un besito para usted, que ahí está la peguita. Vamos con todo nomás, ya día viernes, queda menos, mi amigo. Oye, la Laurita, acá con respecto a la invitación de la esterilización de gatitos, que es de manera gratuita, y se agradece de todo corazón que puedan generar estas instancias, porque hay muchas familias que a veces por el costo no pueden realizar ese proceso y ellas están invitando a toda la comunidad. Así es, me reitera que es abierto a toda la comunidad. Entonces, vamos a leer nuevamente la información, porque si usted tiene un gatito o una gatita, a ver, será la Laurita, a ver, aló, aló.
1: No se nos corta el llamado.
0: Sí, mi amor. Oye, mira, por acá yo te lo voy a decir directamente que las felicito por esta maravillosa iniciativa y si nos puedes contar más respecto a esta actividad que van a tener ustedes. Laurita, otra vez te fuiste. Vuelve, Laura. Laura se fue.
1: Ahí está. Quería hacerles. Sí. Ahí está, ya. Una cordial invitación a toda la comunidad para asistir este miércoles 7 de octubre a las 19 horas para que puedan inscribir a sus gatitas y sus gatitos para esterilización en forma gratuita. Lee. Esta charla va a ser, ¿cierto?, en la sede de Murrinume en Ragüe Alto, en calle La Dehesa Norte, con Uno Oriente, en la sede social de Murrinume.
0: Perfecto, oye, y bueno, la pregunta es, ¿ese día va a ser solo la charla y después va a ser la esterilización o va a ser todo el mismo día?
1: Ese día solamente va a ser la charla y la inscripción de las personas, ¿cierto?, para que puedan inscribir a sus gatitos o gatitas, y de ahí nosotros le vamos a estar dando todas las instrucciones y las indicaciones, porque el día de la esterilización va a ser el día sábado 10 de octubre, y después...
0: Ya, perfecto. Oye, y Laurita, lo otro que te quería preguntar, ¿tienen cupos limitados? Laurita. Laura no está, Laura se fue. Laurita, ¿sigues ahí, mi chiquita? Laurita, si me estás escuchando, la pregunta es si hay cupos limitados para que vayan a esterilizar a sus gatitos y gatitas. ¿Aló, aló, aló? No se logra la comunicación, mi amor, pero cualquier cosita, por ahí a través del WhatsApp nos resuelve esa duda. Lo que es nosotros, vamos a la musiquita y ya regresamos.

no necesito vacaciones. ¿Usted necesita vacaciones? Di la verdad, Rosa. Amores bellos, familia en punto 7, estábamos entregando esta maravillosa información de la agrupación. Vamos a ir enseguida a eso. Educan. Laurita, muchas gracias porque nos contestó todas las preguntitas que aquí teníamos a través del WhatsApp, porque ahí tuvimos unos pequeños problemas con la llamadita. Y vamos a reiterar la información. Si usted tiene algún gatito o alguna gatita, Checho se ríe acá. No estoy hablando de ese tipo de gatita ya. No, son nuestros animalitos, nuestras mascotas. El día miércoles 7 de octubre a las 7 de la tarde en la sede de Murrinumo se va a realizar una charla para que todos allí se informen respecto a lo que va a ser la esterilización y que va a ser, escuche bien, de manera gratuita. Es un proyecto que se titula Felinos en Control, Educación y Acción. Ya todo esto fue postulado por la agrupación para que los felinos por ahí, ¿cierto?, se mantengan controladamente la reproducción, ¿cierto? Hay cupos limitados. Escuche bien, porque ahí estábamos haciendo la pregunta. Los cupos son limitados. En el primer operativo se van a realizar 25 pacientes y posteriormente 25 pacientes más. En total, el proyecto es para 125 gatitos y gatitas que se van a ir realizando entonces paulativamente. Las inscripciones previas serán este miércoles en la sede social de Murrinumo desde las 9 de la mañana. Los gatitos, eso es importante. La charla es para entregar todo tipo de instrucciones a los tutores para que lleven a sus mascotas, por ejemplo, en jaulitas, porque las jaulas van a resguardar a los gatitos para evitar cualquier tipo de peligro, ya sea que entre ellos, ¿cierto?, se puedan hacer algún tipo de daño o se puedan escapar. En la sede de Murrinumo, los operativos serán los días sábado 10 y el 17 de octubre. Y todo esto va a ser después, tempranamente, porque los gatitos deben llegar en ayuna, ¿ya? Perfecto, para que así pueda hacerse el proceso de intervención ahí de la esterilización de una manera correcta. Desde los 6 meses en adelante ya se pueden esterilizar, deben estar sanitos y no bajo de peso. Así que mi querida Laura Lobos, te agradezco la información y nosotros lo vamos a volver a reiterar durante la próxima semana para que así logre llegar a las personas que requieren de este servicio para sus mascotas. No puedo creer, son 2 ya para las 4 de la tarde. Se nos viene la última horita del bloque de la tarde, porque después se viene nuestra Carito Collao. Así que vamos con todo nomás. Si no, ¿para qué? Otra noche, Los Ángeles Azules junto a Nicki Nicole aquí en 1.7.

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4: La Corte de Apelaciones de Concepción aumentó a 743 millones de pesos la indemnización que el Estado debe pagar a sobrevivientes de un accidente en Cañete en el año 2018, donde murieron 3 personas. El accidente ocurrió en el puente Ponotro y la falta de mantenimiento en la señalización y conservación del puente fue clave en la decisión judicial. El fallo fue apelado por el Consejo de Defensa del Estado, pero la Corte rechazó el recurso. La magnitud del daño causado a las víctimas justificó el aumento de la indemnización.
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4: Más de 4.000 personas han fallecido en la República Democrática del Congo por el brote de ébola declarado en mayo. La tasa de letalidad es del 48,4% con 8.300 casos confirmados. Aunque el segundo más mortífero globalmente, no alcanza el brote de África Occidental entre el 2014 y 2016. La OMS declaró que el fin del brote en Uganda. La cepa Bundibugyo carece de tratamiento específico, pero se han iniciado ensayos de vacunas.
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4: En otras noticias internacionales, Brasil se prepara para una tensa jornada electoral el domingo con Lula da Silva y Flavio Bolsonaro compitiendo por la presidencia. Lula, de 80 años, busca un cuarto mandato, superando un cáncer reciente. Aunque ha sido criticado por su edad, el expresidente enfrentando a Bolsonaro Jr., hijo de Jair Bolsonaro, busca evitar el retorno de la ultraderecha.
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0: escuchábamos a Pablo Alborán junto a Jesse y Joy. Hoy que el otro día estuvimos ahí revisando la noticia de esta separación del grupo en sí. No se va a finalizar que ellos sigan sobre el escenario, porque cada uno va a tomar su camino, Por ahí Jesse ya comentó, Jesse es el hermano, siempre hay que aclararlo porque piensan que Jesse es la hermana, pero no, Jesse es el hermano. Él está tomando esta iniciativa de presentar nueva música y Joy va a continuar con el antiguo Jesse Joy. Tenemos llamadito a esta hora de la tarde. Aló, buenas tardes.
1: Aló, mi querida Marely.
0: ¿Cómo está mi amigo Hunter?
1: Bien, ¿y tú, mi querida Marely? ¿Qué rico escuchaste?
0: Oye, igualmente.
1: Es un agrado escucharte.
0: Mi amor. Yo igual me emociono de saber de usted. ¿Qué se cuenta? ¿Cómo está el clima por allá? ¿Está igual de disperso que Osorno?
1: Disperso igual.
0: ¿Disperso
1: entre
0: también?
1: Tongoy y Los Vilos. Se podría decir que entre Tongoy y Los Vilos.
0: La cosa, así mismo estamos acá, pues no sabemos sí. Qué ropita colocarnos.
1: Hay que sacarse la chaqueta, que poner la chaqueta.
0: Claro.
1: Andar en short.
0: Así mismito, así que hay que andar, parece, con una mochila y con distintas prendas.
1: ¿Qué podría decir ella?
0: Sí.
1: Con traje de baño, también.
0: Ah, para ir a dar un chapuzón por ahí, y como tú estás en Yanquihue, cerquita.
1: Sí, puede ser.
0: Oye, mi chiquito, ¿estás en el trabajo todavía?
1: En el trabajo, todavía me queda una horita.
0: Eso, ¿y trabajas mañana o ya libre?
1: No, mañana trabajo también.
0: Entonces vamos a estar escuchándonos ahí en la mañana, media jornada, voy a estar y después continúa la carita. Así que para que estés ahí al pendiente.
1: De 9 a 11.
0: Ah, correctamente, usted se lo sabe de memoria.
1: Marata
0: la
1: movida junto a las 5.
0: Ah, ya mi chiquito, sí. Oye, un besito.
1: ¿A tomar oncecita?
0: Ya, pues. Yo estoy esperando los huevitos que usted dijo que iba a traer.
1: Huevitos de sí.
0: De gallina.
1: Muy pronto.
0: ¿De gallina feliz? Sí.
1: De gallina feliz.
0: Oye, Hansel, ¿tú te rajarías con algún chistecito? ¿Te sabes alguno? ¿Aló? Ya se nos desmayó, Hansel. Lo estábamos subiendo aquí al escenario de la Punto 7, pero no logró continuar su show. Un besito para ti, Hansel. Oye, el Danilo va ahí de Uber y me cuenta que hay unos pasajeros que van cantando El Tiburón. Oye, ¿y cuál es la canción? ¿Baby Shark? Tururu. ¿Esa o hay otras del Tiburón? Es que, bueno, dependiendo de la generación. Había una que te lleva a la corriente, decía una canción. Saluditos, Danilo, y para sus pasajeros ahí que anda en el Uber. Me imagino con harta peguita, mi chiquito, porque el día viernes hay harto pasajero, así que te abunden las vueltas. Por acá recibimos un mensajito del Checho. Hola, Checho, qué bailarín que está. Oye, me envió allí unos stickers de gatitos. Llévalo inmediatamente a la esterilización el día miércoles, ¿sabes? Oye, Panchito, estoy derivando tus consultas, ¿ah? Porque Panchito nos dejó un mensaje porque él tiene perritos. Entonces quiere saber a qué valor hace la esterilización. Ahí vamos a reproducir el audio, ¿ver?
2: Oye, Marioli, pregúntale cuánto cobran por esterilizar una perrita. Tiene pasaditos 6 meses y ya tuvo su primer celo. Por favor.
0: Ahí está esa preguntita, ¿ya? Oye, igual, a lo mejor hay alguna veterinaria que nos está escuchando por ahí. Y si ustedes hacen ese proceso de esterilización de perros, más que nada de perrita, en este caso pregunta Francisco, por favor que nos indiquen los valores. Y de paso aprovechamos de entregar la información de su veterinaria. Buenas tardes.
1: Ahora sí, Nareli, ¿te habías cortado?
0: Sí, pues yo te había preguntado si tenías un chistecito bajo la manga, pues, mi chiquito.
1: Claro.
0: A ver, denle nomás.
1: Pues esperen un poquito, Nareli, no me cortes.
0: Le da suspenso. Ya, yo por mientras aquí con la Carmelita vamos a buscarte, a ver, para que te suba al escenario. Ahí está. Súbete nomás. En esta tarde de punto 7, día viernes, en el Día Internacional de la Sonrisa, dejamos con ustedes al único, grande y amigo nuestro, Hansel. Que no cunda el pánico, hay que estar tranquilo, no vaya. Pase por acá, tome asiento, agarre el micrófono, Hansel. Lo va a dar. Usted tiene que calificar el chiste de Hansel, ¿ya? Usted me dice si va a tener pifias o aplausos. Mi chiquito, ¿estás ahí? Aló. Aló, buenas tardes.
1: Ahora sí, vamos. Estaba atendiendo. Doctor, ¿qué tengo?
0: Hansel, el chiste. Hansel. No logró subirse al escenario, señores. Vamos a tener que subir a otro auditor al escenario de punto 7 para que nos pueda contar su chistecito. Enviamos un saludito para acá que nos llega a través del WhatsApp. Cita Marioli, un saludo a mi amor Picaíto, que lo amo mucho. Con cualquier cancioncita de los Venga Boy, un besito. Oye, Picaíto, que nos cuente un chiste, po Angélica, en este Día Internacional de la Sonrisa. Mientras, le voy a dar un datito antes de irnos a la canción. 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Amor de adolescentes.

por acá en el sur, hemos tenido lluvia, precisamente no de estrella, pero ahora tenemos un sol imponente. Ahora sí que saque nomás a secar la ropita. Por acá mi amiga Marielita me envía esta información que vamos a entregarle. Colecta de Caritas 2026. Juntos damos esperanzas, juntos al servicio de la dignidad. Inicio de colecta virtual desde hoy, 2 de octubre del año 2026. Tienen una meta que es reunir 1.260.000 pesos. Oye, vamos a investigar enseguida, hacia dónde va ese aporte de dinero, ¿ya?

Muchas gracias, Marielita. Entonces, ustedes pueden comenzar desde ya haciendo su aporte a Caritas Chile 2026, que inició el día de hoy. Y de igual manera, esta semanita vimos por ahí en las redes sociales. ¿Usted alguna vez en el centro de Osorno o en cualquier actividad ha escuchado a la Batucada Yacuba? Oye, muchos osorninos y osorninas y también de alrededores conforman la Batucada Yacuba, que ellos llevan alegría a través de la percusión. Cierto, ellos hacen resonar los tambores y hacen fiesta, y aparte que la vestimenta es muy alegre, muy colorida, muy coordinados en todo su ritmo. Y ellos representarán a Osorno como la única agrupación invitada del sur de Chile en el carnaval en Santiago. Así que un saludo ahí a todos los integrantes que hemos tenido la oportunidad de compartir también en algunas caminatas. Así que se les agradece esa alegría. Y más aún, que van a representar a Osorno en la capital, ¿eh? 4:30 y es hora de irnos a la música. Y al regreso vamos a estar con Carmelita, con todos los chismes de Página 7 y más. Y, por supuesto, el reporte de ustedes, que va a llegar ahí al más 56-642-2171-91. Repórtate.

Pura Calle lo tenemos. 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Trabaja en emergencias, vulnerabilidad, migración, personas mayores, medio ambiente, derechos humanos y apoyo social, promoviendo la dignidad y la solidaridad.

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0: 16:39 en este día viernes. Un tanto nublado, pero soleado a la vez. Oye, ahora sí, Carmelita, usted estaba colocando la tetera desde muy temprano, pero ha llegado la hora. Eso, ya, ahí nomás. Ya, la hirvió porque yo sé que hay algunos que les gusta tomar tecito, otros les gusta tomar cafecito, infusiones. Usted ve lo que le gusta. Y al que le gusta el matecito, que se vaya acercando porque ha llegado la hora del chisme. Quiero enviarle un saludito ahí a mis amigos de Chile Atiende, que están en sintonía de la radio. A mis amigos que van en la micro. Traten de cambiar de bombilla. Y si van a compartir el mate, los que no les gusta ahí contagiarse después del COVID, quedamos muy cuidadosos. Cada uno con su mate, cada uno con su bombilla. Pero si ustedes a la antigua, igual lo respetamos. Aquí con la Carmelita, las dos nos resfriamos, las dos. Sí, utilizamos lo mismo. También quiero antes enviar un saludito a mi amigo Checho, que Sergio Valdemar está ahí en sintonía y me dice lo siguiente. Hola Marioli, te saludo desde Las Cascadas, escuchando la Radio.7 Osorno. Ya, Chicho, saca tu mate también. Cascadas también aquí. Se incluye en el chisme de la tarde. ¿A quién le importa lo que yo haga? ¿A quién diga? Y vamos directamente a página 7. Oye, este chismecito, la verdad que me dolió el corazoncito. Sí, porque, bueno, eso pasa cuando hay gente que no tiene mucha empatía. Ya, vamos a leerlo. Ailén Milla es una modelo e influencer argentina, conocida en Chile por participar en programas de la telerrealidad como Amor a Prueba, Volverías con tu Ex y Gran Hermano VIP. Y ella, lamentablemente está padeciendo por un cáncer. Y ella está contando de su lucha contra esta enfermedad y además compartió un mensaje de una seguidora quien le contó que había vivido una experiencia similar. A continuación te vamos a contar. Expareja la dejó justo antes de comenzar sus quimioterapias, lo que significó enfrentar al mismo tiempo el diagnóstico del cáncer y el término de la relación. Ailén empatizó con ella y confesó que vivió una situación prácticamente idéntica. Una semana antes de comenzar sus propias quimioterapias, su expareja también terminó su relación, aunque hasta ahora nunca lo había hecho público. La argentina aseguró que con el tiempo comprendió que era mejor que las cosas negativas salieran de su vida. Finalmente le envió un mensaje de apoyo a su seguidora y a otras personas que atraviesan situaciones similares, destacando la importancia de mantenerse fuertes y visualizar un futuro positivo. ¡Ay, Dios mío, señor! Carmelita, ¿qué opina usted? ¿Cree? La chiquilla ahí muy fuerte, ¿cierto? Compartiendo su historia y al igual, ¿cierto? Los influencers de pronto tienen situaciones de vida que pueden compartirla y que llegan a varios de sus seguidores. Y en este caso, Ailén comentaba, ¿cierto? Que su pareja había terminado la relación justo antes de comenzar la quimioterapia. Lamentable, ¿ah? Lamentable hecho. Así que mucha fuerza para ella. Y que tenga ahí un buen tratamiento con sus quimioterapias. Vamos a la siguiente noticia de página 7. mira la novela de la noche, Reunión de Superados, donde aparece este personaje bastante particular, la Teresota, la Teresita. Resulta que en un capítulo ella dijo que había votado por la Evelyn Matthei. Oye, vamos a escucharlo mejor, vamos. Para ver qué opina usted. Y no, espérese, que todavía no termino de contar el chisme completo, Carmelita. La Evelyn Matthei le respondió a la Teresita. Chisme completo aquí en Punto 7. Espéreme, que no partió cuando tenía que partir. No, pues el chisme tiene que ser contado completo. Ahí está.
1: Tere dijo esto.
2: Yo no voté por la Evelyn,
3: que es mi amiga, me hace clase de piano.
2: ¿Sí?
3: ¿La Evelyn
2: te hace clase de piano?
3: Los lunes.
2: ¿Y cuándo
3: no
2: ves clase de piano tú, Tere?
3: De TikTok, los lunes.
1: Tere, estás puro chamullando, no te he hecho nunca clase de piano, ni siquiera por TikTok. Pero diré que sí, y te venís un día y te hago clase de piano. A ti, lo que queráis.
0: Por ahí este chismecito. Claro, porque la Evelyn tiene ahí súper activo su TikTok. La tía Eve. Que supuestamente este personaje de la novela votó por ella. Pero estaba mintiendo, dijo. Nunca le hizo gracia a la mamita. Pero en todo caso, ahí la pueden seguir con todas las notas musicales del piano a la tía Evelyn. Otro chismecito de Página 7. Besta Lag enfrentó burlas por su nueva canción y ante esto revivió difícil etapa de su infancia para responder. Aquí ella dice: nunca he sido cool, nunca he sido considerada. Ni en el colegio era cool. Nunca fui el amor platónico de nadie. Yo era la niña que estaba en la tele cuando chica. Era la rarita. En su relato repasó episodios de su juventud y las burlas que enfrentó desde sus inicios. Empecé a hacer videos de YouTube cuando tenía 18 años y eso empezó a agarrar vuelo. Y había un grupo de Facebook de mis compañeros que me agarraban para el leseo. Ahí cambié la palabra porque puede haber algún niño escuchando. Decidí, en base a lo que me dijo mi papá, que me importaba mucho ser esta persona, ¿cierto? Recordemos que soy yo la que se puso un vestido de tartaleta en un festival de Viña. He disfrutado mucho siempre de hacer las cosas que me dan goce. Y ponerme un vestido gigante, no ceñido al cuerpo, no apretado, no escotado, no muy sexy, sostuvo la artista. Vamos a ir usted ahí en la tardecita, cuando tenga un momento, puede ir a buscar la canción para que opine. Damos por cerrado nuestro boletín chismológico junto a Carmelita, que ella es la que me trae toda la información, me lo imprime, me dice: este chisme está bueno, este no tanto. Sorbito. Y nos vamos a la música y ustedes ya comienzan ahí a reportarse para despedirse. Y nosotros vamos a continuar con esta cancioncita que ahora vamos a modelar. Marixa, ¿quieres modelar conmigo? Ven aquí al lado. Angélica, antes que llegue picadito, ven a modelar conmigo. Danilo en su Vermo delante.

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1: buena te... interpretación ahí de Danilo.
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0: se olvide de llevar a la esterilización a su gatita. Y hablando de gatitos, ahí viene el gatito Hernán.
1: Hoy es viernes, mi cuerpo lo sabe. Tengo sed.

0: Carmelita, ¿qué hace aquí? No, si la hora de los chismes ya pasó, Carmela. Nosotros queremos seguir bailando, va.
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0: ¿Alguna vez alguna persona le ha planteado un chantaje? Por ejemplo, si usted lava los platos, yo le cocino un queque. ¿Qué chantaje le han hecho a usted?

0: Ahora sí que ahí estamos bailando como se debe en este día viernes. Y nos llega por acá una invitación que lo vamos a leer en conjunto con la Carmelita. Atención, Parque de Franque. Quiero agradecer a Claudita Arita por enviarnos esta maravillosa invitación. Porque este... A ver, ¿cuándo es? Vamos a, lo voy a ampliar porque mis lentes... A ver, pásenme para acá mis lentes, Carmelita. Gracias. Te invitamos para este sábado 3 de octubre, horario de convocatoria a las 10 de la mañana. A una jornada de... Plugins. De plugins. Ah, bien. Gracias, Carmelita. Usted le pega al inglés, ¿ah? Una jornada de plugins. Te invitamos para ser parte de una jornada de limpieza en el Parque de Franque. Si usted está motivadísimo, por supuesto, a cuidar y a proteger nuestro medio ambiente, esta es una excelente oportunidad. Parque Franque, rotonda ubicada dentro del parque. Trae tu energía, nosotros te vamos a entregar los implementos. Actividad abierta a todo público. Juntos cuidamos los espacios que disfrutamos. No olvides inscribirte. Ya lo sabe. Entonces, te invitamos a ser parte de esta jornada de limpieza en el Parque de Franque. Horario de convocatoria a las 10 de la mañana. El día de mañana, 3 de octubre. Desde ya, nosotras aquí comenzamos a despedirnos con Carmelita, que se va con el quiñe repleto, ¿ah? ¿Eh? Sí, pues. Gabo, ¿qué cosa me estás enviando tú, mi chiquito? A ver. Por ahí, ¿no puedo abrir el link que me estás enviando? A lo mejor debe tener por ahí un bloqueo. Pero yo... Desde ya me comienzo a despedir, a decirle que nos encontramos mañana, eso de las 9 de la mañana hasta las 11. Posteriormente continúa Carito Collao, ¿cierto? Desde las 11 a las 1. Y ella ahora aquí está ya en el calentamiento de cuerdas vocales para poder venir a acompañarte en la hora del taco, en la horita de la 11. Los quiero mucho, mis amores. Bendiciones para todos.
1: Buenas tardes, Mariali. Te queda poquito, Mariali, tu turno, que te vaya muy bien. Buena onda todos los días escuchándote la Radio.7 con Claudito. Besito, Mariali.
0: Chao, Marisa. Un besito enorme para ti, mi amor.

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Buenas, buenas, buenas. 17 horas con 17 minutos y nos vamos con la última patita de la tarde en este día viernes, ya finalizando la semana. Con todo, si no, ¿pa' qué? Día viernes recargadísimo. Buenas, buenas. Oiga, el clima tropical impresionante, no tenemos nada que envidiarle al Caribe. El clima está pero moviéndose impresionantemente.

vamos, pero con todo, con todo, con todo, con todo, si no, ¿pa' qué? Vamos, vamos, vamos. Se termina la tarde, se viene, pero con todo recargadísima. Sí, porque es día viernes, muchos ya es el último día de trabajo de la semana y descansan mañana viernes, pero ya comienzan a preparar la tarde, comienzan a preparar la noche, comienzan a preparar juntas, organizan salidas, organizan juntas de establecimientos educacionales, esta junta de los exalumnos, cuando ya se comienzan a juntar nuevamente. Por ahí de todos los cursos habidos y por haber, ya sea de cualquier curso, los de básica, los de media, de todo un poco por todos lados. Así que por aquí me cuentan que hay varias juntas ya. Se juntan los colegas de trabajo, las colegas, los compañeros, los grupos de estudio, qué sé yo, de todos lados se comienzan a juntar ya día viernes. Total, pretexto. Para juntarse siempre hay, ¿eh? Siempre hay en todas partes. Así que usted póngale nomás con todo, con todo, con todo, con todo. ¿Qué va a hacer hoy? Yo les voy a preguntar, me preguntaban por aquí, ¿qué lugar entretenido hay para salir en Osorno? ¿A qué lugar se puede ir? Si yo quisiera salir hoy a la noche, ¿qué lugar me recomiendan ustedes para salir en Osorno? Que tenga las 3B, bueno, bonito y barato. ¿Qué lugar me recomienda? Algo para bailar, algo para moverse, algo para cenar. ¿Qué lugar recomiendan ustedes para que vayan los osorninos un día viernes? Que obviamente no tengan que levantarse temprano un día sábado. A ver, ¿qué tienen por ahí? A ver, ¿qué nos dicen? ¿Qué nos dicen? ¿Qué nos dicen? No tiene que llorar, tiene que ponerle ánimo nomás, tiene que ponerle todo el ánimo del mundo, toda la energía, todo el fuá, todo el nehuén ya para iniciar o quizás finalizar esta tardecita. Ya lo sabe aquí, atento, atento, atento central, desde la central de operaciones de Punto 7, poniéndole toda la energía, todo el fuá, toda la buena onda, porque vamos finalizando ya con estas dos horitas, Punto 7 Osorno. Punto 7 Osorno conectado. Te puedes ir reportando de a poquito al más 56-642-2171-91 y podemos ir conversando de qué se viene ya en la tarde. Informaciones, actividades, datos curiosos, ay, pero de todo, de todo, de todo un poco. ¿Sabe usted qué pasó un día 2 de octubre? ¿Sabe qué pasó por ahí? Yo tampoco sé qué pasó, pero no se preocupe que lo vamos a estar revisando en un ratito más. 17 horas con 21 minutos y vamos a saludar a nuestros amigos que están por aquí, porque le cuento rápidamente dónde están las mejores promociones y siempre los porcentajes de descuento que vienen recargadísimos. Pero con todo, siempre y cuando exista economía y nos ayuda al bolsillo, mejor.

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Vamos a ir a la música rápidamente. 1, 2, 3. Todos para arriba.

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1: Está bueno. Ya, muévase nomás, préndase, porque el día viernes se viene recargadísimo. Saludos para la señora Elenita que va por ahí en la micro. No sé en qué micro va, pero un abrazo grande para la señora Elenita que va por ahí. Así que muchos besitos para ella. Ya, me dijo, va en la micro 2A. Saludos para la señora Elenita que va en la 2A y obviamente para el chofer que va conduciendo la micro, que va en sintonía de Radio.7 a esta hora de la tarde. Que lleguen todos bien a casa, que tengan una tarde espectacular, a alegrarse muchísimo. Es viernes y tu cuerpo lo sabe. Maravilloso para todos los que ya salieron, que no trabajan mañana, un abrazo enorme. Porque a mí me toca trabajar mañana, pero a mí me gusta, así que no tengo problema. Nos encontramos nosotros mañana, tampoco me voy a despedir porque todavía no me voy. Tenemos hasta las 7 de la tarde para seguir conversando, pues. Así que muchos abrazos para todos a esta hora de la tarde. Manténganse en sintonía, que seguimos con la música y regresamos inmediatamente.

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mucho, mucho, mucho de todo, de todo. Hace algunos días entramos en tema de fútbol. Hoy día vamos a entrar en temas automotrices. Sí, hay que tener ojo ahí al momento de comprar vehículos. Hoy en día se habla mucho de la economía, de que hay que tener vehículos, ojalá con carga eléctrica. Pero, ¿sabían ustedes que parte del mercado hay vehículos eléctricos que no son compatibles con las cargas eléctricas en Chile? Así es, así que si usted va a comprar un vehículo eléctrico, va a invertir, lo primero, pero lo primero que tiene que preguntar es si el auto eléctrico es compatible con las estaciones eléctricas en Chile. Primero y principal, claro que sí. A veces decimos ya vamos a ahorrar, pero muchas veces los vendedores por vender, venden nomás. ¿Y qué le vamos a hacer? Por eso hay que informarse. Y yo le voy a contar al tiro de qué se trata.

0: pan, salame y pan, salame y pan. Ahí está, pues. Salame y pan. Ya, yo les voy a contar rápidamente de qué se trata esto. Porque, ay, aquí se viene. En Chile, la Asociación Nacional de Automóvil, del Automóvil, informa, y qué es lo que informa, lo que yo le voy a informar ahora rápidamente, informatísticamente y todo lo eso mismo. Porque se han vendido 4.951 vehículos de cero y bajas emisiones hasta agosto, sumando casi 40.000 en lo que va del año. Vamos ahorrando en combustible porque está caro, tiene que ser eléctrico y contribuimos también al medio ambiente. Ahora, todo esto ha reflejado un creciente interés, obviamente, en las opciones eléctricas e híbridas que existen y que están llegando a nuestro país. Pero aquí está el pero, donde vienen estos problemitas que uno dice, pero ¿cómo? ¿Por qué? ¿Es verdad? Sí, pues, es verdad. ¿Por qué? Hay problemas de compatibilidad, lo que les decía anteriormente. Hay problemas de incompatibilidad de cargadores y, por supuesto, falta de información sobre la infraestructura de carga que existe en nuestro país. Para que estemos informados, si le preguntan, oye, ¿te vas a comprar un vehículo eléctrico? No, no. No, no, porque hay vehículos que están vendiendo, oye, este vehículo está barato. Sí, ¿sabes por qué está barato? Porque no tiene Chile la infraestructura de carga para ese vehículo híbrido. ¿Y tú cómo sabes? Ay, porque escucho la punto 7. ¿Y tú cómo sabes si no tienes vehículo? Bueno, pero yo escucho la punto 7. Obviamente. Detalle importante. ¿Qué es lo mejor? Nos podemos reír, podemos conversar, pero también nos vamos a informar sobre estas cosas que van a decir, oye, yo nunca voy a comprar vehículo, o yo no quiero tener vehículo, no importa, pero igual no está de más informarse un poquito de esto. Pasa, pasa. El CERNAC detectó estos casos de incompatibilidad de cargadores y falta de información, por supuesto, sobre la infraestructura de carga que existe en nuestro país. ¿Qué pasa con esto? Se limitan las recargas a espacios domésticos. Además, también se reveló en esto que los vehículos con estándar GB/T carecen de infraestructura pública compatible para su recarga. ¿Qué más? ¿Qué más resumido? Ahí está, completísimo, completísimo. Todo lo que se viene por ahí, que uno dice, pero ¿cómo va a ser posible? Sí, infórmese. Si usted va a comprar un vehículo, quiere economizar, quiere preocuparse, cuidar el medio ambiente, quiere cuidar también el bolsillo, es importante que nos informemos en relación a eso. Así que si va a comprar un vehículo eléctrico, tiene que preocuparse si el nivel de carga que tiene es estándar y si tiene, por supuesto, compatibilidad con los tipos de cargas que existen en nuestro país. Este tema es como los cargadores de celular. Vamos a hacer algo ahí, una reseña muy pequeña. Pero entre el cargador tipo C, el cargador del iPhone y estos cargadores anteriores al tipo C, por ahí viene el tema. Ahora, en distintos países tienen distintas formas de carga, ya sea Norteamérica, Japón, Europa, China, son distintos los cargadores. El Tesla tiene su cargador exclusivo de su marca. El Tesla tiene un cargador exclusivo. No es que pueda, depende del país donde esté. No, es el único cargador que tiene, exclusivo. Así que ojo con eso, ¿eh? Importantísimo. Ahora, otro dato muy bien relacionado con el tema automovilístico que hay que tener en cuenta. Ay, ¿dónde se quedó? ¿Dónde quedó? Aquí está. En el tema automotriz. Alertas de seguridad. Esto lo hemos conversado en varias ocasiones, ¿ah? En varias ocasiones. ¿De qué se trata esto? Hay vehículos ¿A usted le ha pasado de repente que lo llaman por teléfono y le dicen, ¿sabe? Muy buenas tardes. Lo estamos llamando desde la concesionaria donde usted acaba de adquirir su vehículo hace un año y medio o dos. Lo que pasa es que queremos que ojalá acerque su vehículo a la concesionaria para hacer una revisión gratuita de su vehículo. Y uno le pregunta, oye, pero ¿y no tiene costo la revisión del auto? ¿No me están ahí pasando gato por liebre que me dicen, no, tráigalo, que es gratis? Y después van a decir, no, sabe que tenía tal cosa mala y me van a cobrar. No se preocupe. Usted trae su vehículo a la automotora. Nosotros hacemos una revisión de mantención gratis y luego usted se lleva su vehículo. Bueno, esto, cuando usted lo llaman y tiene una revisión gratuita, no es que tenga una revisión gratuita. Pasa mucho que hay vehículos que salen desde la industria con algún defecto, ya sea de fabricación o de montaje del mismo vehículo. ¿A qué me refiero con esto? Puede ser, por ejemplo, hace muchos años, cuando recién salieron los Toyota Yaris, habían unas esponjas y unas gomitas que venían en los marcos del vehículo. Lo que pasaba es que si eso no estaba en el vehículo, cuando llovía, el vehículo se iba a pasar. Se le iba a pasar el agua, no es que el vehículo se pasaba, no. Se le iba a pasar el agua. ¿Y qué pasaba? Sacan toda una lista de vehículos con los números de chasis, cuál corresponde a qué concesionaria, y les envían esas cartitas para que la concesionaria, me van a retar aquí, pero yo tengo que contar la verdad, las cosas como son. Y la concesionaria, según el número del chasis, tiene que contactar al comprador del vehículo. En caso de no dar con el comprador del vehículo, porque X circunstancia, la persona que adquirió el vehículo lo vendió, hay que tratar de contactar a la persona que vendió el vehículo, hay que contactar al que tenía el vehículo, ver si tiene los datos de la persona a quien le vendió el vehículo y hacer el seguimiento para hacer los cambios que realmente tiene que tener el vehículo. Como muchas veces pueden ser que algunos tengan falla en los frenos de ABS, tengan algún tipo de problema en los tacómetros o tengan algún tipo de problema dentro del motor. Como les había contado hace como un mes más o menos, que había un vehículo que tenía problemas en el motor, donde se recalentaba y después de cierto kilometraje el motor ya no funcionaba más o podía generar algún tipo de recalentamiento del motor. Por eso es importantísimo que usted siempre tenga a mano el número del chasis o del chasis del vehículo que usted tiene. Fundamental. Ahora, yo les cuento por aquí, porque está esta alerta de seguridad. Pero para todas las personas que tienen, perdón, por favor, los que tienen por ahí, Pancho, yo no sé si tú tienes, no, tú tienes una Silverado. Sí, totalmente. Entonces, esta alerta de error, esta alerta de seguridad hoy es para los vehículos Jeep y para los Ram. ¿Por qué? ¿Y qué pasa con ellos? Hay un posible desperfecto en la pantalla de la cámara de retrovisión. Por eso, aunque usted se compre un vehículo moderno, tenga cámara de retrovisión, tenga sensores de acercamiento con el resto de los vehículos, tenga asientos que se calientan. Sí, por si se le hela la colita. Es que hay muchos que tienen calentadores de... Yo le digo calentadores de cola. Sí, porque se calientan los asientos, pues. No, eso no era. Ve que ya me distraje, ya. Resulta que hay una alerta de seguridad en los vehículos. ¿Cuáles serían los siguientes? Vehículos marca Jeep, modelo Gladiador y Wrangler y marca Ram. ¿Wrangler o Wrangler? En Chile le vamos a decir Wrangler. Y si lo leemos tal cual, va a ser modelo Gladiator y Wrangler. Bueno, pero se entiende. Marca Ram. Ya, modelo 1500 y 2500 que son comercializados en Chile entre septiembre del año pasado y octubre de este año 2026 debido a un defecto en la pantalla de la cámara de retrovisión. ¿Qué genera esto? Que si hay un error va a implicar un riesgo de seguridad para el consumidor o la persona que adquirió el vehículo. Por eso, no se acostumbre a usar las cámaras, acostúmbrese a la antigua, ocupe los espejos laterales, el espejo central retrovisor. Tiene que aprender a medir las distancias, ya sea al estacionarse, al retroceder, porque no siempre es bueno confiarse de la cámara. Y así va a poder manejar cualquier vehículo. Es que esto de la modernidad, tremendo, tremendo, ¿eh? Bueno, ¿cuántas unidades fueron? 1.181 unidades comercializadas en nuestro país que tienen origen en Estados Unidos y México. Y ahí la empresa está informando que en algunos vehículos el software, o sea, el sistema computacional que tiene de la central completamente multimedia, podría hacer que no se muestre la imagen de la cámara de retrovisión. Así, mejor, cuento corto, si usted va a retroceder, no se confíe nunca de la cámara de retrovisión. Obviamente sí, va a servir siempre, es una ayuda tremenda, pero de todas maneras, no se confíe mucho. Trate de hacerlo así, simple. Imagínese, las micro no tienen cámara de retrovisión y bien que retroceden los choferes. ¿Qué quiere que le diga? Los camioneros tampoco tienen cámara de retrovisión. Y más encima, de repente, andan con acoplado. Uy. Y no se tijeretean, ¿ah? ¿Eh? Eso, los camioneros saben qué es eso. No, no se le hace ni una tijera por ahí. No, no, no. Y los que van con termo tampoco. Y no tienen cámara. Así que eso, importantísimo. La alerta de seguridad en este momento es para los vehículos Jeep y los vehículos Ram, que en realidad tienen problema en la cámara de retrovisión. Son más de 1.000 vehículos los que se vendieron en nuestro país que tienen esa falla. Así que lo más probable es que le van a decir, ñatito, lo citamos a la automotora para que se acerque, por favor, con su vehículo para realizar una mantención de rutina sin costo. ¿Y sabe qué es lo que van a hacer? Van a entrar con su vehículo, le van a hacer la orden de trabajo o la OT, la van a ingresar, le van a anotar los datos y le van a decir aproximadamente a tal hora está listo. ¿Qué van a hacer? Van a agarrar el vehículo, lo van a meter al computador y le van a actualizar el software para que funcione de manera correcta. Y después le van a decir, ¿lo revisaron? Sí, lo revisamos niveles, está todo bien. Las cosas como son, reales, claras y concretas. Infórmese, importante. Seguimos con la música, ¿no? Nos vamos al WhatsApp, nos vamos al WhatsApp inmediatamente. Vamos a saludar a ver quién se viene reportando ya a esta hora de la tarde o qué estás haciendo a esta hora de la tarde. Hello. Hola, WhatsApp. Hello. ¿Quién me borró por aquí? Ah, Robertito, eres tú. Robertito, eres tú, no eres tú. Recuperaste tu número. Eres tú, no eres tú. Saludos a la Carmencita y saludos para su suegra. Jorgito también me eliminó el mensaje, oiga, no me eliminen los mensajes, mire que a mí me dan tic nervioso. Mi querida Maritza linda, ¿cómo estás tú?
1: Buenas tardes, carito, ¿cómo llegaste, carito? Escuchando la radio 27 todos los días, visito, carito.
0: Besitos hermosos, aquí estamos para acompañarte. No, hoy día me quedé acá, así que no hay problema. Aquí estamos acompañándolos durante la tarde. Las mascotas, estábamos hablando en la mañana de las mascotas de granja. ¿Con qué animal o mascota se identificaban ustedes? Con todo. Jorgito.
2: Hola, carito.
0: Hola.
2: ¿Estás? Yo muy bien. ¿Cómo estáis, carito?
0: Bien, Jorgito.
2: Excelente jornada, carito.
0: Igual para
2: gracias
0: ti.
2: Por acompañarlos.
0: Por supuesto.
2: En la última patita
0: de la tarde. Un abrazo para ti, Jorgito.
2: Su risa, carito, no se ha reído nada.
0: Ay,
2: tan seria está.
0: No me he reído nada hoy día, puede ser, ¿ah? No sé por qué tan seria, ¿qué será? Ya vamos a buscar algo entretenido. Es que a mí, si yo me río, tiene que ser de verdad. Tiene que salir, a mí me sale del alma la risa.

0: dice por ahí. Ay, Rodrigo también está trabajando de domingo a domingo. Muy bien. Yo descanso el próximo domingo recién. El próximo domingo, a ver. Descansas el domingo 11. Que descanses bien entonces, por Rodrigo. Va a tener que descansar bien entonces, pues. Y bien descansado, porque ya el martes 13 no te cases ni te embarques. Está de cumpleaños, Rodrigo. Ve, ahí va a tener que descansar. No, va a tener que descansar harto para poder estar bien para su cumpleaños para el martes 13. Así que descanso tiene el domingo 11. Que descanse mucho entonces. A descansar. Mi querido Hernán, ¿cómo está usted tan desaparecido tanto rato? Oiga, ¿cómo va su tarde? ¿Cómo le ha ido? ¿Cómo va? Ay, ¿se mueve o no se mueve la cosa? Mire que aquí con el clima tropical de Osorno, totalmente tropical el clima. No tenemos nada que envidiarle a los otros países. Ya, ¿usted con qué animal se identifica?
1: ¿Esas recomendaciones también son para los que tenemos Lamborghini?
0: ¡Ah, buena, buena! Mira, todas esas recomendaciones generalmente pasa cada cierto tiempo cuando se mandan algún condorazo con la fabricación de los vehículos Lamborghini. Mira, ahí tienes, ñatito, Lamborghini, tienes Audi, tienes Jeep Wrangler, tienes Ram. Oye, una Ram, yo creo que esas Ram uno le pega una serrucha y salen todos los billetes de 20 lucas ahí por el tubo escape. Lamborghini, Ferrari, todo, para todos igual. Siempre pasa lo mismo. Si más que la marca, las fabricaciones, todos se preocupan de fabricar y los sacan. Así que a ponerle nomás. A tener. Oh, recuerde su revisión técnica, los que terminan en 7. Porque somos un 7. Nelson. Buena.
2: Hola, Carito. Buenas tardes. Carito. Muy buenas tardes.
0: Buenas tardes.
2: Oye, así como decía, si no hay que confiar en las cámaras de retrovisor. Sí. No hay que confiar en esas cámaras.
0: Sí.
2: No hay que confiar ni cuando va la señora al lado, ni que te dice, no hay nada. Tampoco hay que confiar.
0: Mira, le ha pasado. ¿No les pasa de repente que uno va con una persona de pasajera o van adelante? Porque mi mamá, yo cuando voy manejando, mi mamá frena, mi mamá acelera, mi mamá me dice, espera, para, pasa, mira. Ay, yo le digo, mamita, te amo con toda mi alma. Nada más. O si no, le digo, mamá, soy yo la que frena, soy yo. O si no, es porque uno va con entrenador en el vehículo. Yo como tengo una escoba, no tengo problema. Por lo menos mi escoba es 4x4, eso sí. Así que Nelson, no se puede confiar ni siquiera de la señora que le dice, para, avanza, no viene nada. Eso es complicado. Giovanni, buenas tardes, Carito, aquí escuchando. En la quinta región comenzó la llovizna. Mira, lloviendo ya en la quinta región.
3: Cuando llueve en la quinta región, Carito, aquí un videito.
0: Está lloviendo en la quinta región. Por aquí nos envió un videito Giovanni, ahí lo vamos a revisar en un ratito más. Rodrigo. ¿Cómo estás, Rodrigo? Después te lo digo. ¿Qué más? Encima descansa el domingo 11. Tiene que descansar entonces porque el 13 se le viene el cumpleaños.
4: Hola, Carito.
0: Hola, Rodrigo.
4: Gracias por alegrarme en la tarde. Que tenga lindo turno.
0: Muchas gracias.
4: Voy manejando camino a la casa. Bendiciones para
0: qué
4: todos.
0: Qué lindo. Un abrazo enorme, Rodrigo. Que llegues bien a casa. Totalmente para compartir ahí con la familia. A mí me alegran ustedes la tarde, me alegran la vida completa. ¿Qué haría yo sin ustedes? No sé. Emilio, ¿cómo está? ¿Cómo le ha ido con las habas? ¡Ay, oh, qué crueldad más grande! Mira.
5: Buenas tardes, Carito.
0: Buenas tardes, Emilio. Saludos para todos los que van manejando a esta hora de la tarde. Mucha precaución. Pavimento resbaladizo por toda la ciudad, querido. Tener mucho cuidado. Recuerde abrigarse, no mucho, porque llueve y no llueve. Llueve y no llueve. Así que no se abrigue mucho, ¿eh? Pero sí salga con la chaqueta, la campera, el paletó, la manta de Castilla, el impermeable, salga, pero con todo, con todo, con todo, con todo. Rodrigo, que llegues muy bien a tu casa. Saludos para todas las personas que ya vienen del campo saliendo, que están terminando ya la jornada laboral y que van con retorno.
6: ¿Ratoncito le queda?
0: No, ratoncito después. Que van ya de retorno a la ciudad. Saludos para la locomoción colectiva mayor, locomoción colectiva menor. Saludos para los camioneros. Saludos para los tíos y las tías de los furgones. Saludos para todos los particulares, los que van en los camiones tres cuartos repartiendo, los conductores de los camiones de retiro de residuos domiciliarios. Saludos para los chicos de Ciudad Limpia. ¿Cómo estás, Felipe? Un besito grande para ti, para la Mayito y también para la María Nelly. Un besote enorme. Animal de granja, dice Felipe, un caballo. Y la Mayito, mi señora, es como, es la hembra del caballo. Una potranca, pues, obvio. No, a ser una yegua, pues. Oiga, las yeguas de verdad que son yeguas. De cuatro patas, sí, pues. ¿Por qué? ¿Les cuento o no les cuento? Bueno, para los inseminadores artificiales, inseminar vaca no es problema. Pero inseminar yegua, oh, que son complicadas. Esas sí que son yeguas. La yegua de mi mamá es mañosa. No es que yo le diga así a mi mamá, no. Es que ella tiene una yegua, entonces es de ella, pues es de ella, ella es la dueña de la yegua, entonces obviamente la yegua es de mi mamá, pero esta yegua se llama Luna. La Luna es la yegua de mi mamá. Ay, sí, pues, sí. Ay, ay, ay. Buenas tardes. Hello.
7: Hola, tía Carito.
0: Hola, Luis.
7: Camino a mi casa.
0: Mira.
7: Feliz porque es viernes. Te cuento que hoy día voy a tener un carrete con mis amigos en mi casa, así que.
0: Buenísimo.
7: Estoy emocionado y apuro. Quiero que llegue la hora.
0: Mira.
7: Para refrescar mi garganta.
0: Ay.
7: Y comenzar una noche. De juerga, como dijeron los abuelitos.
0: Mira.
7: Saludos, te carito. Bonito programa.
0: Vamos por esa noche de juerga. Ya, ¿qué local recomiendan? Hay muchos tipos de locales. Hay locales 4x4. Hay locales delicados. Hay locales que hay que entrar de espalda. Para que crean que no va saliendo, pues. Hay de todo.
8: Yo me identifico con un mapache, creo yo.
0: ¿Con un mapache?
8: O esos osos polares, yo dormiría todo el día dormiría.
0: Ah.
8: Hay días que duermo todo el día, claro, no sé qué pasa conmigo.
0: ¿En serio?
8: No sé, pero soy tan bueno para dormir.
0: Oh.
8: Yo puedo dormir en cualquier lado, donde sea, yo me quedo dormido, así, donde sea.
0: Tiene que tener cuidado ahí donde sea que se quede dormido. Porque yo he conocido gente que se sienta y se duerme. Pero yo creo que eso debe ser algo medio complicado. ¿Por qué? Salen a alguna parte y se quedan dormidos. Hay que tener cuidado, Luis, porque de repente dicen que camarón que se duerme Se lo comen más vivo, dicen por ahí, ¿o no? No, se lo lleva a la corriente, pues se lo lleva a la corriente. Ya no me den cuerda, ve, que si no después me retan. Mira, Rodrigo con conocimiento de causa y él trabaja con caballo, me dice, Carito, las yeguas, uy, sí, son re complicadas las de cuatro patas, pero las de dos son aún más complicadas. Ah, no. ¿En serio? Ay, ay, ay. Panchito, Panchito, Panchito, Panchito, Panchito.
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0: si en algún momento alguien que se llama Rorro te invita, no vaya, no vaya. Oye, yo también soy buena para dormir, pero es que yo creo que uno se cansa, ¿no? Yo no puedo, soy medio hiperkinética. Pero no, sí, me gusta dormir también. Nelson.
1: Loco, carito, el dicho así, pues mira, camarón que se duerme y no despierta, capaz que pase por las herramientas.
0: Ándale, lesera, ¿no? Saluda a Loreno, me dicen por acá.

0: No duermas mal, Luis, no. Depende, ¿eh? Depende de dónde te vayas a dormir. Un abrazo, con mucho respeto, obviamente.
1: Ya, gracias por el consejo. Voy a alejarme de los Rodrigo mejor.
0: Sí, aléjate de los Rodrigo, ten mucho cuidado. Ahora, inbox, después te lo digo. Camarón que se duerme. No, ya, nos vamos mejor, vamos a la música rápidamente. Nos tenemos que ir al boletín informativo de punto 7. Así que vamos a la música y regresamos con el boletín informativo. ¿Cómo dice Camarón que se duerme? ¿No compra parafina? Nadie. No, si el ministro Quiroz ya dijo que aquí en el Sure, no, dijo, con estas temperaturas ya no se necesita parafina, es que él no vive aquí en el sur. Él no sabe que el Sure es heladito. Ya vamos a la música. Y aquí va la canción. Va la canción para la yegua de Rodrigo, para la ingrata. Sí, vamos con esa. Nos vamos con esa, gancho. Al tiro nomás.

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3: Iniciamos la revisión de noticias a través del boletín informativo de Punto 7 cuando ya son las 18 horas con 13 minutos.

el fundador de Coaniquem y Premio Nacional de Medicina 2024, el doctor Jorge Luis Rojas visitó Osorno en el marco de la presentación de la tercera versión del Manual para el Diagnóstico y Tratamiento Ambulatorio de las Quemaduras en Niños, documento que busca fortalecer las capacidades de los equipos de atención primaria y mejorar la derivación temprana de pacientes. En conversación con Radio Bio Bio, explicó que se trata de una publicación de 120 páginas que reúne la experiencia de 47 años de la institución. Durante su visita en los estudios de Radio Bio Bio, Rojas entregó además recomendaciones para el manejo inicial de una quemadura infantil, advirtiendo que no se deben utilizar productos como cremas o pasta dental. Coaniquem mantiene además una cobertura para pacientes de la zona sur austral y, de acuerdo con lo señalado por su fundador, actualmente atiende a niños provenientes de distintas comunas de la provincia de Osorno, entre ellas Purranque, Puerto Octay, Puyehue, Río Negro, San Pablo y San Juan de la Costa. La institución busca que un tratamiento sea adecuado y oportuno y que permita reducir las secuelas de las quemaduras, considerando que algunos pacientes pueden requerir intervenciones durante varios años.

0: En otras informaciones, la provincia de Osorno registra una de las tasas más altas de cáncer colorrectal del país, situación que mantiene en marcha un programa de pesquisa precoz que ya suma más de 9.000 personas incorporadas. Mario Burto es jefe subrogante del Departamento de Articulación de la Red Asistencial del Servicio de Salud Osorno y explica que esta zona tiene un preocupante registro en materia de cáncer colorrectal que supera la estadística nacional. Entre los factores que inciden para el desarrollo de la enfermedad están los genéticos hereditarios, además de la edad, y una realidad que eleva la estadística, en particular en esta zona en la región de Los Lagos. El profesional indicó que la provincia presenta una tasa de mortalidad de cáncer colorrectal de 23 por cada 100.000 habitantes, cifra superior al promedio nacional de 14,5 por cada 100.000 habitantes.
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0: En informaciones nacionales, la jueza de garantía de Los Ángeles, Cheri Palomera, no será finalmente formalizada en la causa por corrupción judicial, que ya tiene imputado a un ex defensor penal y abogados y un funcionario judicial, además de un ex fiscal, respecto de quien prontamente se formulará cargos. Lo anterior a partir de un fallo de la Corte Suprema que rechazó la querella de capítulos presentados por la Fiscalía Regional de Ñuble. Esto al desestimar los argumentos sobre resoluciones que la magistrada habría dictado en favor de las abogadas Susana Cortés y Andrea Romero, las principales imputadas.
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0: 18 horas con 17 minutos y finalizamos las informaciones a través del boletín informativo de Punto 7. Invitados a seguir en compañía de la radio.

Me apreté la nariz con los audífonos. Ay, ay, ay. Pues, no hay que hacer. Algo que les quería contar que me llamó la atención. No es gracioso en todo caso, pero sí es parte de lo que está sucediendo y aconteciendo hoy en día. Pero vamos a ir al WhatsApp. Salame y pan. Salame y pan. Uy, como queda hambre esta hora de la tarde. Hora de tomar once, hora de merendar, hora de comer algo rico también a esta hora de la tarde. Salame y pan, salame y pan. Uy, pan con salame. Oye, saludos para la Martita y para Ariel que están ahí en Ciprián Uribe, que la mañana tenían unos pan con chicharrones que se veían tan ricos. Uy, tienen que haber estado quedado espectacular. Y la Martita tiene una mano, pero buenísima para cocinar. Ahí viene, salame y pan. Me olvidé lo que iba a hacer ahora. Por Dios, ya. Vamos a ir al WhatsApp. Pero antes de ir al WhatsApp, yo voy a saludar, por supuesto, a nuestros auspiciadores que están por aquí, que nos acompañan siempre, nos acompañan todos los días. ¿Por qué? 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Atención, atención, atención, emprendedoras y emprendedores también, cualquiera, emprendedoras o emprendedoros. No, ya me van a retar, ya. Atención, atención, emprendedoras. 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Lo otro importante, ¿eh? 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

0: Hello, hello, hello. Hello, hello, hello. Vamos por aquí. Saludos para los que están en el taco. Saludos para los que van conduciendo, que tuvieron un mal día. Anímese, anímese. Póngale nomás con todo, con todo, con todo. Anímese, anímese. Para todos los que van conduciendo, saludos para Luis, que va conduciendo por ahí rumbo a casa. Saludos para Nelson, que no confía ni en las cámaras de retrovisión, ni tampoco... No diré nada, pero habrá señales. Vamos, vamos, vamos. Rodrigo, igual, que llegue muy bien a casa, que tengan un muy buen descanso. Buenas, buenas, buenas, buenas, buenas, buenas, buenas.
1: Buenas tardes, señorita Carito, aquí reportando sintonía.
0: Robertito.
1: Tiro para acá, mando para acá para el centro, voy un ratito al mall con la Carmencita.
0: Nana.
1: Le saqué una colita al finiquito, así que ahí vamos a ir a comprarle algo a la Carmencita. Que tengan bonitos donos, señorita Carito.
0: Qué lindo, Robertito, qué maravilla. Siempre tan preocupado de la Carmencita. Grande, Carmencita, un besito grande para ti, Carmencita. Que tengan una linda, linda y hermosa tarde, que lo pasen genial. Y felicitaciones para ti, Robertito. Siempre tan preocupado ahí de la Carmencita. Que tengan una bella, bella tarde. Giovanni. Saludos para Giovanni, que está en la quinta región. Toñito.
2: Hola, amiga Carito.
0: Hola, hola, Toñito, hola, lindo.
2: Yo aquí en la casita, empezando a preparar la once, porque mi gente se fue al Club de Cueca hoy día, le toca al Club de Cueca.
0: Mira,
2: aquí
0: qué
2: en
0: lindo.
2: Calbuco, así que Michael vuelve de nuevo a su club.
0: Ya.
2: Su club que lo vio crecer.
0: Ah.
2: Así que va de nuevo a ver si que lo reciben en su club. Y bueno, yo aquí preparando la oncecita, mi turno de día. Ya mañana mi último día, si Dios quiere. Entro a las 5 de la mañana y salgo a las 10. Así que aquí estoy preparando la oncecita.
0: Qué
2: saludos, amigo Carito. Saludos, saludos. ¿Te gustó el tema? Me dices.
1: Carito, mira, tengo tanta hambre que
0: ¿ya?
1: Estoy igual que este que va a sonar acá, mira.
0: A ver. ¡Ay! ¡Es el mosaurio! ¡Ese es el mosaurio!
1: El mosaurio está resucitando.
0: ¡Mira! Oye, Toñito, hace rato que no escuchábamos al mosaurio. Voy a buscar el video que tengo acá, que lo subí a las redes sociales. ¿Dónde estaba ese? ¿En Instagram, Toñito? Sí, en Instagram, donde subimos al mosaurio. Vamos a buscar al mosaurio de nuevo para que ustedes conozcan el mosaurio de Toñito. Sí, y ruge. ¡Uy, qué ni le digo! Oye, Toñito, cuéntame qué escuchar, ver.
2: A ver si que lo reciben en su club. Y bueno, yo aquí preparando la oncecita.
0: Ahí estaba la once.
2: Turno de día. Ya mañana mi último día, si Dios quiere. Entro a las 5 de la mañana y salgo a las 10. Así que aquí estoy preparando la oncecita. Saludos, amigo Carito. Saludos, saludos. ¿Te gustó el tema?
0: ¿Cuál tema? Dices. ¿Cuál tema, Toñito, para escucharlo, para
1: Carito,
0: verlo?
1: Mira, tengo tanta hambre que estoy igual que este que va a sonar acá, mira.
0: Igual que este, dijo. ¡Ay, auxilio!
2: El mosaurio está resucitando.
0: Auxilio, se había perdido el mosaurio. Yo lo voy a buscar para que lo vean ahí en las redes, a ver si lo encuentro. No, en las redes del mar no puede. Mi querida Lilian hermosa, ay, ya me quiero ir para mi casa, dice la Lilian. ¿De qué novela? ¿Cómo se llamaba? Una novela que se hizo muy famosa, que fue una de las primeras novelas brasileñas que llegó a nuestro país, donde decía, igual que la Lilian, ya me quiero ir para mi casa. ¿Cuál era? ¿Cuál era? Ya me quiero ir para mi casa. Lilian, ya queda poquito, me imagino. Ojalá que quede poquito, poquito, poquito. Panchito.
3: Oye, Carito.
0: ¿Qué?
3: El rugido que se pegó, Toñito, se parece al mismo que...

0: ¿Qué? ¿Qué?
1: Rorro cuando se juntaba con mi vecino Raúl.
0: ¡Oye, ya!
1: A esa hora, a las 2 de la noche, empezaba a rugir. No sé qué estarían haciendo estos desgraciados. Pero a mí mismo rugía Rorro. Lo hacían rugir al desgraciado.
0: ¡Ay, ay, ay! Oye, Panchito, pobre Rorro, que no se puede defender. No se puede defender el Rorro. Mira, la Lilian adivinó, pero al tiro. No, Toñito, no lo había visto. Lo voy a revisar al tiro. Al tiro, al tiro. ¿Qué es, Toñito? A ver, veámoslo al tiro mejor. ¿Para qué vamos a esperar?

0: Oye, Toñito, tienes un bozarrón, pero espectacular. ¿Para qué vamos a esperar más? Había que escucharlo al tiro nomás. Yo admiro mucho el nivel de voz que tienes y la interpretación, porque es maravilloso. Te lo digo al tiro. ¿Para qué vamos a esperar y te lo voy a decir después? No, te lo digo ahora, de siempre, ¿ah? De siempre. Te pasaste, Toñito.
1: Carito, te cuento acá, mira, acá teníamos un vecino fuera de la compucha, saca el mate y la tetera. Dijeras que la Mariela con la Carmela, sácalo, el mate con la tetera.
0: Ah, no tengo
1: acá nosotros
0: aquí.
1: Tenemos un vecino que es bravo para la ronca, po.
0: Ah, sí.
1: Que es bravo para la ronca. Imagínate que yo vivo en la esquina y mi vecino vive en la casa al frente y la otra casa.
0: Ay, qué terrible.
1: O sea, que se escucha el ronquido de su... cuando duerme, po.
0: ¿En serio?
1: Ese toque, po. Es decir, que es un verdadero musaurio para la ronca, po. Se condena ese...
0: Qué terrible, un musaurio. Yo tengo un tío que ronca muy fuerte, pero de verdad que muy, muy fuerte. Y es como que cuando hacían con mis papás estas salidas de todos los tíos y la familia, y se juntaban y dormían la noche, trataban de dejarlo lo más lejos posible porque nadie podía dormir, y de repente cuando empezaba a roncar, despertábamos todos juntos. ¿Y qué hacíamos? A tomarse un tecito mientras dormía, porque oye, terrible, impresionante. No voy a dar nombre. Yo me quiero ir para mi casa, dice la Lilian. ¿Qué novela era? La Yuma Marroa, dice la Lilian. Sí, pues era Pantanal. Así está la Lilian hoy, se quiere ir para su casa.
1: Esa novela se llamaba Pantanal.
0: Muy bien, excelente.
2: ¿Qué? Ese inicio lo decían en la novela El Pantanal.
0: Muy bien. Oye, que son, mira, cómo se acuerdan. Yo nunca vi esa novela, pero sí me acuerdo de Yo me quiero ir para mi casa. Vamos a buscar por aquí a ver cuándo fue esa novela, en qué momento la hicieron. Lilian, ¿cuánto te queda? Te queda poquito, ¿no? ¿Hasta qué hora te vamos? Mira, que nosotros te acompañamos aquí nosotros hasta las 7 y después te acompaña la Karinita hasta las 9 de la noche. Así que ustedes cuando llamen a Temuco tienen que llamar al WhatsApp de Temuco y tienen que enviar un audio y le tienen que cantar a la Karinita. Hola, hola, hola, ¿cómo estás? Yo muy bien, ¿y tú qué tal? Le tienen que cantar esa canción y le dicen reportando sintonía desde Osorno. Porque ahí nos vamos a hacer presente, nos hacemos presente a nivel nacional en Temuco, así que usted llame después. ¿Quiere el número? Yo se lo envío por interno. Y ahí saluda a la Karinita, que igual es amorosita y muy entretenida y la van a pasar, pero espectacular. Tienen que cantar la canción y saludan a la Karinita. Y ahí se reporta Osorno reportando sintonía desde Osorno. Para que se comuniquen y digan, oye, cualquier presencia tiene Osorno, porque dicen, oye, no, si acá figura más Valdivia, figura más Valparaíso, no, y Osorno también, pues, somos pocos, pero bueno. 1, 2, 7. Vamos ahora con la música. A ver, tengo dos temas. ¿Con cuál quieren que nos vayamos a tanda? Con Nadie lo sabrá, o vamos con Me vas a extrañar. Este es el número 2.
3: Los besos de mi boca.
0: ¿Qué cosa?
3: No fueron suficientes.
0: Ah, no, es igual. Vayas, no hay que hacer. Esta es la 1, número 1, número 1, número 1, número 1, número 1, número 1, número 1, número 1, número 1. Nadie lo sabrá. Número 2, número 2, número 2, número 2. Me vas a extrañar.
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0: ¿Qué tema quiere que le pongamos o que le ponguemos a esta hora de la tarde? Toñito?
1: Carito, y ahí igual trabajaba Juventino. Ay, Juventino igual trabajaba con la Yuma, po.
0: El Juventino.
1: Pero dime por mi cuadro, Juventino.
4: Me gustaría tomarme un vaso de chicha contigo.
0: Ay, buena, buena, Emilio. Ya, ¿cuál quiere? Me gustaría tomarme un vaso de que te quiera.
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0: Esta es la número 2, número 2, número 2, número 2.
5: Carito, esa novela se estrenó en 1992 en el TVN.
0: Mira que...
5: Con la número 2, número 2, número 2, número 2.
0: Ya, tenemos un punto para la número 2, número 2, número 2, número 2. Lilian me dice la número 1, número 1, número 1, número 1, número 1. Se queda hasta las 20 horas la Lilian. 20 horas y te va a acompañar la Karinita, Jaimito Hugo.
6: Número 2, número 2, número 2. Jaimito, 10 puntos por acá. Buenas tardes, buenas tardes.
0: Muy bien, Jaimito. Tenemos dos votos para la número 2. Número 1, número 2, número 1, número 2.
5: Número 2, Carito. Número 2, número 2, número 2. Oiga, Carito, la estoy llevando para lo que le había comentado delante.
0: Ah, ya.
5: Una pequeña información.
0: Ya, perfecto, perfecto. Vamos a ir a la música, a la tanda. Volvemos al tiro y conversamos al tiro lo que me iba a conversar para que lo conversemos bien conversado y lo conversemos para que todos conversemos. Ya. Me vas a extrañar. Oye, me vas a extrañar. Ya tiene 4 votos. Giovanni, ¿cuál?
7: Te voy a extrañar, Carito. Te voy a extrañar, Carito. Te voy a extrañar, Carito.
0: La número 2, número 2, número 2, número 2, número 2. Tiene 5 la número 2. Ya, ¿cuál?
8: La 1, la 1.
0: La 1, la 1, la 1, la 1 tiene 2 votos. Y Maritza, ¿qué me dice por aquí?
9: Dice número 2.
0: Número 2, número 2, número 2. Emilio Velázquez.
10: Número 2, número 2, número 2.
0: Número 2, número 2, número 2, número 2, número 2. Ganó la número 2. ¡Qué lindo! Me vas a extrañar. Cántela con el alma. ¿Quién la canta por ahí? Grábese cantando, dele volumen a la radio y aproveche cantar y se graba y nos envía el audio.

Después no se vale llorar, ¿eh? No se vale llorar, así que aprovecha el tiro nomás. No se arrepienta, dele con todo. Nunca se sienta seguro o segura, no. Dele con todo, con el cariño, con el amor, con todo. Valoren lo que tienen.

¿Qué me dice por acá? Quieren un en vivo, pero es que nos queda poquito, o hacemos uno más, un en vivo que nos quede poquito. Ya, voy a tratar de conectarme aquí rapidísimo, a ver si lo puedo hacer.

καλύτερα. Ya, a ver por ahí si se conecta. Vamos a ver si nos podemos conectar por el computador. Nos quedan 10 minutitos, va a ser muy cortito, ya, no importa, ya. A ver si resulta.

Nos quedan 10 minutitos nomás. Ya, mientras yo le voy a enviar saludos por aquí a nuestra querida amiga que está en sintonía, a Jimena Navarro. Un besito muy, pero muy grande para Jimena Navarro, que tenga una tarde, pero espectacular lo que va quedando. Y si tiene por ahí, me imagino, una jornada de trabajo. Y ella es la jefa de operaciones de la unidad de búsqueda, rescate y operaciones UBRO. Así que un abrazo muy grande para ella, porque con esa tremenda maravilla de trabajo que realizan, hermosísimo. Así que un saludo para todos los que están en sintonía, que trabajan ahí en... Espérenme. Ahí sí, ya. A ver si se conecta, aunque sea un ratito, me dice ya. Vamos a ver aunque se conecte, aunque sea un poquitito. Las ideas que se le ocurren, oye, a última hora. Ya, pero tienen que conectarse ustedes a TikTok. Al tiro, Carito Locutora. Conéctese ahí con Carito Locutora en el TikTok y nos vemos aquí un ratito, aunque sea unos minutitos. 10 minutitos nomás nos quedan. Va por ahí. Carito Locutora, a ver quién se conecta, que me acompañe en estos 10 minutitos que van quedando. Ahí sí, ¿ves? Ahí se conectaron. Ahí está, un ratito va a ser.

10 minutitos nomás que nos vamos a conectar con ustedes para acompañarlos en esta última patita. Recuerden que ya nos vamos a conectar con Temuco. Pídanme el número por interno y yo les voy a dar el número. Les doy el número por interno. Sí, les voy a dar el número por interno. Ya, y estábamos en esto de ¿Qué animal? ¿Con qué animal se identifica usted? Porque justo ahora estamos con el tema de el Día de los Animales de

no logro ver, no logro ver. Veo, no veo, veo, no veo. O dejamos esto aquí arriba. Ahí se ve. Ahí sí. Ya, ahí se ve. Ahí sí que sí. Ya, los animales de granja. ¿Qué animal es usted? ¿Qué animal de granja sería usted? Nos van quedando 10 minutos.

Gutiérrez, que va a estar acompañándolos hasta las 9 de la noche. A ver, por aquí está, por aquí está. Se unió Toñito. Ahí está Toñito. Toñito. Potoco dice por aquí también que está conectadísimo. ¡Ay! ¡Se nos va, se nos va! No sé qué hice, pues aquí estoy apretando pura. Ay, ya. Ahí sí, ahí sí. Ya, nos va quedando poquito. Día viernes, ¿qué locales nos recomiendan en Osorno? ¿Qué locales recomiendan ustedes en Osorno para las personas que me dicen, Carito, si voy a Osorno, ¿qué lugar puedo visitar? ¿Qué lugar recomiendan?

andan en Osorno. Yasnita, un besito grande para ti. Por otro lado, ¿se ve bien ahí? Sí, sí, ahí sí. Hola, Yasnita hermosa. Toñito me dice, mi casa no. No, pues. Pero, ¿qué local recomiendan ustedes en Osorno? Ay, que no sé cómo acomodar esta cuestión. Dijo, ahí sí, ya. Ahí sí. ¿Qué local recomiendan en Osorno? Ya nos quedan, mira, nos va quedando 5 minutitos. Esta es una, fue una conexión express rapidísimo. Porque le vamos a enviar saludos a nuestros amigos que están aquí en sintonía. Jorgito, lo vamos a conversar mañana, ¿te parece? Yo te llamo mañana y conversamos tempranito, porque mañana a mí me toca el espacio entre las 11 y la 1 de la tarde. Me toca turno de las 11 a la 1 de la tarde, así que vamos a tener 2 horitas mañana también para conectarnos. Vamos a empezar a saludar aquí rapidito o a despedirnos.

0: Ya, ahí sí, ahí sí, ahí sí.
1: Carito,
0: que sí.
1: Besito, carito.
0: Ahí está Maritza, Maritza querida.
1: Carito, carito, carito, no te vayas, carito. Que te vaya muy bien con tu hija. Ahí estamos hablando todos los días, escuchándote. Rayo punto 7, carito. Besito, carito.
0: Linda.
1: Que estés bien.
0: Muchos besitos para ti también, Maritza. Un besote enorme, enorme. Giovanni.
2: Chanchito, bocadito, chanchito.
0: Con ese animal de granja se identifica ahí Giovanni. Jaimito.
3: Hay varios locales, pero depende de la música que le gusta a las personas.
0: Ah, también es cierto, depende de la música. El bingo de Quilacagüín, sí, recuerden por favor que está el bingo de Quilacagüín el día 10 de octubre. Son 8 premios de 50 mil pesos y hay 2 premios de 100 mil pesos para que vayan porque está buenísimo, súper fácil llegar. Camino asfaltado hasta la misma misión de Quilacagüín y el bingo va a ser en el cuerpo de bomberos. No en el cuerpo de los bomberos, no, pues no, no, no. No, no, en el cuerpo de los bomberos no, sino que va a ser en el cuartel o el cuerpo de bomberos. De Quilacagüín. Un abrazo grande para los bomberos de Quilacagüín y este tremendo bingo que se viene el 10 de octubre. Vayan, porque el paisaje es bonito. Se van a entretener, lo van a pasar genial. Genial, genial. Así que Ariel es el 10 de octubre. Carito, me olvidó. No, yo siempre me acuerdo. Lo que pasa es que se nos pasó el tiempo, Jorgito. Se nos pasó, pero volando la tarde rapidísimo, increíblemente. Como todos los días, se nos hace cortito el tiempo. Así que mañana, Jorgito, yo te llamo. Yo te llamo mañana y conversamos el tema que me decías tú que es importante conversar y tratar. Panchito.
4: Ya, carito, ya, carito, yo me estoy despidiendo. Que tengan todos un buen retorno a su hogar. Igual tú, carito.
0: Gracias, Panchito.
4: Que tengas un buen retorno a tu hogar. Enviarle un gran saludo a la Lucianita, un fuerte abrazo.
0: Gracias, Panchito.
4: Y vamos a hacer la excusa mañana, si Dios quiere. Que tengan todos un buen fin de semana. Chao.
0: Chao, Panchito. Nos encontramos mañana a partir de las 11 de la mañana. Está como lenta la cosa, ¿eh? Saludos a la amiga en Santiago, me dice por aquí Toñito. Un besito grande para la Lilian. ¿Qué me recomiendas, Jorgito? Ah, bueno. No diré nada, no diré nada, no diré nada. Ya, yo comienzo a despedirme porque se nos pasó la tarde, pero volando. Así que un abrazo enorme, enorme, enorme para todos ustedes. Y nos vamos a ir con esta cumbia buenísima.

Alexis me dice por aquí, Alexis Palma, saludos Carito, saludos Luis Lemarín, un besito Luis para ti, chao chao Lilian, ya se viene, tío Alexis por ahí también saludando, se viene Karina Gutiérrez que está en Temuco, que está buenísimo, se van a entretener pero muchísimo, muchísimo con la Karinita, porque ella es muy, muy entretenidísima. Así que si necesitan el número de Temuco, me avisan y yo se los envío por interno. Inbox, inbox, inbox. Luis, un besito para ti. Chao, Chacarito. Saludos, Carlito. Un abrazo grande, grande, grande para ti. ¿Qué falta? Me falta saludar a alguien. Escríbanme de nuevo porque aquí no alcancé a revisar los WhatsApp, dijo. Los WhatsApp. ¿Dónde está Marco Antonio Solís? No pillamos la primavera. Oye, no hay caso, ¿ah? No hay caso que pillemos la primavera. No, no pillamos la primavera, pues. Pero en algún momento va a llegar. Yo ahora me despido. Un besote grande, grande, grande para todos ustedes. Y nos encontramos mañana a partir de las 11 de la mañana. Mañana nos encontramos a las 11. Entonces, ya lo sabe, sintonice punto 7 tempranito, pues, obvio, obvio, obvio. Tempranito, sintonice punto 7. Ay, el Gabo te mandó muchos saludos. Dele al Gabo, Carlito, al Gabo, dale un abrazo grande, un beso grande y también envíale todos mis saludos de la punto 7 de Osorno. El Gabo, genial, un tremendo locutor también. Grande coleguita, muchos besitos para él. Y ya nos tenemos que conectar a Temuco porque Karinita Gutiérrez ya los está esperando. Los está esperando. Vamos a reiterar el saludo para Jimena Navarro, que ella es la jefa de operaciones de la unidad de búsqueda, rescate y operaciones UBRO. Un abrazo enorme porque ellos realizan una función tremendamente importantísima cuando se trata de búsqueda y de todo aquello. ¡Ay! Se me fue la canción. Se me fue la canción, se me fue la canción. Ya, ahora sí, va de nuevo. Ya, ya, ya. Vamos nomás, vamos nomás. Pásenlo bien, disfruten mucho. Si va a beber alcohol y va a salir, no salga con vehículo. Entregue las llaves, pero acuérdese a quién le entrega las llaves, por favor. No vaya a hacer cosa que después pierda el vehículo y diga, ¿ya quién le pasé las llaves? No me acuerdo, no, pues. Así que tiene que acordarse a quién le entrega las llaves.

0: Jimena, un besito grande, grande, grande para ti. Un besito, pero enorme. Ya, yo comienzo a despedirme. Como siempre, muchas gracias para todas las personas que están en sintonía de la radio a través del 105.5 del dial, de la frecuencia modulada. Un besote grande. Gracias por dejarnos entrar a sus hogares, dejarnos ingresar a sus casas, poder acompañarlos y también hacer más ameno, espero, el camino hasta sus hogares. Tenga precaución. Reitero, si va a salir, entregue las llaves a alguien conocido y si no, salga sin vehículo y llame transporte de aplicación. Mire que hay muchas personas trabajando en el transporte de aplicación. Así que un besote grande, cuídense mucho. Nos encontramos mañana a partir de las 11 de la mañana. Así que nos vemos mañana a las 11. Entonces mañana nos escuchamos y nos hablamos. Un besote gigante. Gigante, gigante. Nos vemos. Chao, chao, chao. No, nos vemos, nos escuchamos. Chao, chao, chao, chao.
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día conectados con toda nuestra gran familia de Radio 7 a nivel nacional, donde nos escuchan en todo Chile y el mundo también, pues. Aquí vamos a estar juntitos hasta las 9 de la noche para que empiecen desde ya a reportar sintonía hasta hora de la tarde, porque hoy es viernes y mi cuerpo lo sabe, pegándote el show con la Karinita. Cantemos, guatón. Cantemos nuestra hermosa canción para que tengamos un fin de semana a toda raza.

0: reporte C. Bajo reporte C.
1: Hola, hola, hola. ¿Cómo estás? Yo muy bien. ¿Y tú qué tal? Hola, hola, hola. ¿Cómo estás? Yo muy bien.

0: así me morí.
1: Hola, cariñita. Soy Delia de Rodelillo. Besitos.
0: Muchas gracias, Delia. Lo que pasa es que me atoré. Me vino una tos fea y no podía poder respirar.
2: Buenas tardes, amiga mía Karina Gutiérrez, Didimóvil de acá de Villa Alemana. Adivine con quién estoy.
3: Con el Mauricito.
2: Y queremos mandarte
3: un mensaje, un audio.
2: Un audio con muchos besitos
3: y abrazos.
2: ¡Eso! Cuídense.
0: Ahí está mi amigo Mauricito presente también a esta hora de la tarde.
4: Hola, hola, hola. ¿Cómo estás? Yo muy bien. ¿Y tú qué tal? Hola, hola, hola. ¿Cómo estás? Yo muy bien. ¿Y tú qué tal?
0: Muriendo aquí. Súper, Ceci. Feliz, contenta de que estés pendiente también a la radio en sintonía.
5: Buena, Karencita, acá Jorgito Arauca presente. A escuchar hasta las 9, Karencita, que tenga buen turno. Jorgito.
0: Gracias, Jorgito. ¡Yuhu!
6: ¿Cómo está, querida? Espero que estés bien. Buenas tardes. Oiga, el clima está como yo, bipolar, ¿ah? Desde hace poquito lloviendo y ahora salió el sol. Aquí en Placilla, curado más Valparaíso.
0: Danilo, yo creo que eso es en todo Chile. Sí. Nosotros acá en el sur, bueno, en este momento la están tirando con balde. Con eso te lo digo a todos.
7: Muchas gracias.
6: Hola, hola, hola, Karina de Quilpué.
0: Aguante Quilpué. Mi amigo Luis, besito para ti, Luis. Osorno presente.
8: Buenas tardes, mi niña, ¿cómo está mi niña? Pues está en la red, todos los días con Claudita, acá no están, no, besito, acá no están, no.
0: Besito, besito para Claudita.
9: Reportando sintonía, aquí está Jim Morrison de Corral. Ayer era Choripanes con Prieta.
0: ¿Y ahora?
9: Hoy día son chicharrones, aquí estamos. Sobrado para el chancho.
0: ¡Hija! Oye, chicharrón están comiendo hoy día, ayer choripán con prietas, pero las prietas te las... No, guatón, ¿por qué me hace preguntar cosas ahí?
10: Temoquito, si tus padres las casas, dime otro concepto.
0: Temoquito presente también, Claudito Albontín.
11: Buenas tardes, Karinita, un gusto saludarte, desearte un buen turno desde acá, desde Valparaíso. Claudio Valmontín reportando sintonía, dando en el colectivo. Soy Claudio y soy un 7, te quiero mucho.
0: Yo también, Claudito, cariño, muchos besitos para ti, hermoso. Lo dejo junto a Franco el Gorila. Tu cuerpo me enloquece, no hay nadie como tú. Dame un minuto más.

0: 7 de la tarde, 18 minutos de este viernes 2 de octubre. Oye, puse esta canción de fondo porque me acordé cuando era joven, guatón. No hay nadie como tú. Yo escuchaba esa canción y era como que, ay, esa es mi canción. Me juraba.
1: No hay nadie como tú.
0: Es que hace apenas unas décadas habían costumbres muy distintas a las que tenemos nosotros ahora y nadie se paraba demasiado a cuestionarlas. Con el paso del tiempo, las leyes, la seguridad y nuestra forma de entender determinados comportamientos han cambiado tanto que algunas escenas de entonces hoy nos resultan sorprendentes. Muchas de esas costumbres formaron parte de nuestra infancia y de nuestra juventud de millones de personas y ahora parecen propias de otra época. Hoy repasamos algunas que eran muy habituales hace unos 30 años solamente atrás y que hoy serían difíciles de imaginar. Como por ejemplo, les vamos a preguntar a ustedes también si vivieron algunas de estas. Los niños compraban tabaco a sus papás con una nota. Los papás te mandaban con una notita y le vendían cigarros, guatón. Cosa que ahora está completamente prohibido hacer. Nadie sabía dónde estaban sus hijos hasta la hora de comer. ¿Se acuerdan de eso, no? Nadie sabía dónde estaban tus cachorros. Ellos salían a la calle, iban a jugar nomás y se olvidaban del mundo. Pero más o menos tenían una hora destinada para comer y todos se sentaban a la mesa. Las personas viajaban en el auto y no se ponían el cinturón de seguridad, guatón, te lo juro. ¿Se acuerdan de eso usted o no? Uno llegaba y se sentaba nomás o andaban con los niños adelante. Te lo juro. Menos mal, las cosas han cambiado hasta ir en la parte de atrás de una camioneta. Yo creo que ahora los niños ir en la parte de atrás de una camioneta es como wow. Pero antes era súper normal ir en la parte de atrás de una camioneta, guatón. Bueno, hay muchas cositas que nosotros vamos a estar revisando de cosas que hacíamos cuando jóvenes o nuestros padres hacían y ahora en estos tiempos ya no se puede. Como por ejemplo, se podía fumar en los restaurantes, en los bares e incluso arriba de las micros, guatón. Te lo juro. No, si es verdad. No estáis mintiendo. Coméntanos. ¿Cuáles son esas cosas del pasado que hacías normalmente o que hacían tus papás o tu abuelo que ahora ya está prohibido? Literalmente prohibido.

0: En la micro tomando una chelita y iba fumándome un cigarro en la parte de atrás del bus y no te decían nada.
1: No, pues si era normal beber en la vía pública, tomar, va a fumarse un cigarro, por ejemplo, arriba de las micros, arriba de los vehículos, en las casas. Era muy común en los bares también fumar adentro.
2: Oye, Karenita, te prendí hoy día con los chicharrones. Acompañado con un vinitirqui. Oye, como nombraste de lo mandar a comprar con una nota a los cigarros al almacén. Una vez un amigo, Nicolas Cage, de Gordura, me mandó a preguntar cuánto valían los 20 cigarros sueltos.
1: Ya.
2: Me llegó un coleto, pero casi me sacó el cráneo. Y lo otro, y si algo prohibido, yo era fanático de las competencias con hilo curado.
1: ¿En serio?
2: Pasaron muchos condoros por eso.
1: Sí, pues, obvio. De
2: pero hecho, si le hubieran dado un espacio donde ir a elevar, donde los volantiles se fueran donde al planeta el Principito, era un muy bonito deporte. Admirarlo como deporte.
1: De hecho, si uno lo mira ahora, claro, todas estas cosas que prohibieron fue para un beneficio de nuestros niños, para nosotros mismos también. Pero para nosotros eran normales en esos años.
0: Antes se podía comprar fuegos artificiales.
1: ¿Verdad? Tiene toda la razón. Antes se podía comprar fuegos artificiales. ¡Ay, que era bacán! Yo me acuerdo que cuando era chica, en el Econo, nos ganamos dos bolsas llenas de puros fuegos artificiales. ¿Se acuerdan que de repente uno se mandaba alguna embarrada o que era algún vidrio del vecino? El vecino te retaba como si fuera tu papá o tu mamá. No, te dirá las patillas, las orejas. Los vecinos se creían tus papás también.
0: Oye, estoy escuchando esta canción y me acordé de ti. ¡Adivina dónde estoy! Oye, está lindo el día. Sí. Te quiero mucho. Oye, viernes, punto 7.
1: Pizza Fanchelli presente.
3: Mamá, yo iba a comprar cigarros sueltos al frente de la vecina. Mi maldad, Dios mío, señor.
1: ¿Cuál era lo que fumaba y tu mamá, Hilton? Hilton largo, Hilton corto. Yo tenía como 5 años.
4: Hola, Cari. Yo cuando estaba en la básica no me gustaba que una profesora fumara dentro de la sala. Eso es lo que menos me gustaba. Y hasta el día de hoy yo no fumo, así que nunca me ha gustado el humo del cigarro.
1: Era muy normal el tema del cigarro, sobre todo los adultos fumaban delante de los niños y no les importaba absolutamente nada. Yo estaba en básica, como quinto año básico, cuarto o quinto. Y les mandan obviamente la nota a los papás, necesitamos que los niños lleven un cigarro, una botella, globos. Hicimos un experimento. ¿Y cuál era el experimento? Que teníamos que poner el cigarro en la botella, con los globos simular como que eran los pulmones y apretar y la botella de plástico. Pero imagínate, nosotros éramos como 38, 35 alumnos, todos con un cigarro prendido entre la sala, guato. Ahora, hazte esa nada, hombre, funado, 100% el colegio lo cierran.
5: Como por ejemplo se podía fumar. Oye, mi abuelo tiene una mezcla del tabaco con manejar cinturón. Los viajes que nos pegábamos, todos los nietos fumando adentro de la camioneta con todos nosotros, él sin cinturón y meta echando humo, nosotros chicos, 6 años, 8 años, todos los primos metidos ahí.
6: Todo me parece bonito.
5: Antes estaban las salas de video. Habían los flippers, estaban los tacataca ahí. Podía ir fumar adentro.
1: No,
5: no, bueno. Mi mamá me mandaba a comprar carne molida y derby, cigarro. Y yo me embolaba con el cuarto siempre, siempre me llegaba a su reto por esa hora.
1: No, a mí me gustaba porque yo entregaba el vuelto y me decía, no, ya déjeselo con... después iba feliz a comprarme dulce.
7: Hola, Karencita, buenas tardes, mira.
1: Hola, Juan.
7: Estoy, obviamente estoy escuchando la radio.
1: ¿Ya?
7: Y tú dijiste que se hacían muchas cosas antes, sí, cierto, pero dijiste una cosa.

0: que antes se podía tomar en la calle. No, ¿no? Nunca se ha podido tomar en la calle.
1: ¿En serio?
0: La diferencia de ahora es que ahora te llevan, si te pillan tomando en la calle, tienes que estar haciendo un escándalo o algo y te llevan detenido. Antes no, antes te pillaban tomando en la calle, te llevaban detenido y tenías que pagar una fianza para salir.
1: ¿En serio?
0: Si no pagaban la fianza no podías salir. Claro, te estoy hablando de que la fianza eran cuánto en esos años, eran 3.500 pesos o algo así.
1: Ya, pero
0: había que pagarle, como uno andaba carreteado no tenía ni uno, así que ahí estaba y hasta que alguien te fuera a sacar.
1: Oye, me acuerdo cuando yo era chica, a mi primo se lo llevaron los carabineros. Y él no le quiso decir a su papá y llamó a mi papá. Lalo le dijo, ¿me podía venir a buscar? Estoy aquí en el retén, no sé cuándo. Y ay, ¿por qué te tienen detenido? Le dice mi papá, no, es que nos pillaron tomando la calle. Y él tuvo que ir a buscar a su sobrino y sacarlo porque solo necesitaba la presencia de alguien mayor de edad, no más, pues. Qué lindo, hijito. La enseñanza que nos daban antes, pues. Bueno.
2: Mi abuela cuando era chica, el amigo se fumaba.
1: ¿Ya?
2: Y nadie le molestaba, ahora fue en un cigarro y te echaba espantado.
1: No, en la calle no se puede tampoco ahora, pues.
2: No, pues te dejaban pasar las cuatro horas de curado y te dejaban salir para el tiro. Para la hora de un UTM. ¡Ay, qué me
3: mata! Oye, ¿se acuerda cuando comprábamos aceite suelto en el almacén? El azúcar en bolsita de 100 pesos. Y el té también, suelto por bolsitas, ¿no?
1: Oye, sí, y la gente, pero me acuerdo que un caballero llevaba leche a la casa. Un caballero que llegaba con su carretón, con su caballo. Y llevaba la lechecita y una, y no sé, uno tenía como la costumbre de hacerlo pasar a la casa como que si fuera familiar. Era parte de la familia y el tío. No existía tanto la desconfianza, ¿no? Pase nomás, allá está mi abuelita, voy a hablar con él. Ay, madre. No tenemos que ir a una pausa, pero a la vuelta vamos a seguir conversando de esas cosas que ahora están súper prohibidas y funadas, pero antes eran súper normales. Mi mami me mandaba a comprar

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0: nosotros, ya estamos al aire, 7:41 de la tarde. Hablando y recordando de las cosas que hacían nuestros padres, nuestros abuelos y que para nosotros era normal, puguatón.
1: No, el cartero, el diarero, el que iba a la casa. Y nosotros lo hacíamos pasar, le damos agüita, se tenía mucho calor. Así que siempre, bueno, la Raquel lo enseñó así, que casi invitamos a toda la gente a entrar para la casa.
0: Y después te quejan que uno es así, tanda de voz. Hola, Katy.
2: Hola, Karinita, estaba escuchando eso de los juegos artificiales. Y justamente por los juegos artificiales que nació con Iken.
0: Ah, claro, también.
3: Oye, hace un par de años fuimos a jugar a la pelota con un amigo a la multicancha. Y resulta que llegan los carabineros. O sea, termina el partido y se nos ocurre comprar un pack de cerveza.
0: A tercer tiempo.
3: Ya, pues llegan los carabineros ahí y todos los chiquillos asustados. Pues, y el carabinero nos dice, me dice así, ya termine de tomarse la cerveza. Y yo le hice caso. Seguí tomándome la cerveza. Puesto corto nos sacó un parte a todos. Oye, y hoy día los cabros fuman marihuana en la calle como si nada.
0: ¿Verdad? Eso sí que no está funado. No, po. Oye, sí, los conciertos, te juro que... Bueno, yo no soy consumidora de marihuana. De marihuana. Pero... lo normalizan también. Ya están asquerosos los lugares.
4: Hola, Carlita, aquí, ¿cómo estás? Aquí Nelson, saludando, estamos reportando sintonía. Aprovecho a saludar a las coleguitas, a la Marioli y a la Carito, a las más lindas del mundo mundial.
0: Ay, Marioli, Carito, besitos para ustedes, las más lindas, dijeron. Sí, las más lindas.
1: Antes los castigaban. Y ahora no tengo ningún trauma. Y ahora que tocar a los cabros chicos, voy a cagar.
0: Denunciado. Querida, yo me tiraba en carretón o tabla con cera por la bajada del Cerro Barón y volvía colgándome en las micros. Yo fumé Liberty y mi papá fumaba Chesterfield. Y en el estadio se tomaba cerveza y además que los partidos se veían sentados. Eso. Jonathan, amigo, ¿cómo está ahí?
5: Oye, yo en las reuniones de apoderados tiritaba, loco. Tiritaba.
0: Oh, cuando ¿verdad? Le
5: dio el rojo, dijo que estaba castigado. Y el castigo cuál era, no salgáis, no salir a la calle. Ah, toma. Ahora el castigo es sacarlo a la calle, loco.
0: No quieren salir esos cachorros, oye.
6: Oh, cariñita, anti existían las quintas. ¿Cómo se llamaba? La Quinta Vergara. No, era la Quinta Vergara. Pero donde se juntaban todos los viejitos a tomar, a fumar, había la media chimenea adentro. Era terrible. Y nosotros durmiendo
0: en
6: entre
0: la
6: medio de las bancas que había, pegaba la pared. Y ahora...
0: ¿Me ven traumático?
6: No dejan entrar a ninguna parte a los papás con sus hijos porque... es un lugar para mayores.
0: Sí, pues, ¿verdad?
6: Y también me acuerdo que mi abuelita me mandaba a comprar vino.
0: ¿Ya?
6: En una botella de esas de bebidas mini que antes eran de vidrio.
0: Mi prima chica una vez que vi un viejo pelado debajo de la cama de mi abuela. Claro, ella estaba jugando y en eso se mete debajo de la cama y va donde mi abuelo y le dice, abuelo, ¿por qué tenés un viejo pelado ahí metido debajo de la cama? Y mi tata se para, así que ¿cómo va a tener un viejo pelado debajo de la cama? Y una cajita de vino metida debajo de la cama.
7: Hola, Cari. Antes las mujeres comprábamos los paquetes de toallas higiénicas con vergüenza y a escondidas.
0: ¿Verdad?
7: Y las envolvían en un papel de diario para que nadie viera que habíamos comprado
0: sí,
7: toallas higiénicas.
0: Verdad, me acuerdo. De hecho, a mí cuando me llegó mi periodo igual me daba vergüenza, entonces le decía a mi papi, cómprame la toalla. No, yo quería seguir siendo una niña. Quinta de recreo, así se llamaba donde lo pasaban chancho los abuelitos. Ay, las mansas fiestas que hacía, me imagino.
8: Antes nosotros traíamos el estadio en Van Baker.
0: ¿Ya?
8: Y llevábamos una bota con vino tinto.
0: ¿Una bota?
8: Y tomábamos a los españoles.
0: Y olé.
8: Quedábamos todos chorreados.
9: Carinita, yo me acuerdo que con mis compañeros en la básica sacábamos arañas de los muros.
0: Oye, sí.
9: Las poníamos en un tarro y las hacíamos pelear.
0: Sí, es verdad, yo tenía un compañero, bueno, a mí siempre me dieron fobia las arañas, no me gustaban. Pero yo tenía un compañero, Egon, en el colegio Montessori. Que pescaba los frasquitos y echaba arañas, po. Encima era mi compañero de furgón, guatón, tenía que aguantarlo todo el rato con las arañas metidas dentro del furgón.
10: A ver, el niñito ahí en Nahuel Buta, que está en la ladilla.
0: Ya.
10: Como se arman unas pozas de agua, quieren que los mojen. Ahí está, mojándose con los vehículos. ¿De qué estamos hablando, cariñito? ¿De qué estamos hablando?
0: No, de nada. Súper pesada.
11: Yo me acuerdo, Karina, que antiguamente en la tierra hacíamos un hoyito con una cuchara sopera.
0: ¿Ya?
11: Y empezábamos a jugar a las polcas o al trompo, como que eran buenas. ¿Mañana va a estar con nosotros o no?
0: Sí, mañana voy a estar con ustedes en la tarde, de 3 a 7 de la tarde. Oye, después en el liceo, yo estuve en el liceo de puras mujeres. Y como que a uno le vienen esas cosas masculinas. Y yo me acuerdo que mis compañeras llevaban naranja para sus colaciones y yo lo ponía en mi lápiz, enterraba el lápiz en la naranjita y le tiraba en la oreja a la compañera.
12: Antes podía tirar piropo tranquilo, ahora te vais preso si te...
0: Oh, verdad, po. Espérame.
12: Es esa moda que hubo de desmayar a los compañeros, los hacían correr, después le apretaban el pecho y se desmayaban.
0: No, menos mal no jugué a eso. ¿Qué iba a decir? Ahora se me olvidó. Porque hoy uno hacía tantas cuestiones cuando chico.
13: Ah, no, verdad, pues igual cuando tenías un poco de tos, te colocaban mentalol con un diario en el pecho. Ahí te quedan todas las noticias marcadas en el pecho.
0: Oye, no, y eso no era nada. Menos mal no tuviste piojo. Pero esa se lo voy a contar a la... ¿Cómo le gusta? Nos canta Ráfaga aquí en Punto 7.

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Llegó la hora de las noticias, 8 de la tarde, un minuto.

Que el subsecretario del Interior, Máximo Pavés, anunció que el gobierno va a agilizar los sumarios contra funcionarios públicos que cometieron irregularidades con sus licencias médicas, evaluando ampliar las revisiones a periodos anteriores, tras la revelación de que 207 servidores, 207 servidores, ahí sí, viajaron al extranjero estando con licencia en el año 2025. Pavés afirmó que se va a iniciar los sumarios y se van a aplicar sanciones. El Ejecutivo comparte la preocupación de la Contraloría por el uso adecuado de recursos públicos y está realizando auditorías internas. Pavés no descarta revisar años anteriores si es

otro ámbito les cuento que el proyecto de presupuesto 2027 del gobierno de José Antonio Kast excluyó al programa Yo Elijo Mi PC, lo que provocó la indignación del alcalde Miguel Concha de Peñalolén, quien anunció que el municipio financiará computadores para más de 500 estudiantes afectados, condenando la decisión gubernamental. Concha aseguró que la educación de calidad para todos es responsabilidad del Estado y que no va a permitir que los niños paguen.

esta forma nosotros cerramos nuestro boletín informativo de las 20 horas aquí en Punto 7. Ustedes sigan en nuestra compañía.

0: Oye, las noticias, guatón, estaban mal redactados, porque son que uno es la que lee mal la noticia. Eran 7.207 servidores, ahí está. Pues. ¿Cómo le ponen una coma? Ya, no importa. 8 de la tarde, 12 minutos, queridísima gran familia. Vamos a llamar a una amiga a esta hora de la tarde para que nos hable de los premios Cordillera. ¿Usted ya fue a votar ya o no? Para que estén atentos. Estamos comunicándonos con nuestra hermosa Solange Garrido.
1: ¿Aló?
0: ¿Aló? Sole, ¿cómo estás?
1: Muy bien, ¿y tú?
0: Bien, igual, hermosa, bienvenida. Qué gusto poder estar nuevamente escuchando tu hermosa vocecita.
1: Muchas gracias. Siempre es un gusto estar en contacto con ustedes hoy.
0: Oye, qué rico. Cuéntame, quiero saberlo todo. ¿Cómo van las votaciones? ¿Cómo se vienen estos premios Cordillera este año? Queremos
1: Oye,
0: saberlo
1: mira, está
0: todo.
1: Intenso todo. Queda, como sabes, una sola semana y de hecho menos de una semana para votar, porque hoy día a las 12 del día nos quedaba exactamente una semana, porque las votaciones se cierran el próximo 9 de octubre al mediodía. Entonces, para quienes no estén escuchando, pero no han votado en Página 7, los premios Cordillera, vayan ahora, pueden hacerlo una vez al día ingresando a página7.cl solamente con su correo electrónico.
0: Solo con el correo electrónico uno puede votar. Quiero saber.
1: Así que no hay excusas, es muy fácil, no se cobra, no pedimos datos personales, cuentas bancarias, nada. Solamente su correo electrónico.
0: Solo el correo electrónico. Oye, ¿nos podría adelantar un poquito cómo van las votaciones? ¿Quién va ganando? ¿Las categorías y ese tipo de cosas?
1: Sí, mira, hay categorías muy, muy, muy reñidas hasta el día de hoy. O sea, en este momento, por ejemplo, para hacerles un adelanto, en Mejor Animadora hay dos rostros muy potentes que están peleando voto a voto, que son Karen Doggenweiler y Diana Boloco. Karen, que ganó el año pasado,
0: ¿sí?
1: Y Diana, que anima este año los premios Cordillera.
0: Ay, ¿verdad? Eso también te quería preguntar, pues, ¿va a estar animando Diana Boloco junto a quién?
1: A Eduardo Fuentes, que es el animador de TVN, que está actualmente en el Buenos Días a Todos.
0: Eduardo Fuentes, sí, pues conocidísimo. Mira, qué maravilloso.
1: Oye, te puedo confirmar también los nombres que van a estar en la alfombra roja.
0: Ya, dale.
1: Esta es una papita porque no se lo hemos informado a nadie.
0: Ya, bueno, recordemos que este evento se va a llevar a cabo en el Centro Cultural Gabriela Mistral, ¿cierto?
1: Exacto, exacto, el 15 de octubre.
0: El 15 de octubre, ya.
1: Sí, por segundo año consecutivo vamos a tener a la pareja compuesta por Camila Chulet, que es de nuestro holding, ¿cierto? El rostro de Concepción. Y además a un rostro de Chilevisión que es Gino Costa. Ellos también estuvieron a cargo el año pasado de la alfombra roja, así que conocen a la perfección toda la ceremonia, quienes estuvieron el año pasado, la experiencia, así que este año van a volver a sorprender también.
0: ¡Qué maravilloso! ¿Algún detallito que no sepa nadie, pero que lo podamos saber nosotros?
1: Uy, es que hay unos detalles con respecto al reconocimiento, a la trayectoria que vamos a hacer este año.
0: Wow.
1: Que de verdad la gente se va a emocionar. Así que de verdad los quiero dejar completamente invitados a que sigan la transmisión el 15 de octubre, porque tenemos unas sorpresas muy, muy, muy bonitas. Estamos haciéndolo con mucho cariño para todos nuestros auditores, para nuestros lectores de Página 7 también, para que ustedes disfruten esta ceremonia, para que ese día se organicen, hagan su picoteo y se preparen para ver la alfombra roja y luego los ganadores de la ceremonia.
0: Y comentarles también que nosotros vamos a estar transmitiendo en vivo y en directo también toda esta tremenda celebración de los premios Cordillera.
1: Así que no hay excusa, ¿eh? Vamos a estar en todas partes transmitiendo, así que nos pueden escuchar, nos pueden ver, lo que a ustedes más les acomode, ¿cierto? A esa hora que vamos a empezar a las 19 horas con la transmisión. Pero mientras tanto, todavía para eso quedan un poquito menos de dos semanitas, pero para lo que queda mucho menos es para votar. Así que les recuerdo eso, la invitación a entrar a Página7.cl y además en nuestro Instagram, @Página7Chile, estamos haciendo concursos entre todas las personas que voten. Y actualmente estamos sorteando un scooter eléctrico. Así que ustedes, si necesitan uno, vayan a votar ahora a través de nuestro Instagram también.
0: No, y aparte que están súper entretenidas las votaciones. Por ejemplo, tenemos categoría canción del año, ¿cierto? Mejor influencer, mejor creador de contenido, mejor matinal, mejor actor, mejor actriz, mejor animador, mejor animadora, mejor notero.
1: Está súper variado, del mundo de la música, el mundo digital, cierto, el mundo de la televisión, así que hay para todos los gustos. Y también contar a la gente que si no conoce, por ejemplo, a los nominados de alguna categoría, no es necesario que vote por esa categoría, puede votar por todas las que quiera, puede votar por una, por cinco, por las 19. No es un requisito que tenga que votar por todas para que su voto sea válido.
0: Sole, me están preguntando nuestros auditores de Radio.7 que están muy, muy atentos escuchando a esta hora de la tarde. ¿Cuándo se van a integrar las regiones? Me dicen aquí.
1: ¿Sabes que estábamos pensando que podríamos hacer la próxima ceremonia en regiones? Eso estábamos pensando justamente porque no todo es Santiago, ¿cierto?
0: Claro.
1: Santiago es Chile. Pero sí, igual hay nominados que son de regiones, ¿ah? Ojo, pero que se han hecho también conocidos digitalmente y pareciera que fueran de Santiago.
0: Claro.
1: Pero hay varios rostros que son de ciudad, por ejemplo, Cata Deises de Valdivia, Claudio Castellón, que es mejor actor, está en la categoría Mejor Actores de Concepción, y así hay varios ejemplos.
0: Para la otra tienen que poner como categoría la mejor radio, ahí ganamos, pero...
1: Claro, pero es que no nos podemos nominar a nosotros mismos.
0: Claro, tenéis razón, hay que ver, es muy
1: egocéntrico. Bueno, van a
0: acusar, está todo arreglado, entonces no. Mi Sole preciosa, qué gusto poder escucharte, estar juntito a esta hora de la tarde, conectada para todo Chile y el mundo que nos está escuchando. Así que no se olviden de ir a votar porque queda poquito tiempo.
1: Sí, menos de una semana, cerramos el 9 de octubre, no lo olviden, al mediodía. Así que no hay excusas, en algún momento que tengan ahí para votar, vayan a apoyar a sus favoritos o favoritas.
0: Y también se pueden llevar premios solo por votar.
1: Exactamente, así son, ya son parte de los sorteos que estamos realizando y actualmente tenemos en concurso de un scooter a través de nuestro Instagram en @Página7Chile.
0: Y solo con su correo electrónico, hermosa Solange.
1: Solo con el correo electrónico.
0: Un abrazo enorme, te adoro, cuídate mucho, éxito, sé que va a salir todo muy bien y estoy muy nerviosa, muy ansiosa que llegue luego ese día nomás. Ya quiero saber.
1: Imagínate
0: quiénes
1: cómo
0: son los
1: estamos
0: ganadores.
1: Nosotros preparando todo el gran evento que ustedes pueden seguir como por la Radio.7, como decías, por Radio Bio Bio, Bio Bio Chile, Página 7, Bio Bio TV. Es una transmisión que va a estar, pero de verdad, de lujo.
0: Vamos a estar todos conectados ahí, expectantes también a todo lo que esté pasando ese día. Te adoro.
1: Sí, nos vemos el 15.
0: Abrazote.
1: Un abrazo
0: gigantes.
1: Grande.
0: Gracias, Sole. Chao.
1: Chao, chao.
0: Qué maravilloso. ¿Usted ya votó ya o no? ¿Ah? Yo me imagino que ustedes ya fueron a votar, pues. Mándenme un dedito para arriba, ¿sí? Dedito para arriba. Muy bien, muy bien. Dedito para arriba. Ya van hartos deditos para arriba. Bien, chiquillos. Para arriba. 8 de la tarde, 20 minutos. Ahí estábamos con nuestra hermosa Solange Garrido.

0: Oye, quedaron harta historia, guatón. Muchas historias que queremos conocer. Queremos escucharlos. ¿Cómo está mi queridísimo amigo Jorge Araya?
1: ¿Cómo está el Karinita? Y de fondo Lucero, mi amor platónico. Qué mujer más linda cuando era jovencito. Electricidad. Oh, ¿qué queréis que te diga? Aquí vamos, vamos camino al Estadio Español. A ver a los cabros jugar y después le vamos a meter unas tortillas con la sangría. ¿Qué tal?
0: No es mal.
1: ¿Ah? Mirando el mar, vamos bajando aquí, Muñequita mirando el mar, está bonito Viña. Un abrazo. Oye, ¿cómo se puede votar una vez al día? ¿Se puede votar varias veces?
0: Sí, pues puedes votar todos los días si quieres por tus favoritos.
2: Hola, Cari, Cari, ¿cómo estás?
0: Hola, Freud.
2: Oye, Carinita. ¿Qué cuenta? ¿Cómo ha estado su día?
0: Regio estupendo.
2: Pues nosotros estamos aquí, ya en Viña del Mar, dando vueltitas y nos vamos en dirección hacia Valparaíso. Oiga, quisiera mandar ahí un saludo, que siempre lo escucho yo a través de la radio, al Didi Móvil, y a Jorgito la busca, que lo paso tocando la bocina afuera y mi beca.
0: Ucha, Jorgito, es que tiene que estar trabajando también.
3: Se apagaron todas las teteras.
0: Se apagaron todas las teteras.
4: Cari, te habla Mickey Mouse directamente desde Viña del Mar. Saludos para todos. Estoy junto a Donald, que también los quiere saludar. Está un poco enojado Donald, pero bueno, ¿qué le vamos a hacer? Cari, nosotros somos un 7. Mosca, misca, Mickey Mouse.
5: Hola, cariñita, muy buenas tardes.
0: ARZ presente.
6: Hola, hola, Karinita. Aquí desde el Cerro Placer, el Amari Tóxica, te mando un abrazo gigante. Ánimo, ánimo.
0: Aguante, Mari Tóxica.
5: Oye, cuando cantas, comunicas bien.
0: Muchas gracias. Karinita, uno podía andar tranquilo en la noche caminando en esos años cuando uno era joven. Las cosas funables, guatón, estábamos hablando de las cosas funables que hacían antes nuestros padres, nuestros abuelos. A ver, acá tengo harto un mensaje igual. A ver, ya vamos con este.
7: Cari, mi papá me mandaba a comprarle vino. Vino suelto que vendían en esos años de las garrafas.
0: Ya.
7: Y cabras chicas, uno te vendían igual, pues ¿sí? Y ahora hoy en día te piden no. Carne de día para todo, así que eso ya no existe.
8: Hola, yo cuando era chica me mandaban a comprar a la botillería un vinito o cervecita.
0: Ah, ya.
8: Y también me mandaban a comprar cigarros.
0: También.
8: Eso hacían mis padres conmigo. ¿Lo puedo demandar ahora?
0: No creo.
8: Tengo 55 años.
0: No, ya no creo.
9: Mi abuelo tenía dos esposas, pero ahora no se puede.
0: ¿Qué? Pero una era la legal y la otra era la amante, me imagino vos.
10: Muy buenas tardes, muy buenas tardes. Saludos desde acá, desde Osorno.
0: Aguante Osorno.
11: Hola, hola, Karina Gutiérrez. Como dijo Marco Antonio Solís, ¿dónde está la primavera?
0: ¿Dónde estará mi primavera, cierto?
12: Oye, Karinita, ¿sabes lo que me estoy acordando? Que cuando éramos chicos nos metían a todos, pero a todos.

0: en el maletero de un Subaru. Íbamos, no sé, por distancias grandes y lo pasábamos re bien, pues ahora nada de eso, pues. Si no consiga, parte.
1: Ya, pero ¿y qué no durmió con los primos y las primas en una cama? Unos para arriba de la... Unos para la cabecera y otros para los pies. Díganme que nunca lo hicieron. Ah, íbamos a hablar de los piojos, guatón. Ahora vamos a... Súper funable, guatón. Antes, el que tenía piojos se lo mataban con Tanac o con parafina. Te lo juro, atroz.
2: Hoy recordando ese tiempo que hice usted, nosotros reventábamos carburo aquí en la plaza donde vivíamos cuando éramos niños. Oye, pero le echábamos pasto a los carros, se llegaban a desfondar. Era tan fuerte el ruido, oye, que de repente saltaba el tarro para los dos lados, se partía. Oh, ahí no le ganaba.
1: Cualquier ruido que corre la silla. Ay, vecino, ¿qué está pasando? ¿Por qué hay tanto ruido en tu departamento?
3: A mí mi abuela me mandaba a comprar allá Imperial, me acuerdo, en la esquina de la plaza.
1: ¿Ya?
3: En la Segú, creo que era. Me mandaban a comprar una chubica de vino, me acuerdo, y la metía entre una pilgua. Apenas llegaba con los 5 litros de vino. Oh, Dios mío, señor, y ahora yo no sé. Todavía no puedo creer lo que hacían conmigo, mandarme a comprar vino.
1: Pobrecito.
4: Hola, Karinita. Mi abuelo tenía 2 señoras, eran hermanas las 2 mujeres y vivían juntos los 3.
1: No te creo.
4: Los 3 tuvo hijos y los hijos eran primo hermano, realmente primo hermano.
1: Oye, pero no nacieron con cola.
5: Mira, Karinita, acabo de hacer otra buena acción del día.
1: A ver.
5: Le acabo de compartir batería a un caballero que trajo a su hija al estadio, a gimnasia, y se le quedaron las luces encendidas. Viste que cada día es una bendición.
1: Por supuesto.
5: Y ayudar a las demás personas es gratificante, te hace sentir mejor.
1: Es cierto, es verdad, Cristiancito.
5: Soy un 7. Oye, a mí mi abuela también. Cuando un chico me mandaba a comprar una cajita de vino blanco, todos los meses sagrados. Me recuerdo y compraba los cigarros Life. Y me regalaba 500 pesos. Qué manera comprar dulce con esos 500 pesos. Es como 5.000 pesos de ahora. ¿Sí? Si es que no.
1: Ya igual te dan alta plata. Señoras y señores, ya que estamos hablando de tiempo pasado, nos vamos a ir con algunas canciones.
6: Número 1.
1: Más antiguas. Tenemos a Mecano en el número 1.

3 tenemos a Emanuel, insoportablemente bella.

mensajes de audio, solo mensajes de audios, votando por la canción que más te guste a través de nuestro WhatsApp aquí en Punto 7. Lo vamos a hacer a la vuelta, guatón, porque vamos a tener más tiempo.

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1: Hola, queridos amigos de Radio Punto 7, por acá les saluda Coque Núñez y a continuación, en lo más nuevo, les dejo mi nuevo lanzamiento. Una canción que nace de las historias de las personas. Para ustedes, con mucho cariño, El Karma suena en Radio Punto 7.

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1: Hoy estamos de vuelta disfrutando ya de nuestros últimos minutitos al aire. Y nosotros teníamos tres canciones en competencia donde ustedes pueden votar por la canción que más les guste. Como por ejemplo, la opción número uno está...
2: Número uno.
3: No me mires, no me mires, no me, no me, no me mires, no me mires, no me mires, déjalo ya. Que no me cuesta el maquillaje.
1: Maquillaje Mecano, opción número uno.
2: Número dos.
1: Opción número 2, Magneto, vuela, vuela. Solo mensajes de audios.

0: Anuel, Insoportablemente Bella. Ella, familia, ¿con cuál nos quedamos? Adolfo.
1: La número 3, Adolfo de Viña.
0: Ya, la número 3, voto, primer voto para la número 3.
2: Hola, cariñita.
0: Hola, mi Connie.
2: A mí me mandaban a comprar una garrafa de vino y me sabía todas las pistas y me vendían la garrafa de vino teniendo 8 años. Y

0: voto para la 3.
1: Voto por la número 3, favorita de mi señora.
0: Vota por la número 3, van empate la 2 y la 3, por si acaso, nena.
2: Uy, cariñita, yo me acuerdo que cuando yo era chica,
0: ¿ya?
2: Era súper sarnosa y piojenta. Y nos llevaban al consultorio y nos bañaban de lindano, muertas de frío.
0: Pobrecita.
3: Hola, Karinita, te habla la tía Kika. Voto por la 2, Karinita.
0: Voto por la número 2, la tía Kika. ¿A qué más tengo por aquí? O sea, ¿por cuál vota?
4: 3.
0: Número 3, ya, pues, tenemos empate nuevamente, chiquillos. Moisés, ¿con cuál nos quedamos?
4: ¿Y quién se acuerda del lindano?
0: ¿Quién se acuerda del lindano? ¿Por cuál votas tú?
5: No me mires.
6: Carinita linda hermosa, aquí estamos cortando la platita, porque para acá se trabaja con efectivo, puro efectivo. Número 3.
0: Opción número 3. Ya, aquí, ¿qué me dicen?
7: La 3.
0: Opción número 3, Emanuel, eternamente bella. No, solo mensajes de audio, familia. No voy a tirar ni un mensaje de texto porque se pone a decir, no, Gary, estoy haciendo trampa.
8: 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Magneto, vuela, vuela.

0: Karinita, ¿qué tal? Por acá la Nani, por supuesto, y la opción para mí es número 2. Eso, gracias, cariño.
1: Opción número 2, cariño para ti, Nani preciosa.
2: Karinita, esa fila empieza en el Puente de Labranza hasta Aramco. Así que, conductores, colegas, paciencia.
1: ¡Paciencia! Janita.
3: Vuela, vuela, Cari, vuela, vuela.
1: Opción 2, vuela, vuela. A ver aquí, ¿qué más tengo?
4: Número 3, número 3, Karinita, saludos.
1: Número 3, ya, aquí.
5: Y cuando la abuelita quería hacer un queque con una gotita de licor fuerte, nos mandaba a comprar un cortito de un licor fuerte.
1: ¿Ya?
5: Y una, iba, pues, el abuelito te mandaba.
6: Vuela, vuela, mami, vuela, vuela.
1: Vuela, vuela, opción 2. ¿A qué más tengo por aquí?
7: Hola, votamos por la 2.
1: Número 2, vuela, vuela. Ya iba repuntando vuela, vuela otra vez. Hola, hola.
8: ¿Qué más te guste?
9: Hola, de Magneto.
8: Nuestro WhatsApp.
9: Carmencita.
1: Carmencita, me pusieron ahora por la replauta. Ya igual me gusta llamarme Caro.
10: La 2, la número 2.
1: Ya, Juan, número 2. ¿Qué me dice mi amigo Freud?
11: Karinita, dame las 2, por favor.
1: Número 2. Ya está ganando las 2 por paliza, sí, Bogatán. Carlito.
12: Hola, ¿cómo estás, señorita?
1: Muy bien, gracias.
12: La opción 3.
1: Opción número 3. Erasmo.
13: Aquí Don Lalo de Aparicio, por el tío Barón Ruelillo. Voto por la 2.
1: Vota por la número 2, el tío Lalo. La Pili dice Karinita y Taco en la pólvora, camión volcado, por si acaso. Ay, Taco en la pólvora, camión volcado, para que tengan precaución. ¿Alguien más tengo por aquí?
14: Por la número 1, por la número 1. No me miren, no me miren, no me, no me, no me miren, no me miren, no me miren.
9: Número 2, número 2, número 2. Vuela, murciélago, vuela, murciélago, murciélago, vuela, vuela, murciélago.
1: Vuela, vuela, murciélago. Ya, familia.
14: No me miren, no me miren.
15: Yo la última, porfa, Calidita, el último, la opción 4, porfa.
1: No, pues, pero si esa no está.
16: Carmelita, la 2.
1: La
16: 2.
17: Hola, hola, Carmencita.
1: Hola. Señoras y señores.

0: número 2. Un, dos,
1: siete. Canción ganadora, canción número 2. Magneto. Vuela, vuela. Vuela, vuela. Aquí en punto 7.
0: Punto 7.

0: con esta canción me despido. Gracias familia, son un 7, son maravillosos. Gracias por el apañe, gracias por sus conversaciones. Gracias por no funarnos.
1: ¡Ay, que está bueno, oye!
2: Es la versión de Decibeles en español de Boyas, Boyas.
3: Número 2, un saludo para mi esposa. Te amo, Katy.
0: Saludos para ti, Katy, cariño. O sea, tenía un saludo de cumpleaños y no sé dónde lo dejé. ¿Aló?
4: ¿Aló?
0: ¿Con quién hablo? ¿Aló?
4: Hola.
0: Hola.
4: Hola, hola, quiero votar por la número 3.
0: Oh. Ya, mi amor, muchas gracias. Un beso para ti. ¿Cuál es tu nombre?
4: Daisy.
0: Daisy, ¿a quién le quieres mandar saluditos?
4: A Raúl y a Eloísa.
0: Raúl y Eloísa. Besitos para ustedes, sí. Y besitos para ti también, hermosa. Cuídate.
4: Chao, chao.
0: Llámame más temprano para la otra. Chao.

0: ¿Cuál quiere votar usted?
1: Hola, mi niña hermosa, ¿cómo estás?
0: Bien, ¿y tú, bella? Aprovechando el último minutito.
1: Sí, haciéndome a la nieta para ir a acostarme porque estoy agotada.
0: Un beso enorme para ti, entonces. Disfruta tu fin de semana y descansa harto.
1: Ay, si es que se puede.
0: Si
1: con
0: se va,
1: nieta,
0: si se va a poder.
1: Es imposible.
0: Ahí mandáis a la cabra chica a comprar vino, ¿no? Abrazo, besito, cuídate, hermosa.
1: Mi niña hermosa, te amo.
0: Igual, chao.

llamo Karina Gutiérrez, por si acaso ya. Karina, búsqueme en redes sociales, carigutierrez.l en Instagram.

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